Ahí estamos arrancando con la Yona. ¿Cómo están? ¿Cómo están? Bienvenidos a la Noche Universal cuando son las 20:07. Oye, llueve de arriba para abajo, ¿ah? ¿Eh? Así están diciendo, de arriba para abajo está lloviendo. ¿Para qué le voy a preguntar cómo están? ¿Cierto? Si hace 2 horas nomás que dejamos de conectar, ¿cierto? Ya estamos retomando la Noche Universal para escuchar buena música, para acompañarlos mientras ustedes van rumbo a sus casitas, después de regresar, ¿cierto? Muchos también van rumbo a trabajar. Ah, usted que está ahí en su local comercial, usted que está ahí en el hospital también escuchando, los chicos que trabajan en la ambulancia, los colectivos, los amigos Uber, los chiquillos que andan trabajando también en los intercomunales, ¿cierto? Al chico Eddie que va de regreso, que llegue bien a su casa, que no se moje tanto, ¿cierto? Bien, nuestra línea directa 452-39-14-34, nuestro WhatsApp el más 56-452-39-14-34. Saludando, por supuesto, a los Guillermo. El santoral católico de hoy indica que Guillermo está de onomástico, ¿verdad? También saludando a muchos cumpleañeros el día de hoy, 25 de junio, jueves 25 de junio, mucha gente que está celebrando ahí cumpleaños, tomando once en familia, ¿verdad? Y nosotros seguimos acompañándole con excelente programación musical, bien movida a pesar de la lluvia, para entrar en calor. ¿Quién se acuerda del Carambizambi de Los Ángeles del Sur? Saludo a mi amigo Hugo Lincoville.

0: Oye, a mí este Karambisami me trae tantos recuerdos. ¿Cuántos años habrá tenido el Hugo Lincoln ahí cuando sacaron el Karambisambi? ¿2008? ¿2007 por ahí puede ser o no? Ya ni me acuerdo. ¡Aló! Buenas noches.
1: ¿Cómo estás, señora Vera o Berito?
0: Monchito.
1: Estuve esperando la canción que ayer el rancherito de Comoy nos apareció una canción. Pues.
0: ¿Con quién hablo?
1: Vos, ¿de qué pedí, Mirko?
0: Mi chiquillo. Ahora bueno, vaya.
1: Ya, pues. Y saludo a Luisa de la Rayén, chica.
0: Para la Rayén, ya.
1: Sí.
0: Oiga, ahora vaya.
1: Bueno, bueno.
0: Ya, mi chiquillo. La voy a poner enseguida.
1: Ya, que esté bien.
0: Ya, chao, chao.
1: Chao.
0: Oye, sí, quedé debiendo canciones ayer, ¿ah?
2: Hola, hola, bella hermosa. ¿Qué tal? ¿Qué tal? Me encanta escucharla como siempre. La Nani por acá, por supuesto, sector de Maquehue. Mire, quiero saludar. Bueno, van a llegar muy pronto ya. Estoy muy feliz. Voy a estar acompañadita con mi hermano, mi cuñada y mis sobrinitos, Alejandro, mi hermano, Noemí, mi cuñada, Alex, David y Grace Valentina, son mis niños con mucho, mucho cariño, así que estoy feliz, agradecida de Dios. Un cariño también para mi amorcito, el churrito de Valdivia, con mucho, mucho amor, agradecerle el aguante, decirle que lo quiero mucho, independiente que de pronto él desconfíe, pero la nani acá siempre va a ser fiel. Y quiero escuchar al ritmo del tigre.
0: El ritmo
2: con los dinos de Chile, por favor.
0: Ya nomás.
2: Muchas gracias. Caluroso saludo, digo, y bendecida jornada. Chao, chao. Mucha lluvia, full.
0: Lluvia de bendiciones para ustedes y Tanani, ¿ya? ¿Qué dice por acá Francisco Soto? Dice, buenas tardes, quisiera escuchar el tema de Explosión Promesas. Gracias, ya, y vamos a ir programando. Pero antes yo tengo que contarles, ¿cierto? 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No digas después que yo no les avisé. Bien, para mi amigo que estaba esperando el llanerito de Comú, y esto es Cuerpo de Sirena cuando son las 20:15.
3: Y de la novena región de Chile, comuna de Pitrufquén.

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0: Me volvieron malo. Hoy está lloviendo. ¡Aló!
1: Hola, Berito.
0: ¿Con quién hablo? Margarita.
1: Hola, Margarita.
0: Margarita. ¿Cómo está la Margarita?
1: Bien, con harta lluvia por acá.
0: ¿En todos lados, pues, hija? Oh, sí. Se largó el agua, pero con maldad, oiga.
1: Llegó el invierno.
0: Llegó el invierno. Oye, ¿qué pasaría con el veranito de San Juan?
1: ¿Lo tuvimos? No
0: pasó nada, fue
1: de repente,
0: antes.
1: Había solcito, de repente.
0: ¿Cierto?
1: Lluvia,
0: así estaba. Yo eché de menos el veranito de San Juan, oiga.
1: No, el veranito de San Juan.
0: Oiga, y a todo esto de San Juan, ¿usted hizo alguna prueba para el 23 o no?
1: No,
0: yo quería
1: ya
0: hacer.
1: No creo, no puedo.
0: No creo en el viejo Pascuero ya.
1: No, ya no creo.
0: Oiga,
1: ya no creo en las pruebas.
0: Oiga, Margarita, cuénteme, mi reina, ¿quién quiere saludar? ¿Quiere escuchar alguna canción en particular?
1: Sí, quiero escuchar un tema.
0: A ver.
1: Ojalá, siempre lo toca aquí en su programa.
0: A ver.
1: Creo que se llama Te va a pesar.
0: Te
1: por
0: va.
1: El llanto que nunca he llorado, algo así es el tema.
0: Te va a pesar. No me sale.
1: Ay, a ver si...

0: Con el llanto que nunca he llorado.
1: ¿Y quién la canta, oiga?
0: No sé.
1: Es que así todo.
0: Lo escuchamos. Lo escuchamos en su programa.
1: A ver, tararémela de nuevo.
0: Con el llanto que nunca he llorado. Por mano, me la sé.
1: ¿No será el beso de Judas o no?
0: Esa misma.
1: Yo sé. El beso.
0: Estaba adivinando.
1: Puta, sí. Ya. A ver. No más. Ay. Ya, ahora sí va. A ver, el beso de Judas. Esta debe ser, a ver. ¿Escuchémosla junto o no? A ver.
0: Bueno.
1: A ver si esta. ¿Usted me dice si sí o no?
0: Ya.
2: Te va a pesar.
0: Esa misma.
1: Esta. Vamos a escucharla, ¿sí? Mi reina. Quédese en la sintonía, un abrazo.

0: 20:30.
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Yo soy un bandolero, ahí estaba el llanero de Radal, cuando son las 20:37. Ya, usted me estaba pidiendo esa canción, no la tengo, así que ahí le programé otra. Ahora me voy, esa quería. Ya, más rato le programo, ahora me voy, ¿ya? Porque ahora no. ¿Qué dice? Buena Berito, dice, soy José. Berito, le quisiera pedir un gran favor, quisiera dar mi número para conocer una dama de entre 45 a 55. Yo tengo 50, mi número es el más 569-2005-9145. Las damas, ojalá que sea cerca de Villarrica o Loncoche, yo vivo cerca de Villarrica. Por favor, dice, quisiera pedirle una canción de Los Rancheros del Lago Villarrica. Ya, pues ahí le vamos a programar. Por acá dice, quiero escuchar a los Charros Numaco, dice, quiero dejar mi número también. Hombre de 50 años, yo tengo 50. Ah, usted anda buscando un caballero, ya. Su número es el 933-16-2245. Me llamo Silvia de Carahue. Ya, si hay algún... Ahí hay una chiquilla, ¿ves? Ya, por acá dice, Berito, hice la de las tres papas y saqué la a medio pelar. ¿Y eso qué significa entonces? Y el verano de San Juan fue antes, como dos o tres días, dice. Ah, con razón. Oye, ¿qué significaba esa papa a medio pelar? Ahí cuéntenos. Buenas tardes a la Radio Universal, la mejor del sur. Quiero enviar un saludo a Andrés Domingual de Rucahue, allí Pen, con la canción Caballo de Patas Blancas. Muchas gracias, amigos de la radio. Un gran abrazo a todos. Ya, ahí le vamos a programar, ¿cierto? Caballo de Patas Blancas, ¿ya? Antes quiero contarles, yo tengo que contarles. 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Que va a ser tan rica ni tan pobre. Ah, bueno... Así estamos, pues, mi chiquilla. O sea, ricas estamos, lo que pasa es que somos pobres, esa es la diferencia. Esa es nuestra realidad, mi chiquilla. Ricas estamos, pobres también. Ya, vamos a seguir con buena programación musical hasta ahora, cuando ya son las 20:41. María José Quintanilla, no soy monedita de oro. Oye, esta se la voy a dedicar a un caballero que me dijo algo allí el otro día. Claro, ¿se acuerdan el otro día? No te pesco, Vero, me dijo. Ya, no soy monedita de oro con la Cote Quintanilla.

0: soy monedita de oro, para caerle bien a todo. Así nomás en la canción dice, de que somos ricas, eso es indudable, jaja. Mujer cincuentona dice, somos full todavía, puferito. Hoy estamos en la flor de la canela, mujer. ¿Cierto? Así dicen. Oye, si no nos tiramos flores, nosotras, ¿quién? ¿Cierto? Si no nos amamos nosotras, ¿quién? ¿Cierto? Ya, oye, yo quiero contarles, y quiero que estén atentos, porque en el programa de Julito el Velador en la mañana, en delante, ¿cierto? Tuvimos un contacto telefónico con Ariel Cabrera, ¿cierto? Que es vocalista de Los Cinco Reales, y bueno, él va a venir en un rato más, ¿cierto? A regalar entradas. O sea, vamos a hacer concurso en realidad, no hay que regalar, vamos a hacer concurso. Se regalaron dos en delante, ahora vamos a regalar dos más. Y vamos a tenerlo en vivo y en directo, a ver si nos canta un poquito, ¿ah? ¿Eh? Uy, cierto, le vamos a decir al Ariel que nos cante ahí algo. Recuerden que este es sábado 4 de julio a las 21 horas en el Club de Guaso de Pitruquén, para que vayamos a disfrutar, porque yo también voy a ir a apoyar a Los Cinco Reales, a ver a los supercumbieros del amor, al Flaco y sus parientes y los cuatro haces de la cumbia. 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Este tremendo rancherazo de invierno, el próximo sábado 4 de julio, desde las 21 horas. ¡Aló!
1: ¿Cómo está, señorita? Bueno.
0: ¿Con quién hablamos?
1: Con el galán de acá de Valdivia.
0: ¡Huguito! ¿Cómo está, Huguito?
1: Bien, bien, acostadito aquí, escuchando. Oye, a usted.
0: Escuchó el saludo.
1: La voz elegante de Temuco.
0: ¡Oh! Favor que me hace, oiga. Oiga, ¿y escuchó, escuchó el saludo de su amada o no?
1: De mi cachorrita.
0: ¡Uy! La tiene enamorada,
1: ¿eh? ¡Oh, hasta las patas!
0: Oiga, ¿y cómo la conquistó? ¿Nos puede contar o no?
1: Por teléfono, con mi voz.
0: ¿Ya?
1: Con la voz de ella también me cautivó.
0: Oye, pero ¿ya se han visto, supe yo, po?
1: Sí, po.
0: Ya.
1: Oye,
0: ¿y usted es romántico, no?
1: Romántico, uff.
0: Oh, con razón la nani está, pero ¡ay, Dios mío! Ya,
1: chocolatito y una florcita.
0: ¿Y una qué?
1: Y una florcita, una rosita.
0: Una florcita, mira qué lindo. Ya, ¿y ahora quiere saludarla con alguna canción o no?
1: Una canción muy especial para que el gusto suyo, sí, el gusto suyo.
0: Ya, pero...
1: ¿Tiene hasta canciones bonitas usted, pues?
0: Sí, pues, oye, yo sé... Ah, mira, de Los Infieles de Santa Bárbara.
1: Ya.
0: Mire, esta es muy linda, ¿ya?
1: Decirle que la quiero mucho, la amo mucho y siempre estás con ella, en las buenas y en las malas.
0: Ay, mire, esta canción es muy hermosa. Ya.
1: Y un buen regreso a su hogar usted también.
0: Muchas gracias. Oiga, escúchela y póngase la manito en el corazón y que la nani haga lo mismo y disfruten esta canción. ¡Oh!
1: Yeah.
0: Me salió verso sin mayor esfuerzo. ¡Chao, Lin!

0: 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Ahí estaban los infieles de Santa Bárbara. Hola, buenas noches, Benito. Quisiera solicitarte un tema, por favor, de los cuatro haces de la cumbia, el amor de mi herida. Ya, ahí la vamos a programar. Deme un ratito. Hola, Benito. Un saludo a todos los que escuchan La Universal. Que tenga un lindo regreso a su casita y un lindo descanso juntitos a su familia. Dice, muchas gracias, mi reina. Gracias por estar en la sintonía. Ya. Ahí le envío el número, espéreme un segundo. Hola, hola. Hola, hola. Marcos de Villarrica.
1: Buena, Brito, buena, Brito.
0: Buena, buena.
1: Por acá, por Villarrica, Marcos Fuentes, escuchándola. Solito, solitario.
0: Solito, solitario.
1: Podría tocar una cancioncita de Los Reales del Valle, porfa.
0: ¿Cuál sería?
1: Cualquier cancioncita de Los Reales del Valle, por favor, Berito. Soy Marco de Villarrica.
0: Marco, ¿y por qué tan caribá?
1: Aquí solitario y apenado por la vida.
0: Ánimo, ánimo.
1: Sin con nadie con quien conversar.
0: ¿Y qué pasó?
1: Entretenido con los Radio Universal.
0: ¿Qué pasó con la chiquilla? ¿Qué pasó con la chiquilla, Marco? Oh, me tinca que te anduviste portando mal, cabrito. Ay, ay, ay, no, di la verdad, Rosa, di la verdad, Rosa. Ya, ahí le vamos a programar, mi chiquillo. Ya, arriba ese ánimo. Los rancheros de Quilleco, cuando son las 20:54, no pude enamorarme más.
2: Y desde la comuna de Quilleco, ciudad de Los Ángeles.

No pude enamorarme más, ahí estaban los rancheros de Quilleco. Que dice, yo creo que hay tantos hombres solos por algo, debe ser, nosotras de mujeres estamos solas, pero es porque, dice, hemos encontrado un hombre. Ah, porque no hemos encontrado un hombre que se la juegue por nosotras, por eso. Sí, sí, no, si tenemos que leer nomás. Claro que sí, pues. Toda la razón, amiga, toda la razón. Pero a veces vale más vale sola que mal acompañada, dicen por ahí, ¿ah? ¿Qué dice aquí? Enviar el número de la amiga que tiene 55 años. Ya, ahí le vamos a programar. Le vamos a mandar el número. Espérenme un segundo. ¿Qué dice acá? No queréis nada. Hola, amiga Berito, dice, quiero pedir un favor. Acá, ¿se puede dejar mi número para conocer chicas solteras? Dice, ya. Mi WhatsApp es el 974-55-63-17. Que me escriban al WhatsApp mujeres de 20 a 46. Yo tengo 36. Que me hablen sin miedo. No soy regodeón. No importa que sea madre soltera. Mish. Oiga, pero den más información. Pues, ¿cómo se llama usted? Si es soltero, viudo, separado, todas las anteriores. ¿Ya? Así nomás, no, oiga, para que se animen las chiquillas, digo yo. ¡Apareció mi socia! Hola, amiga Berito, si es verdad que es mejor estar soltera que mal acompañada. Depende. Juan se llama usted. ¿Para con quién salir a la ciudad? Juan, soy soltero sin hijo. ¿Mish? ¿Alguna maña de tener mi chiquillo, tan joven y buscando chiquillas por WhatsApp, oiga, por el... ¡Ay, no! Una canción de Los Manantiales. Ya, ahí le vamos a programar. Oiga, pero después le vamos a programar después de Rosenberg, ya. Ahora nos vamos con el... con el amor platónico de muchas. Sí. Nos vamos con el llanero de Ñuble. Piedra o diamante. Oye, voy y vuelvo, no se vayan, quédense en la sintonía nomás, ya.

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0: Amables auditores, ustedes que están en la sintonía de esta emisora, reciban un cariñoso saludo de quien les habla, Rosenberg. Bienvenidos a un espacio más de esta serie, Casos de la Vida. Hoy, como siempre, llegando a sus hogares, a sus corazones, con una palabra de fe y esperanza, para que usted no se quede ahí solo, triste, enfermo, confundido y desanimado de la vida. Levántese, ánimo, busque ayuda, busque la solución a su problema y sea feliz, así como miles y miles de personas lo han logrado ya. Amables oyentes, en la vida continuamente nos vemos enfrentados a dificultades, fracasos, problemas en el hogar, pérdidas en los negocios, en la agricultura, en la crianza de animales. Muchas veces nos proyectamos con mucho cuidado, pero sin embargo las cosas nunca resultan. Todos nuestros proyectos fracasan. Andamos cada día de mal en peor, pero quizás nunca nos detenemos a preguntarnos el porqué de tanta mala suerte, de tanto fracaso. ¿Será esto por causa natural o serán causados por enemigos ocultos? Debemos recordar que existen personas que hacen el bien y otras el mal. Más de una vez le hemos hecho un favor a alguien, le hemos ayudado, y sin embargo nos pagan con el mal, nos envidian, se transforman en nuestros peores enemigos. Si progresamos, es gracias a nuestro esfuerzo continuo. Si logramos éxito, es gracias a nuestro sacrificio. Pero esto genera envidia en aquellos que se sienten incapaces de lograr los mismos triunfos. Estos seres negativos se ríen de la desgracia ajena, del dolor, del sufrimiento. Algunos recurren a fuerzas misteriosas, a ritos satánicos para lograr la desgracia ajena. Hacen que donde antes había paz y amor, hoy solo reine la discordia. Destruyen la salud, la felicidad y muchas veces hasta la vida. Para combatir estos males se necesita conocimientos, secretos, poder mental y espiritual. Rosenberg, quien les habla, como conocedor de los problemas del ser humano, le voy a orientar y ayudar a terminar con ese sufrimiento para conducir sus pasos hacia un mundo nuevo, positivo, donde haya paz, amor y felicidad. 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Ya estamos una vez más con la correspondencia, a través de este programa Casos de la Vida y en la voz del maestro Rosenberg, quien les habla. Mucha atención, esta carta me dice: señor Rosenberg, le escribo para pedirle su orientación y consejo. Tengo problemas con mi señora. Llevamos 18 años juntos, 3 hijos. Ella me dice que no quiere seguir más conmigo, que me vaya de la casa. ¿Será que ella conoció otra persona y ya no me quiere? Yo cometí un error, señor Rosenberg, y ella lo supo y no quiere saber nada más conmigo. Además, tengo problemas en lo sexual. Dígame, señor Rosenberg, ¿qué va a pasar con mi hogar si ella conoció otro hombre? ¿Y si mi problema tendrá todavía solución? Yo tengo 46 años, mi mujer 40. Le firmo mi carta con el seudónimo de El Arrepentido. Estimado oyente, El Arrepentido, después de haber estudiado su carta, paso a responder sus preguntas. Primero le digo que su mujer no tiene otro hombre. Ella es una mujer dedicada a sus hijos. Su hogar está mal en estos momentos, pero su mujer tiene razón de estar enojada con usted y de no querer verlo más. Y esto tiene que ver con el error que usted cometió, porque usted hace varios años que viene engañándola con la tía de ella, que es viuda, hasta que ella lo supo, y esto es la causa de que ella no quiere nada más con usted. Y sobre el problema sexual que tiene, es porque la tía de su esposa, o más claro, su amante de usted, le tiene hecho un hechizo hace varios años para que usted no funcione con otras mujeres. Le aconsejo que termine con esa relación y dígale a su mujer de esto. Entienda que no va a ser fácil, pero con el tiempo su señora lo va a perdonar. Pero para que esto suceda, usted tiene que hacerse curar y romper ese hechizo que le tienen hecho. Vaya, señor, a mi consulta, que esto todavía tiene solución. De esta manera he dado respuesta a su carta. 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
1: Este ha sido un mensaje al corazón, un encuentro con la verdad, un momento de reflexión en nuestro diario vivir. Esperamos que en cada uno de ustedes haya paz, amor y salud. 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

0: Hoy son las 21:21. Ahí estaban los cinco reales, la boda fatal. Aló, aló, aló, aló, aló, aló, ¿sí?
1: Sí, sí, sí.
0: Ahí. Oye, bienvenido, bienvenido, Ariel Cabrera. ¿Cómo está usted, mi chiquillo?
1: Hola, Brito, buenas noches. Bien, bien, gracias a Dios, bien, bien. Aquí estamos.
0: Mira, vamos a poner de fondo los cinco reales. Mira, lo cumplió.
1: Lo cumplió.
0: Ayer llamó, ¿cierto? Ayer llamó, dijo, Berito, vamos a regalar entradas, ¿cierto? Ayer, hoy día.
1: Hoy día. El Julito del Velador, llamé el...
0: Claro, hoy día, y cumplió, y le dije, venga en la tarde a regalar más entradas, así que aquí está
1: sí.
0: Ariel Cabrera, ¿cierto? Vocalista de los cinco reales. ¿Cómo está, mi chiquillo?
1: Bien, bien, gracias a Dios. Aquí tengo tres entraditas más para regalar hoy día.
0: Espere, al tiro, ¿no?
1: No.
0: Pues déjeme preguntarle algunas cosas. Pocas
1: cucharadas y a la papa al tiro.
0: No, ¿ves? Es el problema de la mayoría, pues, oiga, ¿no? Al tiro, querida, ya. Oiga, este sábado 4 de julio, entonces, a partir de las 21 horas en el Club de Guaso de Pitruquén van a estar los cinco reales.
1: Exactamente, vamos a estar ahí compartiendo con otros colegas músicos, el Flaco y sus parientes, los super cumbieros de Galvarino y los cuatro haces.
0: Oiga, yo sé que la gran mayoría, ¿cierto?, de nuestra audiencia de Radio Universal los conocen la trayectoria, pero igual quiero preguntar, ¿cuántos años llevan en la música? ¿Cuántos años lleva en la música Ariel Cabrera?
1: Yo en la música llevo desde los 13 años, después de que falleció mi hermano, Patricio Vidal, incursioné, me gustó la música. De hecho, siempre fui... Mi sueño fue tener un grupo musical.
0: ¿Lo lograste?
1: Lo logré. Lo logramos junto a los chicos de...
0: Los cinco reales.
1: Junto a Alexis, Raúl, Luis y...
0: Luisito.
1: Y Ivo Busto, que estaban todos preguntando delante cómo se llama el baterista del grupo, con Pipo.
0: Oye, sería un sueño algún día poderlos tener acá en el programa todos juntos, ¿ah?
1: Sí, vos.
0: ¿Te imaginás?
1: Tendríamos que tirar a Pipo para allá, para atrás, al fondo, porque ese sí que ocupa espacio aquí.
0: Oye, no, yo lo he podido ver en vivo y en directo, y la verdad que vale la pena ir a verlo, un grupo pero sensacional. Oye, el bozarrón de Ariel, en la mañana decía una señora, el ángel, pucha, si pudiera encontrar ese audio.
1: Mi voz de ángel.
0: Esa voz de ángel.
1: La voz de ángel. Sí.
0: ¿De angelito no tenés nada?
1: No, de angelito no tengo nada. Sí.
0: ¿En la pura voz no va?
1: Sí.
0: ¿Ah? Sí. Oiga, nada, pues desearle todo el éxito para el 4, ¿cierto? ¿Han tenido más eventos también fuera de...?
1: Sí, eventos privados estamos trabajando. Estoy trabajando con los muchachos en silencio, ensayando, haciendo cositas.
0: ¿Han salido fuera del país también, Ariel, o no?
1: Este tiempo no.
0: No, pero sí, se ha dado, sí. ¿Han tenido la posibilidad?
1: Hemos tenido la posibilidad de pasar al otro lado de la cordillera.
0: Buenísimo, sí. Buenísimo. Oye, yo quería abusar de tu buena voluntad. No sé si se podrá.
1: Dígame.
0: No sé si se podrá. A ver, déjame ver si funciona esto. A ver.
1: Oh, ese es un hermoso tema.
0: ¿Le gustaría ver? ¿Podemos aquí o no con esta vista?
1: Sí, pues, no hay problema.
0: Pongámosle.
1: Dame un poquito afónico, pero vamos a ver cómo sale.
0: ¿Está bien ahí o más fuerte?
1: Ya para todos los radioescuchas de Radio Universal, Corazón Duro de los Cinco Reales.

0: y se va.
1: Oye, buenísimo. Oye, qué privilegio. Qué privilegio, Ariel, poderte escuchar en vivo.
2: Gracias.
1: Y bueno, para la gente, ¿cierto? Para la gente que está en la sintonía. Ay, que está en la sintonía, ¿cierto? No se pierda la oportunidad de ir a ver a estos chiquillos porque de verdad que son buenísimos en vivo. Imagínate ahora, anda y medio afónico.
2: Sí, estamos medio resfriaditos.
1: Tiene que cuidarse para el 4, ¿no?
2: Voy a hacer gárgaras con Ferné, me dijeron que hiciera gárgaras.
1: ¿Cierto?
2: Con Ferné.
1: Mira,
2: y miel.
1: Por acá te saludan, dice. Saluditos a mi primo, dice Ariel. Ahí vamos a andar bailando de punta a punta esos corridos. Que cante la del ayudante, ¿sí? ¿Por qué será? Digo yo, ¿ah?
2: Tiene que ser la Verónica. Verónica Garrido tiene que ser.
1: Claro que sí. Oye, por acá, por interno, me dice el tío Roberto Díaz del furgón del colegio de allá.
2: Ya,
1: de
2: el tío Roberto.
1: Digo, que quiero entrar, dice, ¿ah? Ya, pero ¿en broma o en serio, tío Roberto? Quiero dos entradas, dice, dígale. Saludos de su regalón.
2: ¿No? El tío regalón, mi tío regalón.
1: Oye,
2: tío,
1: ¿qué vamos a hacer ahí si nos piden entrar?
2: Vamos a ver.
1: Tiene que concursar.
2: Tiene que concursar, pero...
1: Que esté atento ahí, ¿ah?
2: Atento ahí al concurso. Y la próxima semana igual vamos a tener entraditas, pero vamos a hacer un ensayo en vivo con los chicos.
1: Ah.
2: Así que vamos a estar regalando nuestra página de los 5.
1: Oye, ¿cuándo van a hacer el ensayo?
2: Yo creo que el día miércoles.
1: ¿Podemos ir?
2: Sí, pues, no hay problema.
1: ¿Podemos ir?
2: Vamos, ¿no?
1: Oiga, ya, ¿y esta trajo ahora tres entradas más?
2: Tres entraditas ahora para regalar.
1: ¿Y cuál va a ser la temática del concurso? A ver, ¿qué vamos a hacer?
2: Bueno, en la mañana preguntamos cómo se llamaba él.
1: El baterista
2: de los 5 reales, ¿cierto?
1: Y una canción.
2: Y una canción de los 5 reales.
1: Ya. Atentos ahí, yo les avisé delante, sí, que tienen que estar atentos. ¿Cómo lo hacemos?
2: Bueno, la primera persona que... Una pregunta,
1: que venga,
2: Es una pregunta.
1: Que venga la radio.
2: Es una pregunta súper fácil.
1: A ver.
2: Todos dicen, rapidito, sí, todos dicen los 5 reales, pero somos 6.
1: ¿Y cuál sería el sexto?
2: El ingeniero en sonido.
1: Ah, ¿ya?
2: Él, entonces, muchas veces uno dice, ¿cuántos son? Músicos somos 5.
1: Claro.
2: Pero Pedro es parte fundamental en el trabajo de 5 reales.
1: Sí.
2: Así que somos 6 músicos.
1: Sí. Son 6.
2: Porque
1: músicos.
2: Aparte que Pedro es músico, igual sí que toca, sabe tocar instrumentos, así que toca instrumentos.
1: Ya ahí.
2: Ya, la pregunta para la primera entrada sería: ¿qué otros grupos van a estar junto a los 5 reales el día sábado 4 de julio?
1: Ya, ahí estaría entonces la primera persona que conteste, que responda qué otros grupos, aparte de los 5 reales, van a estar, se va a ser ganadora de una entrada, ¿cierto?
2: Sí,
1: ya.
2: De una entrada.
1: ¿Vamos a una pausa y volvemos?
2: Vamos a una pausa y volvemos.

0: 21 horas, 31 minutos.
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0: Querido Ariel, vamos a tener que dejar ahí porque la gente ya está quiere puro concursar para ganarse las entradas, ¿ya? Así que nos vamos a escuchar la canción completa para que hagamos la segunda, el segundo sorteo.
1: El segundo sorteo, tira las dos entradas al tiro.
0: No, pero al tiro una nomás.
1: Una nomás al tiro. Claro, para ya. Que... La pregunta, la primera persona que llame.
0: La primera persona que llame,
1: ¿ya? Y me responda cuántos integrantes son en el grupo si lleva una tarjeta.
0: Ahora ya. Ahí está. Aló, buenas noches.
2: Aló, buenas noches.
0: Ya, ¿con quién hablamos?
2: Con Gisela Labrie.
0: Gisela, ya, ¿cuántos son los integrantes? Lo dijo Ariel antes de irnos a la pausa.
2: Así es, 5 y más el de audio.
0: ¡Oh!
1: Correcto. Está atenta ya.
2: Buenas noches, don Ariel.
1: Buenas noches, señorita Laura.
0: ¿Tiene lápiz ahí para que anote?
1: No, lo tengo.
0: ¿Aquí? Para que no se nos olvide el nombre de la...
1: De la concursante.
0: Mañana tiene que venir a buscar la entrada hasta las 3 de la tarde, ¿ya?
2: Perfecto.
0: Ya, muy bien. Felicidades, pues por allá nos vamos a ver bailando el 4 entonces.
1: Claro,
0: por
1: allá las esperamos entonces para ir a mover el coyo, dije.
0: Claro, vamos a tener que hacer un grupito y para hacerle barra a los 5 reales.
1: Claro.
2: Por supuesto.
0: Ya, muchas gracias. Chao.
2: Buenas noches.
0: Ya, ¿vamos al tiro con la otra?
1: Ya.
0: ¿Cómo dijo que se llamaba la niña, Becky?
1: Gisela Lauri. ¿Qué pregunta podemos hacer? Primera persona que llame y diga cómo se llamó la canción que interpreté en vivo, se lleva la otra
0: entrada. ¡Oh! Y ahora. ¿Que llame o que manden un WhatsApp?
1: Llamen o que manden un WhatsApp. Que la primera persona que lo haga y diga la respuesta correcta de...
0: ¿Qué canción cantó?
1: En vivo ahora aquí en la radio... Arielito Cabrera.
0: Ay. Vamos. Ahí está. Aló. ¿Con quién hablamos?
3: Hola,
0: ¿con quién hablamos?
3: Con Alejandra.
0: Alejandra, ¿qué canción interpretó nuestro querido Ariel? ¿Quiere participar usted o no?
3: Sí.
0: Ya, ¿qué canción cantó?
3: No me acuerdo el nombre de la canción.
0: Ya, siga participando, mi niña. Chao. Corazón se llamaba la canción. Corazón duro, dicen por acá. En el WhatsApp. Saludos de Yipen, dice. ¿Pero usted va a participar o no, mi niña? Para ganarse la entrada. ¿Pamela? Sí, dice ya. Pamela, entonces, son sus datos, ¿cierto, Pamela?
1: ¿Pamela cuánto?
0: Estamos esperando que... Pamela Muñoz. Ya, tiene que venir a retirar la entrada mañana o la próxima semana igual, ¿ah? Horario de atención de las 9 hasta las 3 de la tarde. Por tu culpa el tema.
1: Nomás por tu culpa,
0: ya. Oye, ya se regalaron las 3 entraditas. Pucha, agradecerte, Ariel. Me decías que mañana van a... No, ¿cuándo van a...?
1: La próxima semana vamos a estar ahí. Yo creo que el día miércoles vamos a tener un ensayo en vivo con los chicos. Lo más probable es que te traiga una entradita igual el martes, puede ser, ya. Para tu programa en la tarde.
0: ¿Ya?
1: Sí, porque tengo que hablar con el organizador que me dijo que cualquier cosita que le avisara si necesitaba más entraditas para regalar.
0: Oye, te quiero agradecer por el tiempo en la radio.
1: Agradecerte a ti por el espacio que nos has dado para poder hacer este regalo para la gente. Y lo esperamos a todos el día 4 de julio en el recinto de la Media Luna. Nosotros vamos a estar presentando como a las 10 de la mañana, no, como a las 10 de la noche. Creo que nosotros empezamos con
0: a las 10 de la mañana del 5.
1: Del día 5. No, claro. Creo que nosotros empezamos con el bailable.
0: Ya, para que la gente vaya y tome lugar, porque eso se va a repletar.
1: Sí, se va a repletar, porque hay excelente grupo musical.
0: Sí, ahí vamos a estar apoyando a los 5 reales. Querido, vaya a recuperarse esa garganta, ¿cierto?
1: Voy a ir a hacer gárgaras con un fernet.
0: Buenísimo. Y vamos a dejar a nuestros auditores con el ayudante, como lo había solicitado ahí la Verito. Ya no lo vamos a hacer cantar porque la verdad que está... Tiene que cuidarse la gargantita, oiga, ¿ya?
1: Ya nomás.
0: Muy buenas noches.
1: Buenas noches a toda la gente de Radio Universal.
0: Nos estamos viendo. Chao.

0: Bien, ahí estaba el ayudante con Ariel Cabrera. ¿Qué nos dicen por acá? Envíeme el número. Ya, pero de ahí le voy a enviar el número, tranquilo. Mira, soy la Uberlinda Valenzuela. Quisiera pedirle a mi primo si puede cantar La Tragedia, ya que está en vivo. Oh, y soy de Freire para el campo. Pucha, ya se nos fue Arielito, pero a ver si lo podemos hacer venir la próxima semana. ¿Ya? A ver si lo podemos hacer venir, ¿ya? ¿Qué hora es? 21:44.
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Hoy es a las 21:48. Yo tenía algo importante que contarles igual, ¿eh? 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Pues harto panorama para el sábado 27, ¿ah? ¿Eh? Harto panorama. Por acá también me quedaba pendiente, ¿cierto? Esta gran fiesta ranchera para el sábado 27 en el Salón del Cuerpo de Bomberos en Quitratúe, ¿ya? Las puertas se abrirán a las 20 horas. Hay 4 grupos en vivo. Abren los Príncipes del Norte, Estefan el Llanero de Radán, Los Auténticos de Chile, Ex Universo Musical, y desde Temuco Santi, su onda llanera. La preventa está en Botillería SOS en Gorbea a solo 6.000 pesos la preventa. Y en la Superferia, donde Panchito, también hay preventas. La entrada general el día del evento van a estar a 10.000 pesos. Pero, como se van a abrir las puertas a las 20 horas, hasta las 21 horas se mantiene el valor de 6.000, ¿ah? Para que sepa. Esto lo organiza e invita Kelo Producciones. Bien, yo me voy a empezar a despedir. Gracias por la sintonía. Nos reencontramos mañana. Bueno, igual les hago la invitación para que me sigan en la FM Gente en la mañana en la 90.7. Después ya a la 1:30 acá con Julito al velador, y después en la nochecita igual les voy a estar acompañando, ya que tengan un buen descanso y un lindo despertar. Conectamos mañana. Chao, chao.

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0: 10 de la noche, en punto.
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3: El Consejo Regional del Biobío aprobó más de 3.600 millones de pesos para asegurar el financiamiento del Festival REC por los próximos 3 años. La inyección de recursos garantiza la continuidad del evento gratuito más grande de Chile en Concepción. El Consejo de la Unión Europea aprobó definitivamente el acuerdo comercial con Estados Unidos, otorgando preferencias arancelarias a cambio de un gravamen del 15%. Pese a recuperar el estatus sanitario de gripe aviar, las autoridades advirtieron que la emergencia continúa, ya que el virus sigue circulando en aves silvestres. Por ello, el SAC llamó a reforzar las medidas de bioseguridad y a denunciar de inmediato cualquier sospecha de contagio en aves domésticas o comerciales.
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0: 10 de la noche, 28 minutos.
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0: 11 de la noche, en punto.
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0: 11 de la noche, 26 minutos.
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0: 12 de la noche, 2 minutos.
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0: Hora Universal.
1: 12 de la noche, 21 minutos.
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0: Una de la mañana, 2 minutos.
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0: 1:30 a.m.
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0: 2 de la mañana, en punto.
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0: 2 de la mañana, 25 minutos.
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0: 2:56 PM.
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0: 3 de la mañana, 26 minutos.
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0: 3 de la mañana, 55 minutos.
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0: 4 de la mañana, 30 minutos.
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0: 4 de la mañana, 55 minutos.
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0: 5 de la mañana, 25 minutos.
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0: 6 de la mañana, 29 minutos.
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0: 6:44 a.m.
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2: Arisca, trusca, guarey, guastare, guastare, guastare, yanchicachuri. 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Ulala, la burrulenga, samui guarea. Con esta palabrita decir al gran chamán amazónico, tengan todos ustedes muy, pero muy buena la día, hermanos civilizados. Hoy día viernes. Viernes de misterio, viernes de ayuda. Me siento feliz también porque llevo muchos años acá en Chile. Personitas que me aprecian, igual mis pacientes que me llaman seguido. 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Ábrame la línea de la cachovaca, por favor, señor control. Vamos a ver quién está marcando, quién está llamando a este indiecito. Hoy viernes tenemos llamada por la 1, por la línea 1. Vamos a ver quién está con este chamán. Buenos días.
3: Buenos días.
2: ¿De dónde me estaré llamando?
3: De Curicó, chamán.
2: De Curicó. Un saludo para toda la personita de la Curicó. ¿Qué le gustó de nuestro programa?
3: Es que usted siempre dice la verdad, chamán, por eso me gustó mucho.
2: Bueno,
3: hace
2: madrecita.
3: Mucho tiempo que estaba tratando de comunicarme con usted, pero...
2: Es que a esta hora no, pues... Cachovaca se revienta, mamá. Sí. Pero bueno, gracias a Dios lo logró. Regáleme su fecha de nacimiento sin temor a equivocarse.
3: 27 de abril de 1955.
2: 27 de abril del año 1955.
3: Sí.
2: Arisca, Trusca, Guarey, Guastare, Guastare, Guastareya, Virgen Santísima, yo que estaré viendo acá. Usted tiene que tener mucha la cuidada. Tiene que tener mucha la cuidada porque aquí yo veo, madrecita, que hay problemas de salud. Sí. Hay problemas de salud, hay unos dolores muy fuertes que le dan a usted a la parte del estómago, a la guata, como dicen ustedes. Y hay unos dolores a la cabeza, le viene como un mareo, un trastorno. ¿Lo ha notado?
3: No, chamán.
2: Tenga mucho cuidado, madrecita, porque yo le digo de corazón. Aquí yo estoy viendo un daño, un maleficio que le hicieron a usted por envidia y por maldad para verla a usted postrada en una cama.
3: Ya.
2: Por eso usted no se siente bien de salud. Usted está mal, mujer. ¿Qué le ha dicho la ciencia médica? ¿Ha visitado médico?
3: Sí, he visitado médico, sí. Me ha dicho que tengo problemas a la médula.
2: A los huesos.
3: Sí.
2: Lógico, madrecita, porque aquí yo estoy viendo que este daño, este bebedizo, este maleficio que le dieron, se lo dieron para eso, para secarla, para que usted quede prácticamente como una calavera. ¿Cuánto ha bajado de peso?
3: Bueno, por el momento, cuando recién bajé bastante de peso, pero ahora con el tratamiento hincha, así que no se nota mucho lo que uno baja de peso.
2: El tratamiento para los huesos, pero yo le digo de corazón, hay en su cuerpo un daño, el cual hay que sacarlo.
3: Ya.
2: Y la ciencia médica no sabe cuando hay cosa mala.
3: Sí, por eso lo llamé a usted, porque yo sé que los médicos no reconocen esas cosas.
2: Hay cosa mala, madrecita, y la veo también en la vista, la veo agotada en las vistas.
3: Sí, yo uso lentes, sí.
2: Usted va a venir a mi malojita, madrecita, lo más cercano que le queda de Curicó, en Los Ángeles o Santiago. Voy a estar en Los Ángeles día lunes 29 y martes 30 de este mes de junio. La única dirección de Los Ángeles, Valle Nevado 876 con Costanera Quilque Sur. Valle Nevado 876 con Costanera Quilque Sur. Y la cachovaca, el teléfono, el 942-15-7002. Está
3: Santiago,
2: casi en la mitad.
3: Sí, Santiago, sí.
2: Va a venir a mi maloja. Llame, eso sí, reserve una hora, porque es mucha la gente que llega a visitar a Indiecito. Me va a traer la orina de usted en una botella de vidrio.
3: Ya.
2: Me va a traer 3 limones verdes.
3: Ya.
2: Y me va a traer una cabeza de ajo.
3: Ya.
2: Yo le voy a decir lo que vamos a hacer con esto. Vamos a sacar este daño, vamos a sacar esta maleficia para que su vida empiece a ser mejor, porque usted las noches no la dejan dormir. Usted, madrecita, se siente muy mal. Hay mucha debilidad en usted.
3: Sí,
2: y
3: es
2: esto
3: verdad.
2: Hay que sacarlo. ¿Ah?
3: Sí, es verdad. Chamán, usted sabe, claro que sabe quién me hizo este daño.
2: Se lo voy a decir, esto lo hizo una mujer.
3: Ya.
2: Esto lo hizo una mujer y es de la propia familia.
3: De mi familia, ya.
2: Porque aunque usted no lo crea, usted ha sido envidiada y calumniada hasta por su propia familia.
3: Ya.
2: ¿Sabía eso?
3: Bueno, yo sé que mi familia siempre me ha tenido mala, pero nunca como para llegarme a hacer un daño así tan grande.
2: Madrecita, hoy vemos cara, no corazona. Hay cosas que se las quisiera decir a través de la radio, pero tenemos restricciones de cosas que no podemos hablar. Yo se las voy a hablar en la privado. 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
3: Ya,
2: madrecita. ¿Qué le dice usted a la gente que la escucha en este momento a nivel nacional? Porque este programa sale en muchas partes de Chile, en Los Ángeles, en Temuco, en Osorno, en Curicó, mucha gente de Chillán. ¿Qué mensaje le daría a usted?
3: Que llamen, porque usted de verdad dice la verdad.
2: Madrecita, entonces, hágalo con fe, que yo le voy a ayudar. ¿Bueno?
3: Bueno. Ya,
2: chamán. Un abrazo, Dios te bendiga.
3: Amén.
2: Chao.
3: Chao.
2: Así le orientamos, mire, las personitas me dicen chamancito, chamán, otros me dicen indito, indio. Yo me siento feliz con el cariño de todas las personitas que me llaman del sur, del norte. Mucha gente me llama porque este programa llega a muchas partes a través de la red de emisoras. Usted quiere hablar con este chamán, marque el 942-15-7002. Repite en diecito, 942-15-7002. ¿Tenemos más llamadas? Hay otra persona en la línea. Buenos días.
4: Buenos días.
2: ¿De dónde me estaré llamando?
4: De Concepción.
2: De Concepción, saludo para todas las personitas de la Concepción. ¿Cuánto tiempo lleva escuchando a este chamán?
4: Hace poquito supe de usted.
2: Poquita tiempo. ¿Qué le gustó de nuestro programa? ¿Qué le llamó la atención?
4: Que ayuda a la gente, o sea, lo que uno necesita a disposición.
2: Bueno, madrecita, ¿usted alguna vez haber hablado con brujos, yerbatero, curandero, tarotistas?
4: Sí.
2: ¿Cuánto hace?
4: Hacen como 2 años más o menos hablé con una vez y ahora hace poquito como 6 días atrás.
2: ¿Pero le dijeron verdades o le dijeron mentiras?
4: La verdad no me ayudó mucho.
2: Bueno, madrecita, así me gusta porque aquí hablamos pan, pan, vino, vino. En este momento, a través de su fecha de nacimiento, yo le voy a decir muchas cosas, ¿ya?
4: Bueno.
2: Regáleme su fecha de nacimiento sin temor a equivocarse.
4: 23 de enero de 1982.
2: 23 de enero del año 1982.
4: 82.
2: En su fecha de nacimiento estaré viendo, madrecita, usted tiene que tener mucha la cuidada. Porque usted es una mujer humilde, una mujer servicial, una personita que se ha quitado el bocado de su boca para servirle a los demás, pero a usted me le han pagado muy mal. Y veo que últimamente hay una debilidad, hay un agotamiento a las vistas. Usted a larga distancia ve bastante, a corta distancia mucha la poquito, y hay unos dolores que le dan a la parte de la columna.
4: Sí.
2: ¿Es correcto o me equivoco?
4: Es correcto.
2: Porque si le digo mentira, dígame, indiecito, usted no sabe nada.
4: No, es correcto.
2: Porque nosotros somos así. ¿Con quién vive usted?
4: Yo vivo con mi pareja.
2: Deme la fecha de nacimiento de la pareja de usted.
4: El 20 de octubre de 1971.
2: 20 de octubre del año 1971. Uy, Virgen la Santísima, usted tiene que tener cuidado, mujer. Tiene que tener cuidado porque aquí veo una mujer de por medio. ¿Lo sabía?
4: Sí.
2: Hay una mujer de por medio que está metiendo flecha a ustedes. Y esta fecha de nacimiento me dice que esposito con usted o su pareja, como usted le dice, poco cariñoso, poco amable con usted. Usted es una personita cariñosa, usted es una personita de piel. Pero usted, si quiere abrazarlo, acariciarlo, él se siente como fastidioso. ¿Lo ha notado?
4: Sí.
2: ¿Y en la parte de la sexuala? Nada.
4: Nada. Es correcto.
2: ¿Se pone como el mal genio? ¿Se pone así como dicen ustedes, choro?
4: Sí.
2: Yo le digo de corazón a madrecita, hay una mujer de por medio que está haciendo trabajos y le está haciendo ligadura para que él sea feliz solamente con ella y con nadie más. ¿Usted lo ha encarado, le ha descubierto algo?
4: No, no. Pero tenía la intuición.
2: Usted va a venir a mi malojita. Lo más cercano que le queda, Los Ángeles.
4: Ya.
2: Va a venir a mi malojita, me va a traer una fotografía de él. Ya. Va a traer bastante orina en una botella de vidrio de usted.
4: Yeah.
2: Y me va a traer un poco de algodón.
4: Algodón.
2: Bastante algodón, lo que agarre con sus dos manos.
4: Ya. Yeah.
2: Va a venir a mi maloja, yo te voy a ayudar porque aquí veo, madrecita, que le quieren destruir el hogar. ¿Usted quiere que él se quede o quiere que se vaya él con esa mujer?
4: Que se quede.
2: ¿Cuántos años llevan juntos?
4: Vamos a cumplir 13.
2: Imagínese, un hogar de 13 años y ya a punto de destruirse. 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Vene a Malojita, que yo le voy a quitar a usted la venda oscura de sus ojos.
4: ¿Me podría repetir el número,
2: Cachovaca,
4: por favor?
2: ¿Teléfona?
4: El número, por favor, ¿me lo podría repetir?
2: 942.
4: Ya.
2: 15.
4: Ya.
2: 7002.
4: 15 70 02. 02.
2: Se lo repito completo. 942 15 7002.
4: Ya. Ya, ahí lo noté.
2: Llame, entonces, madrecita, sería... y reserve ya su hora, que hay cosas que se las quiero hablar en la privado.
4: Sí.
2: ¿Qué ya le dice usted a la gente que la escucha a través de este programa, a las personitas de Los Ángeles, de Concepción, de Temuco, de Osorno? ¿Qué experiencia vivió con el gran chamán amazónico?
4: Que todo lo que me dijo es correcto.
2: ¿Quedó conforme?
4: Más que conforme, porque mi intuición y lo bueno, mis dolores y todo eso, lo que usted me dijo es verdad, y aparte que lo que me dijo de la persona que había en medio, también yo lo sé algo que es verdad.
2: Bueno,
4: pero
2: corazón,
4: quería una ayuda de usted.
2: Amén. Si esto es a través de la teléfona, imagínese una consulta en privado donde puedo yo descubrirle muchas cosas, ¿ya?
4: Bueno, muchas gracias.
2: A usted por llamarnos, llame y reserve la hora.
4: Bueno, listo, muchas gracias.
2: Chao.
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2: Así como ustedes están escuchando, hermanos civilizados, el amor no nos ofrece garantías. Usted puede estar durmiendo con el enemigo y no se ha dado de la cuenta. Mire esta personita de Concepción. El hombre no la toma en cuenta, ni una caricia, ni un beso. ¿Y cuántos hogares en este momento están viviendo esa misma situación? Llega la mujer, no le dan ni un beso ni una caricia. Y también pasa con el hombre. Llega el hombre a su casa, en vez de darle un beso, un abrazo, decirle cómo le fue, lo que hacen es mirar mal, tener problemas, empezar la pelea, la discusión. De esta forma, Esta personita hasta ni cena ni come en su casa. Prefiere salir a darse una vuelta. Porque ya he visto casos en mi malojita de hombres y mujeres que mantienen como el perro y el gato a consecuencia de personas que se atraviesan en el camino, que les quitan el amor con trabajos, con magia negra, con brujería. Hay mucha gente que dice yo no creo en eso, pero uno no cree hasta que no le pasa. ¿Quieren hablar con este chamán? 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Repiten diecito, 942-15-7002. Es la cachovaca la suerte, la cachovaca de ustedes. Tenemos más personas en la línea, teléfono reventado aquí en la radio. Buenos días.
8: Buenos días, hermanito.
2: ¿De dónde me estaré llamando?
8: De Antofagasta.
2: De Antofagasta, mire la programa donde llega Antofagasta.
8: Lo he llamado como 100 veces, ya está aburrido.
2: Es que a esta hora la cachovaca se revienta, hoy es un día cabalístico, viernes, mucha gente nos llama. Hermano mío, regáleme su fecha de nacimiento sin temor a equivocarse.
8: Al tiro. El 15 del 10 de 1953.
2: 15 del 10, ¿el 10 qué mes es?
8: De octubre.
2: 15 de octubre del año 1953.
8: Sí.
2: Efectivamente, aquí veo, hermano mío, usted tiene que tener mucha la cuidada. Usted es un hombre echado para adelante, un hombre trabajador, una personita servicial. Personita que siempre le gusta hacer favores, servir a la gente, pero a usted le han pagado muy mal.
8: Ya.
2: Veo en su fecha de nacimiento, cuídese mucho porque hay una dolencia que le da a la parte de una patica. ¿La derecha o la izquierda?
8: Ahora como que me dan las dos así, pero hay una que me toma más que otra.
2: Las dos piernas, y veo que viene un dolor como a la parte de la cabeza, como un mareo.
8: Ya.
2: Hay un zumbido en una oreja. ¿Cuál es? ¿La derecha o izquierda?
8: Ya. Lado derecho. Como que me fijo un poco el oído. No todos los días, pero hay momentos que me molesta.
2: Y aquí estoy viendo, hermano civilizado, que hubo una mujer que a usted me le mandó a hacer un trabajo. Ya. Esto se lo hicieron por maldad, por envidia, para dejarlo mal, para dejarlo prácticamente postrado en una cama.
8: Ya.
2: ¿Cuánto hace que tuvo un fracaso con una mujer?
8: Puta, que recuerde. No lo recuerdo en este momento.
2: ¿Usted alguna vez se metió con una mujer casada o comprometida?
8: Pienso que sí, en mi juventud.
2: ¿Cómo?
8: Pienso que sí, mi juventud, le digo.
2: Yo le digo esto, ¿por qué? Porque esto lo mandó a hacer una mujer.
8: Ya.
2: Al punto que usted, la parte de la potencia, la parte de la sexual, se siente agotado, cansado para estar con mujer.
8: Ya.
2: ¿Lo ha notado o no?
8: Sí, pues.
2: Usted va a venir a Malojita cuando yo le diga, hermano civilizado, porque todavía nosotros no tenemos Malojita en Antofagasta.
8: Sí, pues eso es lo que voy a tener que esperar, porque algún día llega a Antofagasta, porque estoy muy retirado de acá para...
2: Y mi viejito, pero no se preocupe, que nosotros también hacemos trabajo a distancia.
8: Ya.
2: Usted va a estar pendiente de la teléfona. Cuando me autoricen a mí la comunidad, yo le voy a decir lo que va a hacer usted para enviarle la medicina y ayudarle a sacar este daño, este mal que le hizo esa mujer a distancia. ¿Ya?
8: Ya.
2: Veo, hermano mío, un golpe de suerte en los juegos de azar. ¿Usted juega juegos de azar?
8: Sí.
2: Juegue juegos de azar. Piénseme un número del 1 al 5, pero no me lo diga. Mentalmente del 1 al 5.
8: Ya.
2: ¿Pensó el 3?
8: Sí.
2: Me va a jugar este número, 328.
8: ¿328?
2: Sí.
8: Ya.
2: Yo le voy a iluminar, hermano mío. ¿Bueno?
8: Ya.
2: Hay un daño, hay un mal. ¿Usted por qué no había visto esto en otras personas o por qué no buscó ayuda?
8: Puta, porque hace tiempo, chamán, que ando buscando ayuda de médico de medicina general, gastroenterólogo, porque hubo un momento que me pescó una anemia hace un año atrás.
2: ¿Ya?
8: Y he visto unos 6 médicos, por lo menos, medicina especializada. Y dice que la anemia no se recupera, un parámetro se mantiene ahí el mapa.
2: No, mi viejo, yo le voy a dar a usted, mire, hágame la favor. Usted me va a conseguir la pana de vacuno.
8: ¿La pana?
2: Sí, de vacuno.
8: Sí, y estuve comiendo bastante tiempo, po.
2: Pero ¿cómo la hizo? ¿Cómo la comía?
8: La comía frita.
2: No, así no es. ¿Y quién le dio esa fórmula?
8: No, el doctor me dijo un día, mira, cómete... Ah, no, come hígado de vacuno, me dijo.
2: No, así no es, hermano mío, escúcheme bien.
8: Ya.
2: Usted va a conseguir la pana de vacuno.
8: Ya.
2: La va a picar en cuadritos.
8: Ya.
2: Y la pone a cocinar, no a la plancha ni así como para comerla con aceite, nada de eso. La pone a hervir, cocer. En agua.
8: A cocer en agua.
2: Exactamente, y la va a picar en cuadritos.
8: Ya.
2: Luego la va a meter a la juguera con un medio litro de agua.
8: Agua.
2: Y me le va a agregar la mora. Consigue la mora.
8: Ya.
2: Y va a licuar todo esto.
8: ¿La mora esa viene en qué?
2: Eso la venden, en mora así que ya está congelada, o consigue la mora.
8: Ah, ya, ya, ya.
2: Y va a licuar esto con el hígado, la pana de vacuno.
8: Ya.
2: Lo licua, no me le va a agregar azúcar, nada, ni sal, ni nada. Es un poco así como feo. Se la va a tomar en ayunas, un vasito de esto.
8: Ya.
2: Y se va a acordar de este chamán cómo usted va a recobrar los glóbulos rojos.
8: Ya.
2: Porque le digo de corazón, usted necesita ayuda también de medicina y sacarse este daño, este mal que le hizo esa mujer.
8: Ya.
2: ¿Ya?
8: Ya, chamán. Y la... Del 1 al 5, el número que me dio atrás, adelante, tengo que poner algo, ¿su número?
2: Esos son variados, para que usted los varíe como usted quiera.
8: Ah, ya.
2: ¿Ya?
8: Ya.
2: ¿Qué le dice usted a la gente del Antofagasta, la gente que lo escucha aquí en el sur de Chile, también en Los Ángeles, no, en Temuco, en Osorno?
8: Me da que pensar, porque es una buena persona como para expresarse frente a uno de los llamados que hace la gente, ¿no? Y es toda la verdad lo que le dice de lo que está pasando, ¿no?
2: ¿Y usted lo comprobó o no lo comprobó?
8: Sí, ¿no?
2: ¿Le dije la verdad o me equivoqué en algo?
8: La verdad, pues, chamán.
2: Bueno, mi viejito.
8: Sí, pero no hay cosa mala en el hogar.
2: No, pero sí hay daño en usted. Tenga cuidado, que eso es delicado.
8: Ya.
2: ¿Ya?
8: ¿Y podríamos ver a la señora o no?
2: ¿Tiene la fecha de nacimiento de ella?
8: Sí.
2: ¿Ella está ahí con usted?
8: Sí.
2: Póngamela a la teléfona.
8: Erika, ven.
2: ¿Cómo estaré tú, madrecita?
9: ¿La fecha de nacimiento?
2: Sí, deme su fecha de nacimiento.
9: Ya, el 30 de junio del 55.
2: 30 de junio del año 1955.
9: Sí.
2: En su fecha de nacimiento estoy visualizando que, gracias a Dios, en usted no hay nada malo, brujería, que le hayan hecho nada malo. Pero sí estoy visualizando, madrecita, tiene que cuidarse mucho la parte de los riñones. Porque hay un riñón que no está funcionando bien. A usted a veces se le hincha las manitos, se le hincha las piernas, hay retención de líquidos. ¿Se ha dado cuenta?
9: Sí.
2: Y muchas veces le viene una clavada como un dolor a una pechuga. ¿Es la derecha o la izquierda?
9: La izquierda.
2: También le viene un ardor a las vistas.
9: Sí, también.
2: Y al peinarse se le está cayendo el pelo.
9: Sí, lo otro que sufro de jaqueca yo.
2: Y mamá, no me cuente el problema.
9: Sí, ya.
2: Porque usted sabe que este chamán, no soy adivino, porque adivino en el mundo no hay nadie, pero sí ya. Tengo el conocimiento y la sabiduría.
9: Ya.
2: Todos los problemas que usted tiene son naturales y lo natural se trata con la naturaleza, con la Pachamama.
9: Ya.
2: Usted, madrecita, se le está cayendo el pelo y también hay como una debilidad en la dentadura. Sus dientes están como un poco flojos.
9: Sí, también.
2: Las uñas se le parten.
9: También.
2: Falta de calcio, madrecita. 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
9: Ya.
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9: Bueno.
2: Bueno, madrecita, cuídese también porque usted a veces está planchando y va y mete las manos en agua fría.
9: ¿Ya?
2: Y eso le trae problemas a la artritis y reumatismo. ¿Usted ha hecho eso o no lo ha hecho?
9: Sí.
2: ¿Ah?
9: Sí, también.
2: Entonces, mamá, mucho ánimo y la energía, las buenas vibras, ¿ya?
9: Ya, bueno.
2: ¿Qué le dice usted a la gente que la escucha? ¿Le dije la verdad o me equivoqué en algo?
9: No, está bien. Está bien todo.
2: Bueno, mamá. ¿Ah?
9: Está bien todo lo que me dijo.
2: Amén. Un abrazo. Dios te bendiga. Deme ya. Con su esposito.
9: Sí, gracias.
8: ¿Tamán?
2: Sí.
8: ¿Y por cuántos días me hago expulsión de la manita picada?
2: Por unos 15 días en ayunas.
8: Ya, en la pura ayuna nomás.
2: Sí. Y ya. 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
8: Ya.
2: Ahí usted escuchó que le dije toda la verdad.
8: Sí, si no, se aquí anotó ella.
2: Ya, mi viejito, un abrazo, ya, Dios te bendiga.
8: Le doy las gracias y contento con la respuesta que me dio, que hacía tiempo ya que lo estaba llamando. ¿Ah?
2: Y es que a esta hora se revienta la cachumaca. Bueno,
8: ya, entonces unos 15 días me tomo en la pura mañana nomás.
2: Sí, en ayunas.
8: Ya, y la otra cuestión que me dijo ese del. De esa cuestión que me tenían eso, que me dice usted.
2: Por eso yo. Cuando me autorice la comunidad, yo le llamaré porque yo tengo que pedir autorización y yo le digo lo que vamos a hacer para sacar eso, ¿ya?
8: Ya, po.
2: Ya, mi viejito.
8: Ya, chamán, muchas gracias a usted y a su grupo.
2: Gracias. Chao.
8: Gracias, ya.
2: Qué alegría, qué felicidad, hermanos civilizados, personitas. Mire, de Antofagasta, gracias a Dios, llegamos mucho a lo lejos. Siempre recordándole lo mejor a ustedes. 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Pero no se conformen solamente con lo que dice la gente a través de la teléfono. Escuchemos testimonios, mensajes de personitas que nos visitaron y hoy en día son personas felices. Mucha atención, porque uno de estos casos puede ser el de usted.
10: 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Descúbralos usted también por medio de su fe. Este caso puede ser el suyo. Testimonios.
11: Bueno, yo llamé a Indiecito para mi salud y él me reveló en mi propia casa, cuando yo lo llamé, en un vaso de agua de vidrio y una servilleta blanca, y me reveló la cara de la persona que me hizo el daño, que fue una ex porola que tuve en mi juventud, más joven que él. Y bueno, ahí yo ya le creí. Y supe quién me hizo la maldad. Nunca pensé que mi espolola me hace una maldad tan grande como la que me hizo él. Pero bueno, aquí estamos saliendo adelante con todos los medicamentos que me ha dado mi viejito. Tengo toda la fe en él. No vamos a lograrlo, porque él me prometió sanar. Mi polola me destruyó mi hogar, me separé por todo el daño que me hizo. Mi viejito en mi propia casa me reveló la cara de ella en un vaso de agua y la pude conocer. La gente que lo ve, que crea en usted, realmente porque dice la verdad, y lo otro que le presenta la cara de la persona que le hace el mal a uno. Y así, porque yo he andado en varias partes y nadie me ha mostrado lo que él me mostró. Y me gusta cuando me dicen las cosas directas.
12: Hola, yo soy Mónica. Vine acá donde el chamal porque mi madre y mi hermana están postradas y tenemos muchos problemas familiares. Y es un tormento estar con ellas porque hay muchos problemas. Pero vine acá con fe y confianza y me di cuenta que sí, estamos muy dañados como familia y que lo que nos hicieron fue muy grande. Y esto, aquí con el chamal, me descargó toda la lo que yo sentía, el temor que yo sentía, y me siento ahora más tranquila, más relajada y más confiada. Lo vi con mis propios ojos, que fue muy grande el daño que nos hicieron. Muchas peleas, mucha enfermedad, mi mamá, mi hermana, no hay unión familiar, muchas agresiones verbales, físicas, y no se puede vivir ahí. Mi madre ve personas que se le acercan a la cama, a mí me agreden en la noche esa misma persona, en el sueño me ahoga, me asfixia. Y eso me trajo más acá porque tenía mucho temor a lo que estaba pasando. Que confíen en las personas como usted, que me llevó a creer en esto que yo estaba viviendo. Que me abrió los ojos para poder confiar en alguien. Y aquí usted, con toda su credencia, su fe, me hizo ver que sí existe esto y que sí es verdad. Sí, había ido a muchos lugares a buscar ayuda para mi madre, porque ella siempre me decía, yo sé que me hicieron brujería. Ella siempre lo dice y todavía lo dice, y así es, y nunca pude solucionar nada con ella. Hoy sí, desde el día que yo llamé a la radio, yo anoche pude dormir tranquila.
5: 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No confíe sus problemas a personas inexpertas, carentes de conocimientos. Lo dicen los testimonios.
2: Son testimonios reales y verídicos, hermanos civilizados. Porque como siempre yo les digo, no estamos quemando incienso en altar de mentira. Son las experiencias que viven aquellas personitas cuando nos visitan, cuando se tratan con la India Mayasca, con este chamán que le habla en esta momento. 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

0: muy bueno, lo estaba escuchando y todo lo ¿cuánto se llama? Lo, eso que han llamado de antes, entonces por eso traté de llamar también a usted.
1: Bueno, mi viejito, nunca se le olvide. El día, la fecha, la hora que escuchó al gran chamán amazónico un día viernes, regáleme su fecha de la nacimiento.
0: El 25 de mayo de 1963.
1: 25 de mayo del año 1963. Aquí yo estaré viendo, hermano mío, usted tiene que tener mucha la cuidada. Porque yo estoy viendo en este momento de que usted pisó un daño, un mal que no era para usted, era para otras personas. Y aquí yo veo que usted pisó este daño, este maleficio, y de ahí empezó el calvario. Porque estoy viendo que se están formando como unas llagas en la parte de las piernas. Sí, ¿es correcto?
0: Sí, señor, sí.
1: ¿Cuánto tiempo lleva así?
0: Discúlpame, que se me... Es la fin del corazón, pero sí, es verdad. Yo ya más de un mes.
1: ¿Y cuándo fue la última vez que usted visitó un cementerio?
0: No he ido al cementerio. Eso hace años ya que no voy al cementerio. Yo trabajaba ahí, pero no. Ya hace tiempo ya que no voy. Años.
1: Porque aquí veo, hermano mío, este daño, este maleficio, usted lo pisó.
0: Ya. Yeah.
1: Y estoy visualizando de que esta maleficia no era para usted. Es por eso que a usted últimamente no me le ha ido nada bien. Sí. En la parte del amor ha tenido fracasos, desilusiones.
0: Sí.
1: Veo un fracaso que tuvo también en la parte amorosa. ¿Cuánto hace?
0: No, bueno, un año.
1: Y acá yo veo que hasta la parte de la potencia agotado para estar en la intimidad.
0: Sí, señor.
1: ¿Usted le han hecho chequeos, exámenes médicos a estas llagas que se le han formado y todo, y la ciencia médica no encuentra la solución?
0: Sí, todo está bien.
1: Todo sale normal, todo sale bien, le mandan unos medicamentos, le calma una poquita y después vuelve el problema.
0: Sí, señor, sí.
1: Hermano civilizado, nosotros vamos a estar aquí en Los Ángeles ahora muy pronto, el lunes 29 y martes 30 de este mes de junio.
0: Ya.
1: Para que usted venga a mi malojita. Me va a traer la orina en una botella de vidrio. Bastante ya. Orina de usted.
0: Ya.
1: En el lugar ya. Donde están estas heridas va a pasar un poquito de algodón, pero así muy, muy, no profundo, sino por encima.
0: Ya.
1: Y me va a traer 3 limones verdes.
0: Ya.
1: Se va a hacer presente con esto en mi malojita. Yo le voy a romper este trabajo, este maleficio que le hicieron, y le juro ante Dios que usted va a empezar a ver cambios, ¿ya? 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
0: La orina, los limones y el algodón.
1: Exactamente, el algodón pasado por la herida de estas piernas, ¿ya?
0: Sí, sí.
1: ¿Qué mensaje le da a las personitas que lo escuchan en Los Ángeles, que lo escuchan en Temuco? ¿Qué les quiere decir a usted?
0: Tengo la fe y tengo la confianza en usted porque me dijo lo que tenía. Y más no le puedo decir porque lo que me dijo es verdad.
1: Bueno, mi viejito, un abrazo, Dios te bendiga, lo espero en mi maloja.
0: Muy amable, y a usted también, que le ayude más.
1: Chao.
0: Chao.
1: Así le orientamos a las personitas que nos llaman, que nos consultan. Vea, una personita, no le hicieron el mal directamente a él, pero él lo pisó. Pisó este daño, este maleficio, y de ahí vinieron los problemas. ¿Ustedes quieren llamar a este chamán? 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

0: 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Ya nuestro control aquí me dice que llegamos al final de este programa. Solamente les digo gracias por su atención, Dios les bendiga y nunca se olviden que el gran chamán amazónico les quiere, les aprecia y los lleva dentro de su corazón. Sus problemas son nuestros problemas. Hasta mañana, hermanos civilizados.
1: La comunidad indígena amazónica y el gran chamán amazónico le esperan en una próxima oportunidad en este mismo punto del dial. Y no se olvide que Dios nos lleva de lo bueno a lo mejor y de lo mejor a lo excelente. 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

0: 7 de la mañana, 35 minutos.
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0: 8 de la mañana, 2 minutos.
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3: El presidente José Antonio Kast anunció que Chile enviará rescatistas y ayuda humanitaria a Venezuela tras los terremotos. Además, informó que conversó con la presidenta encargada, Delcy Rodríguez, para expresar la solidaridad del país y coordinar el apoyo a los afectados. La delegación presidencial de Valparaíso confirmó avances en la compra de 2 terrenos para la ampliación del Hospital Carlos Van Buren. El proyecto sumará 36.000 metros cuadrados de infraestructura para fortalecer la capacidad de atención y descongestionar el principal recinto asistencial de la región. Jorge Hayden Campbell renunció como seremi de Agricultura de Arica y Parinacota, siendo la baja número 23 del gobierno. Aunque argumentó una oferta laboral en Estados Unidos, su salida se da tras complicaciones con un test de drogas y posibles irregularidades en su declaración jurada.
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0: 8 de la mañana, 28 minutos.
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0: 8 de la mañana, 53 minutos.
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3: El cierre de la Escuela San Ignacio de Loyola de Valparaíso al término del año escolar generó gran incertidumbre. La comunidad denuncia falta de transparencia en la decisión, la cual afecta directamente la continuidad educativa de 585 alumnos y la estabilidad laboral de 70 funcionarios. El ministro de Hacienda, Jorge Quirós, proyectó una nueva baja de más de 100 pesos en el diésel y las gasolinas dentro de 2 semanas. Esta caída se debe al descenso del petróleo Brent y operará bajo el sistema del MEPCO. Codelco confirmó acciones contra 7 ejecutivos y un ex ejecutivo para que devuelvan alrededor de $1 millón en bonos de desempeño. La medida responde a una investigación que descubrió cifras de producción infladas artificialmente al interior de la minera estatal.
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0: Étale, guaita, ya terminando la semana, viernes 26 de junio, saludar a tanta personita que nos está escribiendo, que nos está llamando de acá, de Victoria, de todos sus alrededores. Felices y contentos porque el otro viernes, viernes 4 de junio, viernes 3 de julio nuevamente ahí en Victoria, atendiendo la consulta personal y privada. Esto es lo que pasa cuando uno está en vivo y en directo, que se poder confundir pero no poder echar para atrás. Saludar a todos mis amigos de Traiguén, de Curacautín, de Purén, de Los Sauces, de Galvarino, de Lonquimay, de Lumaco, de Capital Pastene, de Lautaro, de Angol, de tanta parte donde venir y nos visitar. Gracias por ustedes estar siempre prestos, preparados, nosotros los chamanes médicos ancestrales. Hoy viernes saludar a tanta personita que nos escribir, que querer cambios a su vida. Personas que me están llamando llenos de dudas, de temores, ahí están prestos, preparados para fortalecer la vida de tanta personita que lo necesitar. ¿Cuántos amigos, cuántas personas que desafortunadamente están pasando procesos negativos? No importa el proceso, lo importante es su fe y su confianza de saber que no haber nada imposible para el que tiene fe y creer en Dios. Que todos nuestros amigos y amigas que nos escriben, todos los días son buenos y propicios para levantar su ánimo, para recordar que ningún problema es más grande que la voluntad de Dios y esa voluntad que usted tener de salir adelante. Aunque las dificultades aparecer, siempre existir un camino para avanzar cuando se mantener la fe, la esperanza y la decisión de luchar. No hay que dejar ni bajar los brazos, porque si usted está vencido, estar muerto en vida, si ha perdido su fe y su esperanza, también estar muerto en vida. Hay que elevar su espiritualidad, su fe y su confianza, como las personas que se han sanado y decir gracias, por eso nos dan esos testimonios tan bonitos. 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

0: Siempre prestos, preparados todos los días, nosotros los chamanes médicos ancestrales. Terminando la semana, viernes 26 de este mes de junio, saludando a tanta personita que nos está llamando, que nos está escribiendo, que quiere respuestas a su vida. Vamos prontamente con la persona que estará al lado y de... Hola.
1: Hello.
0: Gracias por comunicarse con nosotros. ¿Y en qué poder ayudarla?
1: Quiero saber la vida mía y la vida de un hijo.
0: La vida suya y la de su hija. ¡Claro que sí! Vamos a ver con la ayuda de Dios y nuestro conocimiento en qué poder servirle. ¿Cuál es su fecha de nacimiento?
1: El 5 de octubre de 1961.
0: 5 de octubre de 1961.
1: Sí.
0: A ver, concentrarse bien en usted y vamos a tirar los huesitos y las caracolas a ver qué está pasando en su vida.
1: Ya.
0: ¡Ira! Tramante, tramante, callamán. Con toyo no ira celereta. Telereta mapas alanta, manitú. Tango. Estos huesitos me están mostrando una persona luchadora, trabajadora, mujer que desde pequeña ha sido muy guerrera. Ha sido una persona que siempre le ha gustado la naturaleza. O sea, puede ser una persona de campo.
2: Sí. Pero veo
0: que su salud que me preocupa porque no está drenando bien como un riñón. Por eso hay problemas y dolores a la cintura.
1: Sí.
0: También veo debilidad, agotamiento, o sea, como dolores de cabeza.
1: Sí.
0: Pero no preocuparse, que no es daño ni brujería. Son daños por la edad y, pues, lógicamente, tanto trabajo. El trabajo de campo es siempre muy fuerte, desde que se levantan hasta que se acuestan. ¿Es así o no?
1: Sí.
0: Pero gracias a Dios, lo natural se sana con la naturaleza. Sí. Y eso usted lo sabe, pero... desafortunadamente ha tratado, ha buscado, ha tomado yuyitos por acá, por allá y está en las mismas. Ahora, pues, viendo otro tema acá, veo como algo oscuro, veo como un luto. ¿Usted haber perdido algún ser querido?
1: Sí, mi marido.
0: ¿Cuánto hace?
1: Hacen como 11 años.
0: ¿Sabe la fecha de nacimiento de él?
1: No me acuerdo más que o sea, la fecha sí, pero... era el 7 de julio.
0: ¿Pero yo estar captando que usted está viviendo con alguien?
1: Sí, tengo una pareja.
0: Deme la fecha de nacimiento de esa persona.
1: Sí, el 3 de noviembre.
0: ¿Ya?
1: Del año 58.
0: 3 de noviembre de 1958. Mire, madrecita, como le estás diciendo, en usted no ver daño. Sí va a estar viendo problemitas a la salud.
1: Ya.
0: Pero en este hombre veo cargas y males. Desafortunadamente hay una mujer que él tuvo hace tiempo y que tuvo bastantes inconvenientes.
1: Ya.
0: ¿Usted lo sabía?
1: No sabía.
0: Acá estás viendo una persona que terminó en muy malos términos con esa persona que me estás diciendo y desafortunadamente... mucha envidia, mucha rabia, mucho rencor y trató de hacer cosas malas en él.
1: ¿Y qué será extraño, familiares?
0: No, vuelvo y le repito, una mujer que él tuvo tiempo atrás.
1: Ya.
0: ¿Nunca le comentó eso?
1: No, nunca me comentaba.
0: A ver, por eso ustedes al poco tiempo de juntarse, todo empezó a ir mal en ustedes y más en su salud, en usted, mi amiga, en su salud.
1: Ya.
0: Lo mismo en él, veo problemas... a la parte como del hígado, como del estómago.
1: Sí, sufre del dolor de un costado, dice que le duele.
0: Por algo le estoy diciendo. Y veo que duerme poco, y cuando duerme a veces le cuesta respirar, como que se ahoga.
1: Ya.
0: ¿Lo ha notado?
1: Sí.
0: Tener mucho cuidado porque esto puede traerle grandes problemas. No quiero asustarla, quiero prevenirla.
1: Y quiero saber también la vida de mi hijo.
0: A ver, deme la fecha de nacimiento de su hijo prontamente.
1: El 7 de diciembre, no me acuerdo la fecha, sí.
0: A ver, no importa, piense únicamente en él. Concentrarse pensando en él.
1: Ya.
0: Un hombre casado, sí, señora.
1: Sí.
0: Pero estás viendo preocupación en él, estás viendo preocupación por alguien cercano. Yo diría que puede ser su pareja que debe estar... como su salud malita, como muy decaída.
1: Ya.
0: ¿Usted lo sabía?
1: Sí, vive enferma, tuvo un accidente la otra vez también.
0: ¿Qué le pasó?
1: se dio vuelta una camioneta y quedó medio enferma de un hildillo.
2: Uy, madrecita, en ellos estar viendo cosas como de angustia, como de tristeza. Es que están pasando por muchas cosas. Yo le recomiendo que me lo envíe con una foto suya, su orina y la de su pareja cuanto antes a mi consulta.
1: Bien. Yeah.
2: También lo está viendo muy preocupado por usted porque es buen hijo.
1: Bien. Yeah.
2: Y la felicito porque la quiere mucho.
1: Sí, ahora hablé con él, pero él no tiene otra mujer después de su señora.
2: No me ha marcado ninguna mujer en él y si no se lo hubiera dicho, solo la pareja me está marcando.
1: Ya. Yeah.
2: Él es un buen hombre. Pero mucho cagüín porque la familia de ella siempre se opuso a esa relación. ¿Usted lo sabía?
1: Sí. Después tengo otro hijo también que tiene, mi nuera está enferma.
2: A ver, deme la fecha de nacimiento de su otro hijo, rápido, porque ya se nos acabará el tiempo.
1: El 27 de marzo.
2: 27 de marzo. Está sintiendo muchas cosas fuertes a la familia y como también discusiones en ellos.
1: Bien.
2: ¿Usted lo sabía o no?
1: Sí.
2: Ella está como por obligación y la verdad me gustaría hablar personalmente con ustedes.
1: Bien.
2: Cuando vayan a mi consulta me llevan las fotos de las personas que quieren saber algo sobre ellas.
1: Bien.
2: Urgente los espero. ¿Qué le diría a las personas que le están escuchando?
1: Que vengan porque a mí me ha dicho toda la verdad, así como yo lo creía de que este me decía la verdad.
2: Entonces siempre la verdad.
1: Sí.
2: Un abrazo y bendiciones.
1: Ya igual, muchas gracias, digo que Dios lo bendiga.
2: Amén.
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0: Bueno, vinimos acá donde los chamanes porque estábamos pasando muchas dificultades en nuestro hogar, en nuestra salud. Y estamos comenzando el tratamiento con los médicos ancestrales y en realidad vamos viendo mejoras. Estamos comenzando, pero confiamos en Dios que vamos a salir adelante.
1: Sí, venimos acá igual, y hemos notado poco a poco los cambios. Claro, ciertamente es muy complicado al principio, pero confiamos en el hecho de que con el tiempo ya podremos liberarnos de a poco de los malestares que persisten en uno y eso.
2: Pero ustedes nomás llevan 15 días
1: Sí.
2: y ya han visto cambios, ¿verdad?
1: Sí. Porque sobre todo la armonía del hogar estaba muy deteriorado y ahora sentimos ya un poco más de sosiego. No hay esa tensión que existía en un principio.
0: Las preocupaciones, bueno, por cierto, siguen en nosotros y tenemos que entender que todo proceso tiene un tiempo, ¿cierto? Pero como digo, confiamos en Dios que todo va a salir bien. Y damos gracias a Dios
2: Pero
0: también.
2: ustedes en los 15 días ya
0: Sí.
2: vieron cambios o no han visto cambios.
0: Bueno, yo sí. He notado, sí, pero como digo, todo tiene su tiempo.
2: Exactamente.
0: Sí.

0: ¿Cuántas personitas llenas de dudas, de temores? ¿Cuántos amigos que nos dan esos testimonios diariamente porque se sanaron? Por eso nos recomendar, nos referir, porque saben que estamos haciendo buena la obra. 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Saludar a tanta personita que nos está escribiendo, que nos está llamando de todos los alrededores. 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Que Dios me les dé un bonito fin de semana lleno de armonía, de paz, de mucha felicidad.
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gusto saludarlas. Mucho gusto saludarles acá en la Mañana Universal, día viernes, señoras y señores. Estamos comenzando un fin de semana que será fin de semana largo. Hasta el lunes, que feriado el lunes. Sí, bienvenidas, bienvenidos a la Mañana Universal. Aquí está Jordan y yo te sigo.

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2: Ya son las 9 de la mañana con 22 minutos. 9 de la mañana con 22 minutos aquí en la Mañana Universal. Jornada de día viernes. Este viernes 26 de junio de 2026. Santo Oral Católico de hoy, 26, José María Escriba de Verayer. También para Pelayo, saludos grandes el día de hoy, que se encuentran de onomástico. Muchas, pero muchas felicidades. Que lo pasen bonito, que disfruten de la jornada universal. También para los cumpleañeros y cumpleañeras, por supuesto, les mandamos un saludo grande desde la Radio Universal el día de hoy, en este viernes 26, en que, como lo decíamos ya, comienza un fin de semana largo, ya que el día lunes 29 es el día de San Pedro y San Pablo y además es feriado. Por lo tanto, tendremos un fin de semana largo para disfrutar. Ok, perfecto. Saludos grandes para quienes están acompañándonos en Temuco a través del 94.7 de la frecuencia modulada. Comenzamos de inmediato a revisar datos del tiempo para hoy que nos entrega la Dirección Meteorológica de Chile. En Temuco la temperatura actual es de 9 grados. Esperamos para la jornada de hoy una máxima probable de 12 grados, nublado y chubascos débiles, variando a nublado y chubascos aislados. Va a ir disminuyendo la intensidad de los chubascos durante el día. Reitero, 12 grados la temperatura máxima para el día de hoy. Mañana sábado 27, baja la temperatura, la mínima será de 1 grado, la máxima de 9, cielos nublados. El domingo 28, baja más la temperatura aún, 0 grados de mínima, 9 de máxima, nublado y helada matinal. Para el día lunes 29, que es feriado, 1 grado bajo 0 de mínima, 10 de máxima, despejado con helada matinal variando a nubosidad parcial. Martes 30, último día del mes de junio, 4 de mínima, 10 de máxima y cielos nublados es lo que nos adelanta la Dirección Meteorológica de Chile. Esto es válido para Temuco y alrededores. En Valdivia, a esta hora, chubascos, sí, y se van a mantener por un ratito más, nada más, no va a ser mucho aquello. Ya para el resto de la jornada de hoy, se esperan cielos nublados. En Valdivia, 10 grados como temperatura máxima probable. Para mañana sábado, se esperan algunas lluvias durante la madrugada, ya nada más que durante la madrugada, variando a nublado el resto de la jornada. 2 de mínima, 9 de máxima. Para el sábado 27. El domingo 28, Valdivia, nublado, 1 de mínima, 7 de máxima. El lunes 29, nublado, variando nubosidad parcial, 1 de mínima, 9 de máxima. El martes 30, nublado, con 3 de mínima y 7 de máxima, es lo que nos adelanta para Valdivia la Dirección Meteorológica de Chile en este informe que tenemos en nuestra mesa de trabajo esta jornada de día viernes 26 de junio de 2026. Nos vamos a revisar otros datos de inmediato para diferentes puntos de la región de la Araucanía principalmente. Atención, vamos a comenzar con esta revisión para ir viendo las temperaturas y condiciones locales durante el día de hoy. En Pitrovsky, 9 grados es la temperatura actual, nublado para el día de hoy, 12 grados de máxima probable. Hay alguna probabilidad de chubasquitos aún ahí algo débil durante el mediodía de hoy. Ya débil, entre comillas, porque de repente llueve muy fuerte cuando digo débil. 10 grados la temperatura actual en Tolten, 12 se esperan de máxima probable para hoy en Tolten. Reitero, llovista a esta hora, antes del mediodía ya no va a llover más. En Teodoro-Schmidt, 10 grados la temperatura actual, 12 de máxima probable. También durante la mañana se esperan algún tipo de precipitaciones de tipo llovizna. En Lautaro, 8 grados es la temperatura del momento, 11 se esperan de máxima probable, cielo nublado y algo de lluvia alrededor de mediodía, precipitaciones débiles. En Victoria, 7 la temperatura del momento, 10 de máxima probable. Quedan algunas precipitaciones aún en Victoria hasta alrededor del mediodía, después quedará nublado. en Curacautín. La temperatura es de 6 grados, se espera una máxima probable de 8. Aún se esperan algunas precipitaciones en Curacautín durante la mañana para quedar con cielo nublado el resto de la jornada. En Padre Las Casas, 9 es la temperatura actual, 12 se esperan de máxima probable lloviznas, al menos hasta el mediodía en Padre Las Casas aún durante la jornada de hoy. Después, nublado. Cholchol lo mismo, 9 grados la temperatura actual, 13 de máxima probable lloviznas hasta el mediodía, después quedará nublado. En Cunco, 8 grados es la temperatura actual, 10 de máxima probable, las precipitaciones débiles se mantendrán hasta eso de las 2 de la tarde. En Puerto Saavedra, 11 grados es la temperatura del momento, se espera una máxima probable de 12 para el día de hoy en Puerto Saavedra, con algunas lluvias débiles durante la mañana, luego cielos nublados. En Freire, 9 grados la temperatura actual, 12 de máxima probable, nublado por ahora, alrededor de mediodía o en torno a mediodía, nuevamente vamos a tener algunas precipitaciones para quedar con cielo nublado nuevamente en la tarde. Galvarino, 9 la temperatura del momento, 12 de máxima probable, nublado, en torno a las 11, 12, algunas lloviznas o lluvia débil, luego vuelve a quedar nublado. Vilcún, 8 grados es la temperatura actual, 10 de máxima probable para hoy, cielos nublados con lloviznas, al menos durante la mañana hasta el mediodía. En Angol, 8 grados es la temperatura actual, 12 se esperan de máxima probable para el día de hoy en Angol. Cielos nublados, alrededor de mediodía podría caer alguna pequeña precipitación, según este dato de la Dirección Meteorológica de Chile. Son las 9 de la mañana con 28 minutos. 9 de la mañana con 28 minutos aquí en la Radio Universal. Estamos en esta jornada de día viernes, invitándoles para que se pongan en contacto con nosotros. Nuestro WhatsApp ya está disponible, es el más 56 45 2 39 14 34, más 56 45 2 39 14 34, el numerito de teléfono.

0: 25 en Pitrufken. 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Son las 9 de la mañana con 30 minutos.
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4: Esta es la compañía de la Radio Universal. Estamos en la Mañana Universal, acá en Lautaro, 104.3 es nuestra señal. Gracias a todos quienes nos acompañan en el 104.3, Lautaro y Perquenco. Gracias por su compañía tremenda. Por supuesto, les invitamos para que nos escriban, para que nos comenten, para que se contacten con nosotros. Nuestro teléfono y WhatsApp, más 56 45 239 1434, más 56 45 239 1434.

0: Los Vázquez junto a María José Quintanilla y No Te Vayas, aunque sonaba a esta hora, aquí en la Radio Universal, la fuerza de escucharnos en este día, viernes 26 de julio de 2026. Luego ya vamos a estar con la revisión del horóscopo del día de hoy de los signos zodiacales, pero antes nos vamos a revisar los primeros mensajitos que ya tenemos en nuestro WhatsApp, el más 56 45 2 39 14 34. Hola, hola, soy Lorena de Temuco y quiero una canción de Los Vázquez, Tú Me Hace Falta. Gracias, lindo fin de semana. Bueno, les vamos a tocar dentro un ratito más Los Vázquez, que ya están saliendo, pero están acompañados de María José Quintanilla, así que lo podemos tocar solito dentro un ratito más. Hola, despertar feliz, dice, buen día Carlitos, que tengas un lindo día. Les dejo mis saluditos para toda la gente linda, con todo el ánimo y Nehuen. Aquí ya tú sabes, Natalia de Cunco Chico, y quiero escuchar un tema de Miriam Hernández, He Vuelto Por Ti. Así se llama el tema que quiere escuchar con Miriam Hernández. Saludos para ti, Natalia. Muchas gracias, como siempre, por estar acompañándote en esta jornada de día viernes por la Radio Universal.
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0: Nos vamos de inmediato con la revisión del horóscopo, los signos zodiacales para el día de hoy. Pongan mucha atención, ya comenzamos a revisar qué dicen sus signos para esta jornada. Aries, es preferible que evite cualquier discusión si es que el día de hoy se levantó con un poco más de sensibilidad emocional. Problemas a la piel, el frío no se hace notar. Cuidado con olvidar antiguas deudas. Color salmón, número 15 para quienes son de Aries. Tauro, esa persona no seguirá esperando eternamente que usted se decida a entablar una relación. No demore más tiempo. Andar de mal genio repercute en su estado de salud. No debes desperdiciar tus ideas. Trata de plantearlas. Color lila, número 11 para quienes son de Tauro. Géminis, la vida siempre pone pruebas, pero usted es una persona con la capacidad suficiente como para salir adelante. Su salud estará en un mejor momento estos días de junio. Vaya culminando el mes, dejando todas sus tareas terminadas. Color verde, número 13 para Géminis. Cáncer, debe aceptar su destino, ya que la lucha contra él solo terminará cuando causando alguna infidelidad, así que acéptela. Invierta parte de su tiempo en algún tipo de actividad deportiva, le hace bien, pero póngase a desarrollar todo su potencial en la parte económica. Color café, número 1 para Cáncer. Leo, vea qué tan acertado sería dejar que esa persona del pasado vuelva a formar parte de su vida. Las jaquecas pueden estar muy mal relacionadas con las tensiones que se producen a fin de mes. Cuidado con tomar un camino incorrecto. Color celeste, número 7 para quienes son de Leo. Virgo, aproveche cada experiencia de su vida para así poder determinar qué le conviene y qué no. Trate de no enfrentar estos últimos días del mes con una mala condición. No haga caso a las personas que le dicen que debe rendirse. Color amarillo, número 9 para quienes son de Virgo. Libra, no inunde su corazón de rencor al saber que la otra persona traicionó su confianza. No debe descuidarse, pues lamentablemente se terminará enfermando. Enfóquese en superar cada obstáculo que el destino vaya poniendo frente a usted. Color fucsia, número 2 para quienes son de Libra. Escorpión, no haga tanto caso a los celos de su pareja, muy por el contrario, hágale entender que está en un error. Problemas a la espalda, quienes han sido ordenados durante el mes no deberían por qué tener inconveniente los últimos días de junio, con la platita me refiero. Color gris, número 6 para quienes son de Escorpión. Sagitario, si llega a algún tipo de acuerdo con su pareja, tiene que hacer lo posible por cumplirlo. Ojo con no poner atención a esos cuadros respiratorios. Debe cuidarse para así recuperarse bien. Trate de guardar algo de platita si le quedó este mes. Color ámbar, número 4 para Sagitario. Capricornio, si al tratar de hablar las cosas la otra persona se cierra y no entiende razones, entonces analice si realmente vale la pena continuar. Controle un poco más su peso, no se descuide. Si necesita invertir en usted, entonces hágalo. Color rojo, número 16 para Capricornio. Acuario, recuerde entregar todo el amor posible a las personas que permanecen junto a usted a pesar de todo. Más precaución con los problemas al colon. Debe poner cuidado antes de sus cuentas y en orden para así no atrasarse más de lo pensado. Color crema número 28 para quienes son del signo Acuario. Y Piscis, antes de ponerse a buscar una pareja, debe tratar de tener bien claro qué pretende y qué desea. Cuidado con estar trasnochando demasiado estos últimos días de junio. No debe dejar de esforzarse, ya que al final la recompensa llegará a usted. Color magenta número 18 para quienes son del signo Piscis el día de hoy. Ahí están todos los signos ya revisados en esta mañana de día viernes en Universal. La descendencia chilena, siempre tú a mi lado.

0: A tu lado, la descendencia chilena nos acompaña esta mañana aquí en la Radio Universal. Buenos días, Carlitos, que tengas un buen día y bendecido fin de semana. Laberito dice de Freire, yo quiero pedir una canción de Zúmbale Castizo. Gracias, saludos para Berito. En Freire está en sintonía, nos pide algo de Zúmbale Castizo, que vamos a incluir también dentro de nuestro programa esta mañana de viernes aquí en Universal. Hola, don Jaime, ¿qué tal? ¿Cómo está?
1: Hola, Jaime Campos.
0: Ya, a ver.
1: Quiero pedir un gran favor.
0: Dígame nomás.
1: Pasar un ratito a este caballero de Coiner, que ¿ya? Se cortó la luz acá en el sector de donde está el centro de eventos Fajamaisan.
0: Ya, perfecto.
1: De Padre de las Casas, 13 kilómetros más o menos y medio al centro de eventos.
0: Ya.
1: Y
0: ya.
1: Por todo el sector aquí.
0: Se cortó la luz ahí, es Coiner.
1: Tipo de 1 de la mañana, porque yo, ¿qué sabes? Como está el país tan tranquilo, hay que uno viene con el ojo abierto, el otro cerrado.
0: Ya.
1: Y como a la 1 se cortó, vamos.
0: Como a la 1 se cortó.
1: Y vinieron estos caballeros de la madrugada aquí.
0: Ya.
1: Tengo unos postes aquí en la parcela.
0: Sí.
1: Y no hicieron nada.
0: Seguramente no era el problema.
1: Entonces,
0: ahí.
1: Entonces, uno está pagando por un servicio, don Carlito.
0: Ya, pues.
1: Entonces, se supone que tienen que redoblar los esfuerzos para que no pase esto, ellos,
0: sí,
1: porque
0: sí.
1: Hay niños chicos, hay guagua.
0: De todas maneras.
1: ¿Me entiende usted? Así
0: de todas
1: que, por favor, me gustaría que lo pasara al aire, don Carlito.
0: Está al aire ya, pues.
1: A los señores
0: ya.
1: De Codiner.
0: Codiner.
1: Para que se pongan las pilas.
0: Ya, perfecto. Centro de eventos Padre Las Casas, Faja Maizan en Padre Las Casas, comuna de Padre Las Casas, con problemas de energía eléctrica desde la madrugada. Ya, para que les pasamos el datito entonces. 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Antes de irnos a la pausa, tengo otro mensajito por acá en el WhatsApp de Universal.
2: Buenos días, Carlito.
0: Buenos días, buenos
2: quisiera
0: días.
2: Quisiera saludar a mi hermano de Coipúe.
0: Ya.
2: A mi prima Aide.
0: A la prima Aide también.
2: A la señora Elvira,
0: ya.
2: Luchito.
0: Perfecto.
2: Al matrimonio de la Cuarta Faja.
0: Ya.
2: A la señora Adela de Folirco.
0: Okay.
2: A la Blanquita y a todos los auditores, Carlito.
0: Bueno.
2: Aquí con Copito.
0: Copito.
2: Estamos escuchando su programa.
0: Qué bueno.
2: Carlito.
0: Vale.
2: Ay, me refería, pues, Carlito.
0: Chuta.
2: El tiempo.
0: El tiempo.
2: Quisiera una canción, Carlito.
0: A ver, el aguacero. ¿Qué canción?
2: ¿Con
0: el
2: esa
0: aguacero.
2: Canción?
0: Ya, con todos los.
2: Ya, aquí le habla la paisana. De Blea, paisano.
0: Ya, pues, la paisana. Gracias por estar en sintonía de la Mañana Universal. Hacemos la pausa y ya regresamos.
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0: Faltan 5 minutos para las 10 de la mañana.
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5: América Latina roza el millón de vehículos eléctricos en circulación. Según OLACDE, Chile destaca a nivel internacional al contar con 4.707 autobuses eléctricos en operación, posicionándose como el segundo país con la mayor flota del mundo en este tipo de transporte, detrás de China. Un atropello masivo en Ciudad de México dejó decenas de heridos durante las celebraciones por el triunfo de su selección en el Mundial. El conductor de una camioneta embistió a la multitud en el Ángel de la Independencia, desatando el pánico entre los hinchas. El gobierno reconoció graves dificultades en la prevención del delito, apuntando a una falta estructural de recursos y un problema multinivel que afecta la coordinación entre municipios y el Estado central, lo que limita la capacidad para enfrentar el alza de la delincuencia.
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16: Aquí estamos en el 104.5 en Curacautín. Sí, me escucho bien. 104.5 en Curacautín. Gracias por la compañía. También nos puede escuchar en todo el mundo en radiouniversal.cl. Les invitamos a contactarse con nosotros. Si quieren pedir alguna canción, si quieren mandar algún saludito, 45-239-1434. Con toda confianza, dele. 45-239-1434.

0: Muchas gracias.
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2: Son las 10 de la mañana con 12 minutos aquí en la Radio Universal. 10 de la mañana con 12 minutos en esta jornada de viernes 26 de junio de 2016. Y tenemos en la línea telefónica a la ministra de Bienes Nacionales, Catalina Parot Donoso, quien ha estado estos últimos días en la región de la Araucanía. ¿Qué tal, ministra? ¿Cómo está? Un gusto tremendo de saludarle.
3: Para mí también un gusto saludar a usted, Carlos, y a todas las personas que lo escuchan a través de su gran radio, la Radio Universal, aquí en la Araucanía.
2: Ministra, la vimos recorriendo la región de la Araucanía, en algunas actividades incluso coincidió con el presidente de la República. Cuéntenos un poquito en qué consistió su agenda en la región.
3: Bueno, sí, efectivamente, Carlos, hemos acompañado al presidente en el Encuentro Nacional de Empresas acá de la Araucanía, en ELA, que es uno de los encuentros más importantes que se hacen en esta región, y quisimos estar presentes ahí para poder conocer cuál es la realidad que está viviendo esta maravillosa y gran región, nuestra región querida de la Araucanía, y después nos fuimos a un gabinete regional en donde el presidente pudo escuchar, y todos los ministros que lo hemos acompañado pudimos escuchar directamente de los alcaldes y de los gobernadores del gobierno regional, de los gobres, digamos, pudimos escuchar cuáles son las preocupaciones, las inquietudes y los proyectos más importantes para cada una de las regiones, para cada una de las comunas de esta región. Después continuamos por una entrega de títulos de dominio en la comuna de Villarrica, en que entregamos más de 100 títulos de dominio y lanzamos el proyecto de ley de regularización express, que después vamos a conversar de qué se trata. Después tuvimos una reunión con el gobernador, que ha sido una reunión muy cordial, muy amable, donde tomamos acuerdos que van a ir en directo beneficio de la gente de acá de la Araucanía.
2: Ministra, la acabo de perder.
3: ¿Ah, sí?
2: Ahí se recuperamos.
3: Y por último fuimos a ver el pabellón de la Araucanía también para conocer el estado en que está y ver cómo vamos a encaminar las decisiones respecto de este extraordinario inmueble que cumplió su rol allá en Sevilla representando a Chile.
2: Claro que sí. Ministra, en Villarrica estuvo junto al alcalde en algunas actividades y anunciando también este proceso de regularización expresa. A ver si nos puede contar un poquito en qué cambia con respecto a lo que se hacía anteriormente.
3: Lo que pasa es que seguimos nosotros con el proceso normal de regularización. Lo que vamos a hacer es apurar los procesos y tratar de llegar a mucho más gente, porque en realidad el atasco de casos acá en la Araucanía es demasiado grande. Hay más de 15.000 casos que están pendientes de regularización y por lo tanto iniciamos una reingeniería de todos los procesos para que este atasco de casos pueda salir adelante. Y ya empezamos entregando más de 100 títulos de dominio ayer en Villarrica. Pero además, como este es un país en que cada cierto tiempo sufrimos catástrofes, como los incendios, como a veces los terremotos, etcétera, queremos adelantarnos a esas situaciones y estar preparados para el caso de ir en ayuda de muchos chilenos que a veces se sienten afectados por estas fuerzas de la naturaleza que nadie puede controlar y que a veces quedan sin casa, viviendo una tragedia muy grande, y para poder obtener los subsidios que a través del gobierno se canalizan en esas situaciones, necesitan el título de dominio. Entonces la idea con este proyecto es que en vez de demorarse 2, 3, 4 años en el proceso de regularización del título, tome solamente 6 meses, y con eso la persona pueda tener su subsidio de vivienda, o pueda, no sé, hipotecar la casa, o a veces, si pasa cualquier cosa, poder dejarlo a los hijos como herencia, etcétera. Lo que vamos a hacer es acortar los plazos, establecer las coordinaciones entre los ministerios y servicios, para que este proceso, en vez de durar, como le contaba, más de 2 o 4 años, pase a durar 6 meses.
2: Perfecto. Esto ayuda mucho porque usted lo mencionaba, el tema de los subsidios. Hubo incendios hace un par de años y hay gente que todavía no tiene las soluciones precisamente porque le faltaba este documento, ¿no?
3: Así es. Bueno, la verdad es que es una ceremonia muy emocionante, porque tal como decía ayer el presidente Kast, tan importante casi como casarse, tener un hijo, es el sueño de la casa propia. Y mucha gente siente que en este momento, que tiene el título, a pesar de haber vivido muchos años en esa casa, cuando tiene el título, la siente que la hace propia y que se concretan muchos derechos que antes sentía que estaban viviendo de una manera muy frágil.
2: Claro, de alguna forma, así que, sí, disculpe, ministra, hay mucha gente que tal vez no conoce la importancia de este documento, ¿no?, de tenerlo actualizado y a mano.
3: Claro, bueno, yo creo que todos sienten que es un documento que le da la certeza de que la casa es de él, de acuerdo al derecho, o de ella, de acuerdo al derecho, y por lo tanto lo pueden heredar a sus hijos, pueden recibir los subsidios que necesiten del agua potable, para reconstruir las viviendas, para mejorarla, etcétera, o incluso si alguien como dueño quiere trasladarse a un lugar, pueden venderla, etcétera. Pueden ejercer en plenitud los derechos de un dueño.
2: Perfecto. Ustedes entonces como ministerio van a seguir en este trabajo, tanto a nivel país, pero poniendo un foco especial en la región de Araucanía, producto de esta gran cantidad de solicitudes que hay pendientes entonces para tratar de agilizar este proceso. Ministra, los micrófonos de la Radio Universal están abiertos para que usted le deje un mensaje a nuestros auditores y auditoras.
3: Bueno, quiero darles un mensaje de ánimo, de esperanza. Estamos todos trabajando muy comprometidos para que la Araucanía llegue a ser la región que potencialmente puede llegar a ser, que no se sigan yendo los jóvenes de esta región, que al contrario encuentren muchas oportunidades para poder ser felices acá en esta región. Y estamos todos los ministerios colaborando bajo el liderazgo del presidente Kast para ir en apoyo de las familias cuando están en una situación difícil, especialmente para el caso de las catástrofes. Estamos planteando entonces este proyecto de regularización para que sepan que no los vamos a dejar solos ni en tiempos normales ni tampoco en tiempos de dificultad.
2: Perfecto. Las oficinas del ministerio entonces en la región de la Araucanía siguen trabajando para ahora agilizar todo este tipo de procesos. Ministra, un gusto conversar con usted, que tenga una buena jornada y muchas gracias por la visita a la Araucanía.
3: Muchas gracias a usted por la oportunidad de conversar con tanta gente a través de su radio, Carlos. Y un saludo a todos los radioescuchas de la Radio Universal.
2: Muy bien, muchas gracias, muy amable por el contacto. La ministra de Bienes Nacionales, Catalina Parot, visitando la región de Araucanía, conversándonos un poquito de lo que fue su visita y también conociendo un poco de lo que será esta regularización express, ¿cierto?, de procesos de dominio, que sin duda será una gran noticia para muchas y muchos auditores que están en este trámite, que están esperando, y que con esta noticia se podrá agilizar todo este trámite. 10 de la mañana con 20 minutos en Universal.
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2: Y seguimos con las canciones solicitadas para el día de hoy en la Mañana Universal. Son las 10 de la mañana con 20 minutos. Aquí está Miriam Hernández, He vuelto por ti.

0: Hoy teníamos acá en Universal la mínima Fernández con He vuelto por ti, 10 de la mañana con 24 minutos, 10 de la mañana con 24 minutos aquí en la radio Universal. 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Tengo más saluditos por acá en el WhatsApp Universal, más 56 452 39 14 34, que es el numerito de WhatsApp de la radio Universal.
1: Buenos días.
0: Le quería mandar
1: muchos saludos.
0: Gracias, muy amable.
1: Porque usted. Yo solo vengo acá a Pitrusquén a veces.
0: A veces.
1: Soy de Cerro Sombrero y espero que la pasen muy bien este día.
0: Cerro Sombrero.
1: Muchos abrazos.
0: Y como debió haber sabido que yo le iba a preguntar dónde queda Cerro Sombrero, me mandó un mapa de Cerro Sombrero. O sea, de un mapa donde aparece Cerro Sombrero. Y está en el Estrecho de Magallanes. Mira, qué lejos. Qué bonito debe ser por allá. Saludos, ojalá algún día me invite. Debe ser muy helado por allá, ¿no? En este tiempo, sobre todo. Buenos días, Carlitos. Que tengas un bendecido fin de semana. Gracias por tu compañía. Saludos desde Freire. Dios te bendiga. Soy Edita Sandoval. También saludos para ti, Edita. Que tengas un lindo día. Gracias por estar acompañándonos a esta hora aquí en la Radio Universal. Momento de una pausa. Ya regresamos con más en esta jornada de viernes 26 de junio de 2026. Hoy vamos hasta las 13 horas. Sí, porque los chiquillos están con vacaciones en el colegio. Y si están con vacaciones en el colegio, el Liceo Bicentenario Politécnico de Pitrufquén está con vacaciones y, por supuesto, todos se quedan en casita. Hacemos la pausa y regresamos.
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0: 10 de la mañana con 27 minutos.
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1: Desesperado.

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7: En esta jornada sigues acompañándote de la Radio Universal. Les invitamos en esta mañana para que puedan pedir sus canciones y mandar sus saludos. Más 56 45 2 39 14 34 es nuestro teléfono. Y WhatsApp, más 56 45 2 39 14 34. Comuníquense con nosotros con toda confianza. Ya, saludos grandes para la gente de Victoria 106.1, en Curacautín 104.5. Abrazos gigantes para la gente de Lautaro en el 104.3. Y por supuesto, un saludo gigante para quienes están en Puerto Saavedra a través del 91.5 a esta hora, compartiendo la mañana universal.

Estamos en la mañana de la Radio Universal, también acompañándoles acá en la zona costera. En Puerto Saavedra y Nehuentude nos escuchan en el 91.5. Sí, 91.5 en la zona costera. Puerto Saavedra y Nehuentude. Gracias por acompañarnos. Les invitamos para que se comuniquen con toda confianza con nosotros a la Mañana Universal. Nuestro teléfono y WhatsApp es el 45239-1434. Más 56-452-3914-34. Con toda confianza, a quienes nos están escuchando a través del 91.5, comuníquense con nosotros para poder complacerles ahí. Si quieren hacer algún comentario, si quieren mandar algún saludo, si quieren pedir alguna canción, ahí está el número de WhatsApp de la Radio Universal: más 56 452 39 14 34.

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1: Solicitado los Zumba Le Castizo aquí en La Mañana Universal. Estos son los

Los Zumba de Castizo con eso que estábamos escuchando, que se llama Los Caminos de la Vida, aquí en la mañana de la Radio Universal. Ya faltan 15 minutos para que sea las 11 de la mañana. 15 minutitos faltan para las 11. Revisamos algunas noticias. Detienen a adolescente acusado de rociar con bencina e intentar quemar a su tía. Era el sobrino. Un adolescente de 16 años fue detenido tras un violento ataque a su tía, a quien intentó agredir con un arma y luego la roció con combustible con la intención de prenderle fuego. La intervención de otros familiares evitó este fatal desenlace en la comuna de Padre Las Casas. Los hechos, según esta información, se registraron durante la jornada del miércoles en el sector de Niágara, cuando la mujer de 42 años se encontraba en la casa de su padre junto a otras personas. Fue allí donde tuvo un altercado con su sobrino. El teniente coronel Felipe Pozo, comisario de la segunda comisaría de carabineros de Temuco, señaló que de acuerdo a lo denunciado, el adolescente de 16 años amenazó de muerte a su tía con un cuchillo para luego rociarla con bencina en su cabeza, rostro y vestimentas. Intentó encenderle fuego a este combustible, lo cual no logró porque intervinieron otros familiares, añadió el carabinero. Tras lo ocurrido, la víctima se trasladó a la unidad policial para denunciar los hechos que permitieron ubicar al menor de edad por su presunta responsabilidad en el delito de femicidio frustrado. El adolescente registra antecedentes por amenazas, lesiones leves y agresión con hurto. Además, por instrucción del fiscal de turno, se dispuso el peritaje de la vestimenta de la víctima por parte del Abocar de Temuco para determinar la presencia de hidrocarburos. Asimismo, se decretaron medidas de protección para la afectada y el imputado fue puesto a disposición de tribunales para el respectivo control de detención. Un menor de 16 años de edad atacando a su tía, amenazándola de muerte. Y aquí vuelve nuevamente, y uno se recuerda esta discusión que hay de darle imputabilidad a menores de edad, ¿no? A gente mayor de 16 años, chicos de 17 años que cometen actos criminales como los ocurridos en Santiago hace un par de días, donde murió un niño arrastrado por un vehículo porque algunos de los integrantes eran parte de una banda. Una persona de 17 años, de 16 años, que hace estas cosas, puede enfrentar la justicia, creo yo, de una forma como un adulto. Si hace cosas adulto, bueno, que haga y que enfrente la justicia como adulto. Creo que es absolutamente necesario. Y ellos además no pueden llegar después y mezclarlo con otros niños que están teniendo otro tipo de problemas y que finalmente terminan compartiendo espacio con estas personas que simplemente tienen un propósito diferente, que es delinquir, ¿no? Es terrible, pero bueno, ojalá avance eso y que la responsabilidad penal sea efectiva. Pues así como se las dan de grandecitos para hacer algunas cosas, también tienen que de grandecitos asumir frente a la justicia sus responsabilidades. En Valdivia, un taxi fluvial termina volcado por fuerte racha de viento. Efectuaba su último recorrido. Un taxi fluvial volcó en Valdivia, mientras que su único ocupante fue rescatado por parte de la Armada. Se trató de una embarcación que estaba terminando su último recorrido y se acercaba al puerto ubicado en las cercanías del submarino O'Brien. Según el capitán de puerto de Valdivia, Gonzalo Tomwensen, la nave estaba haciendo un viraje cuando se vio afectada por una fuerte racha de viento. Justo se encontraba efectuando un viraje, una caída, nosotros le decimos a eso, cuando las embarcaciones viran, y justo en ese momento fue sujeto de un esfuerzo lateral, producto de que perdiera el centro de abrizamiento y provocó el volcamiento. Eso es la información preliminar con la que manejamos en estos momentos, explicó el capitán. Aunque se trata de una embarcación que funciona con electricidad, explicó también que usa aceites o lubricantes, por lo tanto, este viernes revisarán las condiciones en que se encuentra y valorarán si generó algún tipo de contaminación. Sin embargo, el riesgo de que eso ocurra es mucho menor al que genera cuando el siniestro es protagonizado por una nave de combustibles. El capitán de puerto mencionó que la única persona que iba a bordo, el patrón, un hombre de 63 años, fue rescatado por los marinos y se encuentra en buen estado de salud. Los taxis fluviales son embarcaciones de transporte colectivo que recorren a diario los ríos
Valdivia y Calle Calle, trasladando a turistas y habitantes de Valdivia. La embarcación que volcó la noche de este jueves, hasta el momento permanece semisumergida, amarrada al muelle. Y se han hecho bastante famosos estos taxis de Valdivia, taxis fluviales, sobre todo con algunos videos que se han publicado y que se han hecho muy virales a través de TikTok y otras redes sociales. Bueno, uno de ellos volcó lamentablemente el día de ayer, pero afortunadamente ya estaba sin pasajeros, solamente haciendo las maniobras para dejar de funcionar en el momento en que terminó volcada y su patrón rescatado. Tú me hace falta, aquí están los Vázquez.

0: falta.
1: Faltan 6 minutos para que sea las 11 de la mañana. 6 minutos falta para las 11 de la mañana aquí en Universal. Bueno, con respecto a lo que ocurrió en Venezuela el día miércoles, el gobierno venezolano, hoy día de madrugada, elevó las cifras de fallecidos, lamentablemente, y la cifra va a seguir subiendo. Esto es muy lamentable, pero es así. El gobierno de Venezuela elevó la cifra de muertos por el terremoto a 589 personas hasta el momento fallecidas. Ya hay 589 personas fallecidas. Hay un centenar de edificios en el suelo, ya tanto en Caracas como en otros sectores, principalmente en la zona que fue más afectada, que es una zona que está más cerca del epicentro, pero que no es la más cercana, y que fue la que tuvo la mayor complejidad, ¿no? Así que se están llegando los trabajos. De madrugada, alrededor de las 3 de la madrugada, llegó un avión de la Fuerza Aérea de Chile hasta Venezuela con los topos, ya voluntarios bomberos, especialistas en rescate, que van a colaborar con rescate de personas. Todavía hay personas vivas al interior de los edificios que están pidiendo ayuda y que se está pidiendo el rescate para ellos. De ahí la prisa de poder llegar con ayuda internacional, sobre todo para poder iniciar los rescates. Maquinaria ya es más difícil, pero están consiguiendo de todos los lugares en Venezuela posibles para poder tener la maquinaria que ayude, ¿cierto?, a que los rescatistas puedan seguir con las labores de sacar a personas que estén con vida entre los escombros de los edificios. En La Guaira, principalmente, que es en la zona más afectada en Venezuela. El equipo chileno, a través de un avión de la Fuerza Aérea que viajó anoche, llegó de madrugada. Ellos llevan disponibilidad y autonomía para 10 días, comida, agua y todo lo que se necesitan para no molestar a nadie y para trabajar y poder hacer un trabajo, esperamos de que sea impecable. Ya más de 100 edificios colapsados, indicó la presidenta el día de hoy en el sector de La Guaira. Se necesitan más de 100 equipos de maquinaria pesada para poder comenzar a despejar estos lugares y poder trabajar también en el rescate de personas, señalan desde el gobierno venezolano. Se están conociendo también las primeras historias de personas de otros países que han fallecido o que están por ahora desaparecidas producto de este sismo. Doble sismo le llaman muchos, fueron dos eventos o dos rupturas en partes diferentes, con una diferencia de un par de segundos, 40 segundos, y que de alguna forma hicieron de que lo que el primer golpe lo había desestabilizado, el segundo finalmente terminó por mandarlo todo al suelo. Ya eso con respecto al terremoto, donde lamentablemente no se avanza mucho, pero está llegando ya la ayuda internacional de otros países también, Estados Unidos, El Salvador, Argentina también prepara ayuda, de Europa llegaron ya algunos equipos de Francia, de España, entonces ya está llegando ayuda internacional para poder aportar en lo primero, que es tratar de rescatar a personas con vida de entre los escombros. 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Una pausa y ya volvemos a la Mañana Universal.
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1: 11 de la mañana en punto.
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4: El Instituto de Salud Carlos III estimó al menos 212 muertes en España entre el domingo y el miércoles debido a la extrema ola de calor. Las proyecciones estadísticas coinciden con los días de junio más calurosos registrados desde 1950. Tras el fin de 50 días de bloqueos que exigían la renuncia del presidente Rodrigo Paz, Bolivia enfrenta el reto de reactivar su economía. El conflicto social dejó un saldo de 16 muertos y pérdidas que superan los 3 mil millones de dólares. Como parte de las medidas para reducir la congestión, se implementará el denominado peaje a Luca para vehículos livianos en horarios específicos de las rutas 68, 5 Norte y 5 Sur durante la salida y el retorno del fin de semana largo.
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Esta es la mañana de Universal. Gracias, Cura Cautín, por acompañarnos día a día. Aquí estamos en el 104.5 en Cura Cautín. Sí, me escuchó bien. 104.5 en Cura Cautín. Gracias por la compañía. También nos puede escuchar en todo el mundo en radiouniversal.cl. Les invitamos a contactarse con nosotros. Si quieren pedir alguna canción, si quieren mandar algún saludito, 45-239-1434. Con toda confianza, dele. 45-239-1434.

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0: Los nubequinos alegres solicitados esta mañana con el aguacero. Son las 11 de la mañana con 16. 11 de la mañana, 16 minutos en Universal.
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0: Y nos quedamos ahora con la música de Julio Iglesias. La vida sigue igual.

0: Las 11 de la mañana ya con 21 minutos. 11 de la mañana con 21 minutos. Luego vamos a estar con nuestro bloque de los bienes y servicios aquí en Universal. Recuerde, usted nos puede dejar su mensaje para publicar en bienes y servicios entre las 11 y las 11:50 en el WhatsApp de Universal, más 56 45 239 1434. Si quiere publicar en vivo y en directo, bueno, nos llama a la hora que estemos en los bienes y servicios al 45 239 1434, que es el teléfono y WhatsApp de la Radio Universal. 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Muy bien, señoras y señores, pausa. A la vuelta estamos con los bienes y servicios aquí en la mañana de Universal. Es la hora Universal. 11 de la mañana con 25 minutos.
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0: 23 minutos están faltando ya para que sean las 12 horas mediodía en Chile y nos comenzamos a preparar para nuestro bloque de hoy de los bienes y servicios aquí en la Radio Universal, jornada de día viernes 26 de junio de 2026. 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Ya son 20 minutos los que faltan para las 12, 20 para las 12 en Universal.
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0: Vamos con los avisitos de inmediato aquí en los bienes y servicios de Universal. Buenos días, vendo casa habitación con 5 dormitorios, leñera, cobertizo, casa amplia ubicada en Freire con calidad indígena. Venta de motosierra marca Steel también, marca Steel de 250cc. Llamar al 953006660, el número de contacto, 953006660, el número de contacto. Buenos días, ¿algún trabajito disponible por ahí? Dice, no tenemos nada por ahora. Hay que estar atento a los bienes y servicios de Universal. Ustedes tienen que estar atentos, anotar los numeritos. Si sale alguno que les interesa, después nos pueden llamar y nosotros le damos el numerito si no alcanzaron a anotarlo, ¿ya? Se necesita matrimonio para trabajar en el campo de lechero. Se da casa, servicios básicos y sueldo. A tratar. Llamar al siguiente numerito, al 9. Atención, el numerito de esta oferta de trabajo es el 9-81-20-70-52. 9-81-20-70-52, el numerito entonces para esta oferta de trabajo. Aló, buenos días.
4: Buenos días, buenos días.
0: Hola, buenos días, buenos días. ¿Con quién hablo?
4: Eduardo, de nuevo, Carlito, buenos días.
0: Don Eduardo, oiga, ¿qué tal,
4: Carlito, comanda? Quiero reiterar el aviso de mi auto, a ver si sale alguien interesado.
0: Don Eduardo de Pitrufquén me dijo, ¿cierto?
4: Sí,
0: está vendiendo un auto. Vende un auto, ¿ya?
4: Es un Opel Vectra, año 99.
0: Opel Vectra 99, sí. Ya.
4: Con revisión vencida, funcionando relativamente moderno el auto, porque tiene aire, calefacción y cierre centralizado.
0: Perfecto.
4: Lo que no tiene alza vidrio, lo único.
0: Ya.
4: Neumático y en general funcionando.
0: Ya, perfecto.
4: Ya no, transferible a nombre mío.
0: Está transferible, ya.
4: Importante eso. Y lo vendo en 1.300.000 lucas.
0: 1.300.000.
4: Año 99, color azul polar.
0: Perfecto. ¿Dónde lo podemos ubicar?
4: Amplio y cómodo.
0: Ya nomás.
4: En el 956-956-188. No, 818.
0: 818 ya.
4: 276.
0: 956-818-276 entonces, ¿sí?
4: Correcto, Carlito, muchas
0: perfecto.
4: Gracias.
0: Ya nomás, que usted le vaya muy bien. Suerte.
4: Tiene la magia que me va bien.
0: Ojalá le vaya bien, pues. Vale, listo, suerte, ya, abrazo.
4: Chao, don Carlos, muchas gracias.
0: Vale, chao, don Eduardo. 452-39-14-34, nuestro teléfono. Vende una motosierra Steel 170 en perfecto estado. Valor 150 mil pesos. Llamar al 9-8278-3734. 9-8278-3734. Se venden panchos con motor, con parrilla o sin parrilla. Contactarse al 9-8269-0991. 9-8269-0991. 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Tengo para vender fertilizantes multicote para todo tipo de plantas. 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Está a mitad de precio de lo que vale. En el mercado, 9-75-31-53-13. 9-75-31-53-13, el teléfono de contacto. Hola, buenos días.
5: Buenos días.
0: Buenos días. Sí, buenos días. ¿Con quién hablo?
5: Sí, de acá de Cura, con Héctor.
0: Don Héctor de Cura Gautín. Cuénteme, don Héctor, ¿cuál es su visito?
5: Bueno, sigo vendiendo la propiedad que tengo lanzado por mudanza, don Carlos.
0: Ya, perfecto.
5: Sí, casa de población, lugar totalmente tranquilo como para vivir.
0: Ya.
5: La casita cuenta con dos dormitorios, tiene cocina, comedor, tiene un baño.
0: Ya.
5: También tiene entrada para vehículos.
0: Perfecto.
5: Aparte de eso, también tiene leñera para guardar leñita para el tiempo de invierno.
0: Ya.
5: Cualquier persona que quiera comunicarse conmigo. Ah, y además de esto, también la propiedad tiene un precio de 39 millones de pesos.
0: ¿39?
5: Claro, sí. Mi número de contacto es el 936.
0: ¿986?
5: No, 936.
0: 936.
5: 87-57-60.
0: 9-36-87-57-60 con don Héctor, ¿sí?
5: Sí, correcto, don Carlos, muchas gracias.
0: Un abrazo, Héctor, que le vaya muy bien, suerte.
5: Ya, gracias, igualmente.
0: Gracias, usted por llamarnos, 452-39-14-34. Buenos días, vendo camioneta marca Greenwall, modelo Wingless 5, año 2020, motor 2.2, bencinera, segunda dueña, papeles al día, transferencia inmediata, 4,5 millones. Para más detalles, comunicarse al 956-68-4588. Precio no conversable, dice. También vende una salamandra usada, mismo numerito, 956-68-4588. 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Vendo living de cocuero en Petrofquén. Para más información, llame al 983-21-4586. 983-21-4586. Hola, buen día.
6: Buenos días.
0: Buenos días, ¿con quién hablo?
6: Usted habla con Mirta.
0: Mirta, ¿de dónde me llamas?
6: De Reserva Reina Huidanche.
0: Cuénteme nomás, Mirta, ¿cuál es su visito?
6: Sabe que tengo una cocina leña de 4 platos para la venta.
0: Vende cocina leña de 4 platos, ya.
6: Y un microondas nuevo también lo tengo en venta.
0: Y un microondas, ya.
6: Y una máquina seminueva también está en
0: máquina venta. De
6: coser.
0: Máquina de coser, ya.
6: Sí, eso sería por el momento.
0: ¿Dónde la pueden ubicar si hay algún interesado o interesada?
6: Al 9
0: 9
6: 34
0: 34
6: 64
0: 64
6: 2640
0: 2640 9 34 64 2640, ¿sí?
6: Y los precios son módicos, no son carísimos, que digamos.
0: Perfecto, hay que le llamen para que puedan negociar entonces, ¿ya?
6: Muchas gracias.
0: Vale, mi niña, que le vaya muy bien, suerte. 45-239-1434, el teléfono de la Radio Universal para el bloque de los bienes y servicios. 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Llamar al 981-21-8656. 981-21-8656. 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Buenos días, se vende carbón de excelente calidad en sacos grande a 10.000 pesos el saco. En 21 de mayo, 8.50 en Pitrufquén. 21 de mayo, 8.50 en Pitrufquén. Buenos días, me ofrezco para hacer aseo en departamentos, en casas, en Temuco, Villarrica, Pucón. El número de contacto es el 953-41-9362. 953-41-9362. Aló, buenos días. Hola. Hola, buenos días.
7: Días.
0: Buenos días, ¿con quién hablo? Uy, lo escucho muy, muy cortado, la verdad, las cosas no logro entenderle. A ver, ¿con quién hablo? ¿De dónde me llama, amigo?
7: Acá
0: de Pitrufquén. ¿Por qué se escucha tan mal? A ver si puede acercarse a una ventanita por ahí para tener mejor señal, porque la verdad las cosas es que bastante mala la comunicación. No la entendemos mucho. ¿Aló?
7: Ya, ahora.
0: Ahí por ahí mejor un poco. A ver, ¿cuál es su avisito?
7: Sí, me ofrezco para limpiar cañones.
0: Ya.
7: Reparación de techo, limpiadura de canaleta.
0: Ya.
7: Para podar. Para picar leña, para cualquier trabajito en casa.
0: Ya, ¿y cuál es su numerito?
7: Más
0: 56. Ya.
7: 21.
0: 9, 21.
7: 19.
0: 19.
7: 12.
0: Ya.
7: 13, 21.
0: Ya.
7: 0.
0: A ver, 9, 21, 19, 12. 12-0.
7: A ver.
0: Le, no. le sobra un número.
7: 21.
0: Ya.
7: 91.
0: 21. 91.
7: 21 de nuevo.
0: 21, 20. Ahí sí. 9, 21, 91, 21, 20. Ya pues. Que le vaya muy bien. Suerte. Listo. Vale, chao, chao. Gracias por llamarnos. 452-39-14-34. Nos queda tiempo para una llamada más. Para contestar una llamada más. A ver, dice por acá. Buenos días. Vendo 10 hectáreas y media de campo en la comuna de Pitrufquén. Está cerca del pueblo. Llamar verdaderos interesados al 9-884-50-95-4. 9-884-50-95-4. ¿Qué más tengo por aquí? Buenos días, necesito ubicar a una dama que sepa trabajar en jardinería para emprender un negocio. Esto es en labranza. Necesito ubicar a alguna dama que sepa trabajar en jardinería. Esto es para emprender un negocio en labranza. 978-39-3388. 978-39-3388, el teléfono. Vendo parcela de 5.000 metros cuadrados, está ubicada en Fajamaisan, o permuto por camioneta o auto de unos 20 millones de pesos. Llamar al 993-82-5610. 993-82-5610. Buenos días, vendo una congeladora con tapa de vidrio. Llamar al 945-54-3647. 945-54-36-47. Vendo casa a media cuadra del supermercado Lili, Ultra Estación. Tiene 4 dormitorios, el bicomedor, cocina, baño, entrada de 2 autos y amplio patio. Llamar al 989-32-25-34. 989-32-25-34. Vendo máquinas de coser y un órgano musical. Vende una máquina de coser y un órgano musical. Contáctese al 990 12 5542. 990 12 5542. Vendo trigo y avena, bueno para semilla, trigo blanco y de invierno. Llamar al 9 55 17 41 47. 9 95 17 41 47. ¿Qué más tengo por aquí? Vendo gallinas. Contáctese con la persona que vende gallinas al 9-6256-2699. 9-6256-2699. Buenos días, me ofrezco para reparar techos, limpieza de canaletas, instalación de combustión lenta, limpiar sitios, etcétera. Llamar al 9-21-91-21-20. 9-21-91-21-20. Ahí está. Me ofrezco como conductor de locomoción colectiva, licencia A2, A3, B y D, para buses y camiones. Llamar al 9-42-85-04-71. 9-42-85-04-71. Se vende camioneta Toyota Hilux por renovación con todos los papeles al día. Es una camioneta año 2000, doble cabina, bencinera, y se encuentra en Temuco. El fono de contacto es el 981-27-2042. 981-27-2042. Ofrezco servicios de retroexcavadora y venta de todo tipo de áridos. Llamar al 9-75-44-0099. 9-75-44-0099. ¿Qué más tengo por aquí? Buenos días, quiero vender un bote de terciado. Está usado, pero bueno, me pueden llamar al siguiente número: 9-29-38-0292. 9-29-38-0292. Se vende un terreno en la comuna de Teodoro Schmidt, son 7 hectáreas, valor por interno. Disculpe, es terreno indígena, me dice por acá. Llamar al 9-5180-6729. 9-5180-6729. Somos una familia cristiana y nos ofrecemos para trabajar, hacer trabajos de campos, como cerco, limpieza de galpones, cortar murra, etcétera. Llame al 9-91-37-6637. 9-91-37-6637. El número de la peguita en la lechería, yo se lo envío luego acá en la mañana universal para quienes entonces se están preguntando por ese datito. A ver, los últimos avisos ya, Tengo camioncito para hacer fletes en Pitrufquén, Freire, Gorbea y alrededores. Llamar para el camioncito de los fletes al 9-6605-50-59 o al 9-7177-4796. 9-7177-4796. Vendo leña de eucaliptus por metro a 35 mil pesos puesta en quiepe. Tiene leña de eucaliptus en saco, 4 por 10 mil. Despunte, 5 por 10 mil. Piñas a 2 mil pesos. Chancado de avena, 10 mil pesos los 25 kilos. Está ubicado a un costado del molino en quiepe, frente al Cefam. Llamar al 9-3463-7420. 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Llame al 9-4167-1282. 9-4167-1282. Buenos días, vendo un cordero de aproximadamente 45 a 50 kilos. Tiene un año, soy de Gorbea. El número de contacto para el corderito es el 9-4894-2175 o al WhatsApp más 569-6594-9678. Buenos días, ¿me puede enviar el número donde necesita el lechero? No hay ningún problema, yo le envío el numerito. Están preguntando de esa pequita que se ofrecía al inicio del programa. Buenos días. La señora que vende cocina leña, yo se lo envío luego a través del mismo WhatsApp, este que me hace la consulta. Donde vende microondas, también le envío yo luego ese dato al mismo WhatsApp. Hasta ahí llegamos entonces con los mensajes que nos dejaron en el WhatsApp de Universal, el más 56-452-39-14-34. Se busca un monedero que se perdió en calle Balmaceda, sector Ultraestación, calle Balmaceda, pero en el sector Ultraestación de Pitrufquén, con documento a nombre de Magdalena González Pavés. Ya si alguien encontró este monedero con documento a nombre de Magdalena González Pavés, esta persona no tiene teléfono celular, así que si alguien encontró este documento, por favor, traerlo acá a la radio, que va a pasar a preguntar en otro momento, ¿ya? Ella extravió su monedero, sus documentos van al interior, es una persona adulta mayor ya, ya Magdalena González Pavés. Si alguien lo encuentra, por favor, tráelo a la radio, ya que va a pasar a preguntar por acá por su documento, ya que no tiene teléfono. Invitarles al Pulmay 2026 de los Rotarios de Petrufquén. 10 mil pesos cuesta la adhesión para el Pulmay, que se entregará este domingo 28 entre las 12 y las 14 horas, con retiro a la sede rotaria de Palazuelos 562 en Petrufquén. Pausa y ya regresamos, porque hasta aquí fueron los bienes y servicios de la Mañana Universal.
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0: 2 minutos faltan para las 12.
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10: Valdivia será sede de una nueva edición de Torrencial entre el 26 y el 28 de junio. La competencia reunirá a corredores de Chile, Perú y México, quienes formarán parte de la presencia de Adidas Outdoor. La instancia tendrá además actividades abiertas a la comunidad para promover el trail running y la vida al aire libre. La Seremi de Educación valoró la continuidad del Colegio Sinaí en Puerto Aysén tras la decisión de su sostenedora de mantener el proyecto educativo. La autoridad reforzó el acompañamiento técnico y jurídico para apoyar a la comunidad escolar. El precio del petróleo Brent bajó a mínimos de $72.29, alcanzando niveles previos a la guerra con Irán. La caída responde al optimismo internacional por la reapertura del estrecho de Hormuz y el levantamiento temporal de las sanciones al crudo iraní.
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0: Estamos en la mañana de la Radio Universal, también acompañándoles acá en la zona costera. En Puerto Saavedra y Nehuentude nos escuchan en el 91.5. Sí, 91.5 en la zona costera, Puerto Saavedra y Nehuentude. Gracias por acompañarnos. Les invitamos para que se comuniquen con toda confianza con nosotros a la Mañana Universal. Nuestro teléfono y WhatsApp es el 45239-1434. Más 56 45 2 39 14 34. Con toda confianza, a quienes nos están escuchando a través del 91.5, comuníquense con nosotros para poder complacerles ahí. Si quieren hacer algún comentario, si quieren mandar algún saludo, si quieren pedir alguna canción, ahí está el número de WhatsApp de la Radio Universal: más 56 45 2 39 14 34.

en esta jornada sigues acompañándote de la Radio Universal. Les invitamos en esta mañana para que puedan pedir sus canciones y mandar sus saludos. Más 56 45 2 39 14 34 es nuestro teléfono. Y WhatsApp, más 56 45 2 39 14 34. Comuníquense con nosotros con toda confianza. Ya, saludos grandes para la gente de Victoria, 106.1. En Curacautín, 104.5. Abrazos gigantes para la gente de Lautaro, en el 104.3. Y por supuesto, un saludo gigante para quienes están en Puerto Saavedra, a través del 91.5 a esta hora, compartiendo la mañana universal.

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0: Marioso y la banda Llanera sonaban con La Quebradita aquí en la Mañana Universal. Ustedes nos han solicitado estas canciones, nosotros les vamos complaciendo. Luego sigo leyendo los mensajes que nos han enviado al WhatsApp de Universal, más 56 45 2 39 14 34.
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0: 12 con 16. Y en la música nos quedamos con Alejandro Fernández. Me dediqué a perderte.

0: dediqué a perderte, Alejandro Fernández, lo que sonaba a esta hora por Universal, 12 del día ya con 20 minutos, las 12 del día con 20 minutos, aquí en la radio Universal, la fuerza de escucharnos. Bueno, mundial que sigue jugándose en Estados Unidos, México y Canadá, el día de ayer con una buena noticia para uno de los equipos sudamericanos que no había tenido buen arranque. Estamos hablando de Ecuador, que le ganó a Alemania, que se mete como mejor tercero por ahora. Ya como mejor tercero por ahora se mete Ecuador en la clasificación. Los partidos de ayer fueron Curazao con Costa de Marfil. Lo ganó Costa de Marfil por 2-0. Curazao fue a pasear al Mundial, definitivamente. Y Costa de Marfil, por último, ganó, ¿no? Y le hizo el partido a España y todo. Ya está ahí. Puede pasar a la siguiente fase, a los 16avos de final, por los empates que tuvo. Ecuador, que le ganó 2-1 a Alemania, ya quedó virtualmente clasificado, pero hay que esperar la confirmación una vez que ya se tengan los 8 mejores terceros. Eso, me perdí el partido de Ecuador a Alemania, que justo fue a la hora de mi siesta, así que no, no hay caso a esa hora, no, a las 4 de la tarde, no. Túnez y Países Bajos, lo ganó Países Bajos por 3-1. Suecia con Japón empataron 1-1. Turquía le ganó por 3-2 a Estados Unidos ya cuando estaba terminando el partido. Minuto 98 por ahí. Muy, muy al término del partido hizo el gol Estados Unidos. De hecho, el partido Paraguay-Australia, que estaba jugando en simultáneo, que terminó 0-0, porque los dos equipos clasificaban con ese marcador si no se hicieron daño al final. Después me di cuenta yo de eso, me hice cambiado de partido. Pero terminé viendo Paraguay con Australia. Ya estaban haciendo los jugadores retirándose de la cancha ya cuando hizo el gol Turquía y le termina ganando por 3-2 a Estados Unidos, ¿ya? Partidos para el día de hoy. A las 3 de la tarde, recordemos de que van partidos simultáneos por grupo. El grupo I, Noruega con Francia y Senegal con Irak en el otro partido. A las 8 de la noche, Cabo Verde con Arabia Saudita, Uruguay y España. Dicen que se le rebeló el equipo a Bielsa, una rebelión en el cuadro uruguayo. No están bien las cosas en el camarín, no ha tenido bien manejo de camarín en Uruguay Marcelo Bielsa y dicen que está complicada la cosa. Bueno, España también espera este partido con Uruguay porque dicen que será un buen partido el día de hoy. A las 8 de la noche, buena hora para el partido, ¿sí? No es hora de siesta, ya estoy despierto a esa hora. Uruguay con España, entonces a las 8 de la noche. Y eso es por el grupo H. Y en el grupo G, Nueva Zelanda con Bélgica a las 11 de la noche. A la misma hora, Egipto e Irán se enfrentarán para definir ya los grupos I, H y G. Queda todavía para mañana definición de grupo de los últimos tres grupos. Y ya se comienza a jugar el día domingo las eliminatorias de los 16avos de final. 32 equipos son los que van a quedar. Ya hay partidos definidos. Por ejemplo, el domingo a las 3 de la tarde se va a jugar el partido entre Sudáfrica y Canadá. A la 1 de la tarde, Brasil con Japón. Ya eso es lo que está programado para el domingo inicialmente. También Alemania espera. Países Bajos, Marruecos, el otro partido que ya está definido, que se jugaría el lunes. ¿Quién más tiene partido definido ya? En Estados Unidos y Bosnia-Herzegovina, el miércoles a las 8 de la noche, ya está también definido ese partido, de acuerdo a cómo han ido quedando las llaves, y se espera la posición de los terceros para poder ya ir definiendo más grupos, ¿no? De la fase final y cómo vayan avanzando entonces los equipos. A partir del domingo se comienza a jugar la eliminatoria de 32, como le llaman también, 16avos de final. Antes no existía esta fase, pasaban a cuando ya quedaban 16 equipos de inmediato, ahora solo quedan 32. Se suma esta fase y hay que ver cómo se viene entonces la parte final del Mundial. Muchos dicen que de aquí en adelante, cuando ya se jugó más de la mitad del Mundial, de aquí en adelante ya comienzan entonces a jugarse la parte más importante del Mundial. Los equipos clasificados el día de ayer, Países Bajos y Japón clasificados, ya Alemania, Costas de Marfil clasificados, como Suecia tiene 4 y Ecuador tiene 4, clasificarían ambos como mejores terceros. Y Estados Unidos, 6 clasificado, Australia, con 4 y Paraguay con 4. Los que tienen 4 clasificarían como mejores terceros, pero todavía quedan partidos, ¿ya? Y entonces hay, se corre un riesgo para ver la posición y con quién te va a tocar. Pero está entretenido lo del Mundial, que sin duda lo vamos a seguir viviendo durante los próximos días. Me dejaron mensajitos por acá en el WhatsApp de Universal que voy a aprovechar de leer de inmediato. Dice por aquí: hola radio, quiero saludar a la paisana y la recuerdo de parte de Ana Vallejos con la canción Anita la Quebradita que tocamos hace poquito, así que era dedicada para la paisana. Hola Carlitos, ¿cómo estás? Joselo de Mahuidache. ¿Qué tal, Joselo? Que tengas un lindo fin de semana junto a la familia. ¿Me podría incluir cualquier tema de Capitanes Cumbia? Agradecido. Tenemos uno en pauta ya para tocarlo dentro de un ratito más también a los Capitanes Cumbia, entonces, para el día de hoy. Atención Petrufquén y alrededores. El Cuerpo de Bomberos de Petrufquén tiene el agrado de invitar a toda la comunidad al primer encuentro de brigadas juveniles, una actividad abierta a todo público donde podrán conocer de cerca el trabajo, la formación y las especialidades que desarrollan nuestros jóvenes brigadieres. Esta actividad se llevará a cabo los días 26, hoy viernes, 27 y 28 de junio, viernes, sábado y domingo, en dependencias del Cuartel General y el Gimnasio del Liceo de Ciencias y Humanidades. La invitación está abierta a la comunidad para que nos acompañe, apoye y conozca sobre la preparación de las brigadas juveniles de los bomberos, especialmente en este caso de los bomberos de Petrufquén. Reiterar entonces, la invitación es para viernes, sábado y domingo, para que acompañe a los bomberos en el Cuartel General, tanto en el Cuartel General como también en el Gimnasio del Liceo de Ciencias y Humanidades, donde estarán participando de este primer encuentro de brigadas juveniles de los bomberos, de los chicos buenos, para que usted conozca también de su trabajo que se está invitando ahí por parte de bomberos de Petrufquén. 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Última pausa de la mañana en la Radio Universal.
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0: Son las 12 del día con 28 minutos.
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3: Estamos en la mañana de la Radio Universal acompañándoles aquí en Victoria, en el 106.1. Gracias por acompañarnos y les invitamos a que se contacten con nosotros directamente con nuestro número telefónico WhatsApp +56 45 239 14 34. Gracias a todos quienes nos sintonizan acá en Victoria en el 106.1.

estamos en la mañana de la Radio Universal, también acompañándoles acá en la zona costera, en Puerto Saavedra y Nehuentude. Nos escuchan en el 91.5, sí, 91.5 en la zona costera, Puerto Saavedra y Nehuentude. Gracias por acompañarnos, les invitamos para que se comuniquen con toda confianza con nosotros a la mañana universal. Nuestro teléfono y WhatsApp es el 45 239 1434, más 56 45 239 1434. Con toda confianza a quienes nos están escuchando a través del 91.5.

Comuníquense con nosotros para poder complacerles ahí. Si quieren hacer algún comentario, si quieren mandar algún saludo, si quieren pedir alguna canción, ahí está el número de WhatsApp de la Radio Universal: +56 45 2 39 14 34.

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1: Faltan 14 minutos para que sea las 13 horas, 1 de la tarde. 14 minutos faltan para que sea la 1 aquí en la Radio Universal. 5 personas fueron detenidas por carabineros tras ser identificadas como las presuntas autoras de un robo con violencia que ocurrió en una hostería ubicada a un costado de la Ruta 5 Sur, en la comuna de Lanco, ahí en el límite entre la Araucanía y los Ríos. De acuerdo con la información policial, los imputados habrían intimidado y agredido a la víctima para sustraer 5.680.000 pesos en efectivo. Tras la denuncia, personal de la sección de investigación policial CIP de la Quinta Comisaría de Panguipulli realizó diversas diligencias que permitieron ubicar y detener a los 5 sospechosos en un breve plazo. Los detenidos fueron puestos a disposición del Ministerio Público, organismo que continuará con la investigación para establecer la dinámica de los hechos y determinar las responsabilidades correspondientes a estos individuos que llegaron hasta el lugar. En la comuna de Lanco, en las cercanías de la Ruta 5 Sur, intimidaron a la víctima, la agredieron para sustraerle 5.680.000 pesos y huir con su botín. Esta y otras informaciones usted puede encontrar en www.radiouniversal.cl, sí, www.radiouniversal.cl. Vamos con más canciones, más música solicitada también a través de nuestro WhatsApp, el más 56 452 39 14 34. A ver, tengo por acá saluditos. Me llamo Claudia desde la comuna de Padre Las Casas, sector de Maquehue, para saludar a sus hijos Sofío y Damián, que están junto a ella a esta hora, pues están de vacaciones, pues vacaciones de invierno, ¿cierto? Ya una semanita de vacaciones de invierno. Les queda una, chiquillos, a disfrutarla. Saludos entonces de parte de Claudita para sus hijos Sofío y Damián, que nos pidió para ellos. Entonces, al gigante chiquito con Sergio Denis, que ya comienza a sonar.

Hoy teníamos acá en la mañana de Universal a Sergio Denis con Gigante Chiquito sonando a esta hora por la Radio Universal, la fuerza de escucharnos. Ustedes también pueden contactarse con nosotros, con la Radio Universal, durante toda nuestra programación en vivo, en los diferentes programas. Luego a las 13:30 horas, pasadito a las 1:30, llega Berito Moya con Julito Pelador, que todavía Julito está con algunos días de vacaciones. Así que estará Berito Moya nuevamente acompañándoles el día de hoy. Por la tarde, el Chico Eddie con la Tarde Universal. En la noche, Berito Moya les acompaña nuevamente con El Ranchero. Así que tenemos programación en vivo para rato, para que ustedes sigan participando ahí, pidiendo canciones, mandando saludos a través del WhatsApp de Universal, más 56 45 2 39 14 34, que es nuestro teléfono. Sí, el WhatsApp de Universal, reitero, el más 56 45 2 39 14 34. Tengo saludos para Don Luis de Victoria, que nos llamó hace un ratito atrás. Luchito está ahí medio triste, pasando por un momento medio complejo con familiar, me contaba ahí. Lamentablemente falleció su hermana, pero bueno, me decía ya que lo estaba pasando mal su hermanita, así que falleció, y de alguna forma eso le da tranquilidad. El martes me dijo que va a ser funeral, así que saludos y abrazo para Don Luis de Victoria, un fiel auditor ahí de la Radio Universal, que además me contaba de que afortunadamente su salud también ha ido mejorando. Así que le mandamos saludos grandes a Luisito, que nos había pedido también algo de los Capitanes Cumbia, que lo incluimos hace un ratito atrás acá en nuestra programación. Abrazo para Lucho y gracias por estar en nuestra compañía en Victoria, en el 106.1 de la Radio Universal. Nos quedamos ahora con El Flaco y sus Parientes. Esto es lo más nuevito del Flaco y sus Parientes. Te soñé.

0: El Flaco y sus parientes sonando a esta hora aquí en la mañana universal con Te Soñé, lo más nuevito. ¿Te gusta cocinar y calefaccionar tu casa ahorrando leña y dinero? 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Deportes Temuco va a jugar este fin de semana. Sí, pues Deportes Temuco tiene Copa Chile, va a viajar hasta la región del Biobío para enfrentar al cuadro de Huachipato. Lo hará en el Estadio CAP, o Estadio Huachipato, como se llama ahora, a las 3 de la tarde del día domingo. Domingo 3 de la tarde, sí, será transmisión, por supuesto, de Pasión de Multitudes de la Radio Universal desde las 2 de la tarde. Desde las 2 de la tarde vamos a estar transmitiendo en directo desde Huachipato, entonces, o de Talcahuano, para el estadio, para el partido entre Huachipato y Deportes Temuco, válido por Copa Chile. Huachipato lleva 0 puntos en Copa Chile en el grupo de Deportes Temuco, lo encabeza este grupo de Deportes Temuco, le sigue el cuadro de Concepción y más atrás está el equipo de Puerto Montt, ¿ya? Perdió a mitad de semana con Concepción, Huachipato, por Copa Chile, así que Deportes Temuco va a ver si puede traerse algún puntito desde Concepción. Esto es válido por Copa Chile, ¿ya? Domingo, 3 de la tarde, a partir de las 2 de la tarde será la transmisión de Universal. No hay transmisión televisiva ni por la aplicación de este partido. Recordemos de que Copa Chile, a diferencia de los otros torneos, se tienen que transmitir todos los partidos, al menos si no hay televisión por la aplicación de TNT, en este caso no. Y este partido, el de Deportes Temuco, que se juega el día domingo, no tendrá transmisión ni televisiva ni por la aplicación de HBO Max. Así que por la radio, pues nosotros ya estamos listos y dispuestos para viajar hasta la región del Bío Bío para la transmisión entre Huachipato y Deportes Temuco. Gracias por su compañía. Si Dios así lo quiere, nos juntamos mañana, pasadito las 10 de la mañana, acá en Universal. Que tengan linda tarde y un extraordinario fin de semana. Chao, chao.
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0: Una de la tarde, 2 minutos.
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3: Tras 5 horas de vuelo, el avión de la FAC aterrizó en Maracay con 30 bomberos USAR y 6 toneladas de equipamiento. El contingente chileno se convirtió en la primera ayuda internacional en llegar para rescatar personas atrapadas. El Ministerio Público presentó acusación tras una investigación desarrollada junto a la PDI en la que sostiene que existió un esquema sistemático de asesorías parlamentarias ficticias para desviar recursos públicos. Hay 8 imputados, entre ellos el senador exdemócrata cristiano Miguel Ángel Calisto. Una encuesta de la Alianza Comunicación y Pobreza, realizada por CADEM, mostró que la mayoría de los chilenos percibe la pobreza como una realidad cercana y un obstáculo para el desarrollo del país.
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6: 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Se ha sufrido abandonos, engaños, problemas en el hogar o dificultades para salir adelante. Este programa es para ti. 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Voy a una pausa, regreso de inmediato para dar respuesta a los mensajes y también escuchar los testimonios que llegan a nuestro WhatsApp.
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6: Amables oyentes, su mensaje y me escribe la viuda dudosa, infeliz y triste. Hermanita, he sometido tu mensaje a estudio y yo veo que tú te encuentras atravesando un periodo difícil, la etapa bastante complicada. Es por ello, y quiero decirte que no por lo que te está pasando, no vaya por ellos a tomar decisiones de las cuales luego tenga que arrepentirse. No, tú dices que no eres feliz. Sin embargo, no me dices que mucha de esa infelicidad es por tu culpa, debido a que tu esposo goza de una buena posición económica. Él es de negocios, es un hombre de dinero. Y tú nunca te has preocupado por prepararte para ayudarle en el negocio, por dedicarte a él, ni menos verdaderamente cultivar tu espíritu. Estos últimos años solo te has dedicado a andar de paseo, en reuniones y tantas otras cosas más. Y sin mayor sentido. Amiga, me dices que tu esposo es bastante frío, pero yo veo que eso no es cierto. Lo que sucede es que él ya se cansó de ser un hombre tierno, amoroso, romántico contigo. Pero tú siempre te has mostrado esquiva, ya que nunca lo amaste. Valgan verdades, tú te casaste con él solo por interés, nada más. Al respecto de ese otro Hombre, debo de decirte que tengas cuidado. Sabes muy bien que pierdes el tiempo, ya que este es un vicioso, no tiene dónde caerse muerto. ¿Y qué te espera en el futuro con él, hermanita? Valora lo que tienes. Tienes dos hijos. Tienes la felicidad, tienes las comodidades. ¿De qué te quejas? Mañana más tarde, ¿quieres ser una mujer abandonada? La decisión es tuya. Te damos los consejos, hermanita.
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6: Amables oyentes, tengo aquí un mensaje. Me escribe la señora Teresa, la desesperada. Hermana, le vamos a decir la verdad y solamente la verdad. Usted tiene que ser primeramente una mujer fuerte para enfrentar estos problemas que se le presentan en estos momentos, ya que la ex esposa de tu compromiso actual es una mujer intrusa, mala, que está tratando de separarlos ahora a los dos. Sí, hermana, ella ya ha visitado un lugar donde practican hechicería, brujería, para hacerles daño y destruir la felicidad de ambos. Es por eso que los problemas que están sucediendo son a causa de esta ex de tu marido. Querida hermana, no te dejes vencer por estos malos momentos y venga. Venga para darle la contra a esas cosas de hechicería que está haciendo esta mujer. Pero venga con fe en Dios y desde ya traiga la fotografía de su pareja y también de esa ex mujer que tuvo él. Porque usted tiene una foto y nosotros le aseguramos que volverá a la normalidad tu hogar.
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9: 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Hermanos y hermanas, así llegamos al final de este programa que ha sido preparado con mucho cariño para todos ustedes. Gracias por permitirnos entrar a sus hogares y compartir estos momentos de orientación y aprendizaje. Kumar y Moraima se despiden recordándoles que siempre hay esperanza, que la naturaleza sana y que el espíritu también necesita cuidado. Hasta nuestro próximo programa. Que Dios los proteja y los llene de bendiciones.
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Ya empezamos.

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1: Mire, yo nosotros cuando recién venimos aquí, mi marido sentía mal, bien mal, pero después vení dos veces ya y está, se encuentra mejor. Y gracias a usted que lo está tratando, se ha sentido bien.
2: ¿Se ha sentido mejor?
1: Sí, mucho mejor ahora. Ahora mucho mejor que antes, todo eso. Yo mismo en la casa noté el cambio de que empezamos a venir aquí.
2: Usted vino por el esposito que estaba muy mal, ¿verdad?
1: Por él ando yo, por eso andamos los tres con él, la papá.
2: ¿Qué dice el hijo?
3: Bueno, pues darle las gracias a usted igual, porque gracias a usted estamos saliendo adelante. Anduvimos varias partes con él y nunca lo dijeron la verdad hasta que decidió llamar él a usted. Y aquí estamos.
2: ¿La ha visto mejor o su papá?
3: Mucho mejor de lo que estaba. Usted le dijo la verdad, qué es lo que tenía, qué es lo que teníamos y dónde estaba.
2: En esa zona del campo donde ustedes vivían sospechaban algo, ¿verdad?
3: Sí, se sospechaba porque se lo empezaron a morir los animales de a poco lo íbamos para abajo, queríamos surgir y no podíamos.
2: ¿Veía usted cómo sus animalitos se le morían poco a poco?
3: Sí, claro, se morían los animales de una y otra forma y hasta ahora que usted lo dijo la verdad.
2: Eso es relevante y eso es importante. La gente que ha venido, que son de los campos, que se ha sentido muy mal porque sospechan cosas malas. En los campos muchas veces pasan sucesos extraños. Mi viejo, usted es el que estamos tratando. ¿Cómo se ha sentido?
4: Bueno, yo, en primer lugar, voy a decir al tiro, cuando vine aquí, estaba bien jodido, me sentía. Ha cambiado algo mi vida. Que usted, maestro, hace buen lo que dice el Señor. Buenas palabras. Y aquí estamos ahora, otra vez de nuevo. Y que venga cuando usted sea. Pasa a ver su problema.
2: Qué bonitas esas palabras. ¿Usted está contento?
4: Sí.
2: ¿Está contento que su familia lo acompañe? ¿Su hijo, su esposa?
4: Sí, que me acompañe todo. Y a ver si usted también.
2: No, tranquilo, para eso siempre estamos. Usted sabe que hay mucha gente que ha venido solos, así como usted. ¿Cuántos años tiene usted?
4: Yo tengo 73. Años.
2: 73 añitos. Imagínense, usted se dará cuenta que hay muchos hombres solos. Gracias a Dios usted tiene a su esposa, a su hijo.
4: Sí, pues, que acompañándome.
2: Imagínense si no estuvieran, ¿verdad, mamita? ¿Usted qué dice? ¿Qué es la esposa?
1: Bueno, yo le digo que estamos los tres juntos. Y fíjese, mi hijo 29 años que está al lado de nosotros. Aquí estamos los tres luchando.
2: ¿Usted está agradecida?
1: Yo estoy muy agradecido de usted, muy agradecido de usted. Por eso le digo a la gente que venga, que acudan de usted. Aquí se sabe todos los problemas. Aquí vinimos a saber lo que a nosotros nos pasaba, po. Es que si nosotros antes, ¿qué? ¿Por qué? ¿Por qué está bien? Y ahora, y de que empezamos a venir con usted, ahora por lo menos en la casa las cosas se van dando de vuelta otra vez.
2: Van yendo mucho mejor.
1: Sí, en eso estaba. Yo en eso me notaba muy contenta por usted. Así que muchas gracias a usted y...
2: Hay mucha gente que le da miedo venir a la consulta. Hay gente que tiene mucha incredulidad, hay mucha gente de poca fe. Hay gente que en los campos aparecen cosas raras, extrañas. ¿Ustedes son del campo?
1: Sí, pues somos del campo, sí, pues así lo pasa a nosotros, pues. Y por eso nosotros hasta aquí vinimos a ver lo que tenía él, pues, y nosotros cuánta parte anduvimos. En los médicos, los doctores, por aquí, por allá, para otros médicos, yerbateros acá, nunca nos dijeron nada. Hasta que usted lo miró nomás y le dijo todo lo que tenía. Y todo lo que tenemos, pues.
2: Gracias a Dios por lo menos. ¿Siento, hijo?
3: Sí, sí, es verdad. Es
2: ¿Está
3: verdad.
2: Contento? ¿Está contento, agradecido?
3: Sí, muy agradecido de usted, de todo lo que los ha hecho hasta aquí. Y ojalá más adelante podamos sacar lo que se tiene en la casa para poder estar bien.
2: Exactamente, usted lo ha dicho. Claramente hay ciertas circunstancias y ahí vamos avanzando con ciertos aspectos. Mamita, gracias por haber venido primeramente aquí a los estudios. Gracias por todo, ustedes que son tres integrantes. Yo me despido en este instante, porque continuamos el programita.
1: Ya, pues muchas gracias a usted también y por todo lo que nos ha hecho. Yo no me canso de dar las gracias a usted, porque usted sabemos todo lo que nos pasó.
2: Amén, amén. ¿Contento?
3: Muy contento, muy contento de todo lo que lo dijo usted. Y mi papá igual, por él fue que llamó y desde ahí se decidió a venir.
2: Amén. Gracias, mi viejo, por haber existido aquí, por lo menos a los estudios.
3: Sí, muchas gracias.
2: Lo mismo para usted, mi viejo.
4: Sí, yo igual estoy muy contento de usted, porque usted me dijo toda la verdad, lo que me había pasado antes. Y era así. Lo que dijo usted era cuando estaba adivinando las cosas.
2: Exactamente, qué bonito. Me alegra mucho que hayan venido, ustedes que son tres personitas. Dios los bendiga, yo los dejo porque en este minuto continúo con el programita.
4: No, gracias, pues.
2: Amén. Chao, chao.
4: Chao.
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2: Nunca es tarde para entender que el amor existe. Nunca es tarde para un cambio que beneficie siempre tu presente. Nunca es tarde para entender que el amor nos brinda la alegría, la paz y nos conecta con los demás de una manera única. Siempre que nos enriquece como seres humanos y nos hace más fuertes día tras día. Entonces, mis queridos hermanos, recuerden que no todo en la vida es color de rosa. La vida nos ofrece obstáculos, contratiempos, dificultades que debemos vencer para hallar siempre la felicidad, la manera de cómo solucionar ese desafecto en el hogar, esa frialdad por parte de tu pareja. Cómo solucionar esos problemas que día tras día usted no puede darle luz porque siempre andas en la oscuridad. Trabas, obstáculos, no avanzas, no prosperas. Yo le invito a mi querido hermano de la sintonía que por lo menos siempre esté presente en este programa, un programa participativo. Pueden anotar la línea telefónica, nuestra única dirección, para que también sean partícipes de este su programa hoy día jueves, jueves 25 de este mes de junio.
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2: Como nuestro programa siempre es participativo, tenemos el primer oyente de hoy día jueves. Vamos a ver con quién tengo el gusto. Aló.
6: Aló. Aló.
2: Dama.
6: Sí.
2: ¿La consulta es para quién?
6: Es para mí.
2: Regáleme la fecha de nacimiento.
6: El 8 de julio de 1964.
2: ¿Primera vez que me llama?
6: Primera vez que lo llamo.
2: El 8 de julio de 1964. 64. Usted es signo, sí. Cáncer.
6: Así es.
2: Ya, y aparte me deja ver que usted tiene una molestia constante. Al caminar a usted le duele una pierna. ¿Te toma con, sí, la cadera?
6: Sí.
2: Ya, y este dolor es constante, mamita. ¿Qué le han dicho? Porque veo una dislocación. Y lo que yo también veo es que usted tiene un problema de asiática. Te dio una asiática ahí en la parte de la pierna con la cadera.
6: Sí, eso me dijo la doctora, que tenía asiática.
2: Claro, aquí me marca que claramente tienes que tener mucho cuidado porque estás como a pasito lento y en momentos inesperados a veces te dan como un calambre. ¿Lo has notado?
6: Sí.
2: Ya, y esos calambres también, mamita, tienes que ver la forma de tomar potasio.
6: Ya.
2: El potasio le ayuda para los calambres. Esos problemas de asiática, tiene que hacer estiramientos, tiene que hacer elongaciones.
6: ¿Ya?
2: ¿Ya? ¿Qué más te dijeron en el médico? Porque yo veo que usted necesita como algo operable.
6: Me dijo lo mismo que me dijo, me está diciendo usted que tengo que hacer elongación y hacer ejercicio.
2: Exactamente, porque si no después la tienen que operar.
6: Sí, sí, me dijo lo mismo, que después me iba a seguir hacia la cadera y de ahí ya era más que tenía que operarme o me iba a ser crónico el dolor que iba a tener.
2: Claro, porque si no se opera va a ser crónico y aparte tienes que cuidarte mucho, porque ya cuando tienes ciática, mamita, uy, eso ya no es un cuento de no parar. Es delicado el tema.
6: Ya.
2: ¿Oyó? Y en algún momento se le puede quedar hasta la pierna, le cuesta para caminar o es un dolor insoportable.
6: Cuando camino, a veces cuando quiero bajar las escalas, como que la pierna, la parte de la rótula de la pierna se me queda como trabada.
2: Claro, por lo mismo. La ciática es un problema complejo que tiene que ser tratado a través de médico. ¿Ya?
6: Ya.
2: Pero yo más le recomiendo la operación.
6: Ya.
2: Ya, entonces véalo con su médico y claramente usted ya está como un poco más delicada. Y en ese aspecto tienes que cuidarte harto, porque la salud es importante. Y lo otro, de por mano va la alimentación. Tiene que tomar potasio, porque yo sé que le van a dar calambres. Día tras día le van a empezar a sumar calambres.
6: Ya.
2: Oye, mi dama, primera vez que me llama, ¿cierto?
6: Sí, primera vez que lo llamo.
2: ¿Y qué fue la corazonada de llamarme?
6: Que estaba escuchando la radio y escuché el número de teléfono y dije yo voy a llamar. La vez pasada también lo llamé, pero no me contestó.
2: ¿Es primera vez que lo contesto entonces?
6: Sí, primera vez que me contesto.
2: ¿Le gustó la contestación?
6: Sí.
2: Ya. Entonces lo importante, tenemos vitaminas aquí que son naturales, el potasio también lo tenemos en polvo. Lo mejor es que se acerque si usted desea por lo menos alguna vitamina o suplemento alimenticio para el cuerpo.
6: Ya.
2: Mi dama, ¿qué le diría al público, a la gente que nos acompaña, que nos escucha?
6: Que lo llamen y justamente usted me dijo lo mismo que yo tenía. ¿Cómo? Así que lo llamen con
2: fe,
6: que lo llamen para que usted dice lo que uno tiene.
2: Bueno, lo importante es haberle dicho la verdad.
6: Sí, y otra cosa, ¿usted nota algo más que tenga yo?
2: En el aura espiritualmente sí.
6: Ya.
2: Porque en la salud el problema que más te queja hoy en día actualmente es el problema de la ciática. Pero en lo espiritual, en lo emocional y en la parte económica la veo escuálida, con descalabros.
6: Ya.
2: Y sí veo que tu energía tiene algo malo, pero eso es un asunto que ya hay que verlo directamente a la consulta.
6: Ya.
2: Entonces tiene que verlo las dos partes, tanto lo espiritual, la energía suya, porque está mala. Si veo algo malo, lo que sí es que la ciática tiene que ya te verla operablemente.
6: Ya. Otra consulta, pero ¿qué fecha y la dirección? Porque yo soy de Kiewle y me complica ir a por la locomoción.
2: ¿Ya? Llámeme.
6: Sí.
2: ¿Usted quiere agendar hora?
6: Sí, pero sería para ya la próxima semana.
2: Ya,
6: o...
2: pero entonces llámeme más ratito para agendarle la horita, porque justamente tengo más llamaditos.
6: Ya. Mire, lo otro que quiero hacerle una consulta por una vecina también que tengo.
2: Mamita, no tengo mucho tiempo. Hay mucha gente esperándome aún. Lo importante es que me llame después y yo le puedo aclarar algo. O si no, cuando venga directamente a la consulta, ¿ya?
6: Ya, entonces le llamo después para que me diga dónde van a atender.
2: Sí, me llama después.
6: Ya, listo. ¿Ya? Muchísimas gracias.
2: Mi dama, bendiciones. Clarito. Chao. Cuídate.
6: Igualmente. Chao. Gracias.
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2: ¿Cuánta gente hoy en día se siente mal del cuerpo? ¿Cuánta gente se siente mal de las piernas? 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

0: Pero a pesar de que eres una personita joven, lo veo como preocupado, como que inquieto, realmente. Lo veo como que a veces no sabe qué hacer. Veo que la plática, hermano, no le rinde, no le luce. De aquí yo veo un estancamiento en la parte económica y también veo problemitas laborales. ¿A qué te estás dedicando?
1: Yo soy con conductor de camión.
0: Yo lo que veo es que usted es un hombre luchador, esforzado, un hombre echado para adelante. Mi pregunta es la siguiente. ¿Aquí también usted ha sentido alguna puntada en el cuerpo, algún decaimiento, agotamiento físico? Porque el cuerpo anda como tambaleante.
1: Sí, el dolor de espalda y todo eso.
0: Veo que muchas veces van a aparecer, empezar a dolor una cosa, un dolor acá, un dolor allá. También veo que a pesar de que eres joven, te falta mucho calcio en los huesos. ¿Ya? Y otra cosa que me deja, usted le va a dar algo lumbar si no te cuidas de la espalda, porque usted hace mucha fuerza. Usted levanta algo, ¿qué es lo que está levantando que haces tanta fuerza, amigo? Porque aquí yo veo que usted mantiene como forzando algo.
1: Vendo papa.
0: Ah, vende papas, pero en saco. Ah, con razón, hermanito. ¿Y esto sale a venderlo cómo? ¿En camión, furgón, cómo?
1: Sí, pues tengo un camioncito, uno bueno y otro los tengo malos.
0: Ah, con razón.
1: Tengo
0: Entonces,
1: dos camiones.
0: tenga que tener mucho cuidado. Yo le incito y le invito a que trate de buscar un espadrapo o un cinturón de esos de ejercicios. Usted es porfiado. Es duro de cabeza. Si no te cuidas de la salud, hoy te va a dar algo lumbar. Una hernia te puede dar, hombre, estimado. Y usted está propenso a que te dé eso. Entonces, le invito para que busque un cinturón bien, te puedas apretar bien y tenga mucho cuidado al levantar. Cuando usted levante o haga fuerza, siempre frunza o presione el estómago. Saque todo el aire y presiona el estómago y levanta. Ojo con eso, porque le puede arrastrar una hernia, amiguito. ¿Oyó? Veo que usted es papá.
1: Sí, señor,
0: Veo un
1: como cinco
0: recién
1: meses.
0: nacido. ¿Dónde lo tiene?
1: ¿Está conmigo? Sí, este chiquito tiene.
0: Ah, ¿estás contigo? ¿Al lado tuyo? ¿O lo estás cargando?
1: Sí,
0: Ah,
1: tengo
0: ya.
1: brazo.
0: Bueno, Dios te bendiga. Te apuraste mucho. Ya son tres hijos.
1: Sí, señor.
0: Harta responsabilidad. Por lo menos tienes que cuidarte en la pega, porque sin salud no puedes hacer nada, amigo. ¿Ya? Hermanito, ¿primera vez que me llamas?
1: Sí, señor.
0: ¿Qué le diría al público, a la gente que siempre está en contacto con nosotros?
1: No, que es verdad, porque que es justo lo que yo siento y todo lo que me está pasando.
0: Bueno, realmente lo que necesita es que usted venga directamente a la consulta. Le invito para que venga. Aquí hay calcio, hay vitaminas, aquí tenemos por lo menos una farmacia natural también para darle algún producto natural que usted desee o necesite, como calcio, magnesio, potasio, que también lo vas a necesitar.
1: Perfecto. Sí, voy a hacerme un tiempo para ir un día sábado.
0: Exactamente, haga lo posible, hermano, porque no todo en la vida es pega, pega.
1: Sí,
0: Hay que
1: señor.
0: preocuparse de la salud, listo.
1: Bueno,
0: Dios te
1: gracias, que esté bien.
0: bendiga, te esperamos. Chao,
1: Ya,
0: chao.
1: chao, chao.
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0: Hola, hola, muy buenas tardes, bienvenidos, bienvenidas todas a otra jornada más de Julito al Velador. Les saluda a su amiga Berito, que les ha estado acompañando todos estos días, ¿cierto? Mientras nuestro Julito está de vacaciones. Las 13 horas con 43 minutos. Saludamos el día de hoy. Viernes, ¿por qué decía yo jueves? Viernes 26 de junio, donde estamos saludando a los Pelayos, ya que el Santoral Católico del día de hoy indica que Pelayo está de onomástico. Saludamos también a quienes están de cumpleaños el día de hoy, viernes 26. Saludando también a nuestros niños que están de vacaciones, ¡qué rico! Nos llegan visitas, ¿cierto? Llegan visitas de afuera, donde podemos disfrutar, ¿cierto?, de nuestras familias, ahora que están de vacaciones de invierno los niños. Saludamos también a Julito, que debe estar ahí, ¿verdad?, en las termas, me imagino yo, en la nieve, tal vez. ¿Dónde andará Julito ella? Bien, nuestra línea directa, 45239-1434, nuestro WhatsApp, el más 56452-391434. Ya está habilitado. ¡Aló!
1: Buenas tardes, Berito, tantas lunas.
0: Muy buenas tardes, ¿con quién hablamos?
1: Con Patricio Colimán, pues.
0: Patito Colimán, ¿cómo está mi chiquillo?
1: Por acá estamos en sintonía, acá en Ayipen. Mira, ven, hace ratito ya que está, me lo escuchaba.
0: No, pero he estado ya más de una semana ya, pues, mi chiquillo.
1: Lo que pasa es que yo a veces estoy y a veces no estoy acá, pero a veces, como es de todas veces, las pega a veces, cuando llegan hay que salir.
0: Entendible. Y estoy en la noche también, ¿ah? De las 8 hasta las 10.
1: Sí, igual lo escucho, pero en la noche más me entretengo ver otras cositas.
0: Ah, claro, pues entendible, sí. Totalmente. Ya, sí, cuénteme, ¿quieres saludar a alguien, Patito?
1: Sí, a la patrona, a la Gabriela.
0: Saluditos a la Gabriela, pues. Sí,
1: correctamente.
0: ¿Quiere escuchar alguna canción, Patito?
1: Sí, dicen que le encanta harto Con los Reales del Valle Morena, de Mis Amores, Yo Te Canto con el Alma.
0: Ya, ahí la vamos a programar dentro de un ratito más, ¿ya?
1: Sí, por favor. Ya, un ratito afuera, pero ya va a entrar.
0: Ya, y ahí me va a dar tiempo a mí para buscar la canción también, mi querido Patito.
1: Correcto, sí, ahora recién vamos a entrar a almorzar.
0: Ya nomás. Oiga, manténgase en la sintonía, un gusto poder saludarles.
1: Sí, pues igualmente a usted, pues. Ya, pero ya de aquí para adelante ya vamos a estar escuchando. Ya sabemos que a usted le mete mucho aliño a la olla y eso. Y hasta la gente se agradece harto escuchándola a usted, pues. No, sí. Yo a usted lo escucho en la otra radio y al otro día lo escuché en la micro.
0: ¿En serio? ¡Uy, qué bueno!
1: Sí, yo el otro día iba para rumbo a Temuco.
0: ¿Ya?
1: Y lo escuché en el bus.
0: ¡Ay, qué lindo! Sí. Muchas gracias.
1: ¿Trabaja en la otra radio usted? Pues, la...
0: ¿En la FM, gente?
1: Eso.
0: Mira, qué gusto me da. Sí. Qué bueno, pues. Manténgase en la sintonía, mi estimado.
1: Ya, Berito. Igual,
0: ahí le vamos a programar.
1: Nada, ¿no? Así que ya.
0: Chao, chao.
1: Chao, chao.
0: Mira, qué agrado más grande saber que también nos escuchan en otros lados. ¿Ves? Buenísimo, buenísimo. Sí, por el sector de Temuco nos escuchan bastante. Igual, ¿eh? En Cholchol nos escucharon el otro día a través de la FM, gente. Bien, vamos a seguir disfrutando de la buena música entonces, los Luceros del Valle, el animalito.

0: Ay, ese animalito, ¿no? Ahí estaban los luceros del valle cuando ya son las 13:51. Bien, decíamos nuestro WhatsApp, tenemos hartos mensajes ya también. Vamos a escuchar a ver qué nos dicen por acá.
1: Hola, Berito, ¿cómo estás, Berito?
0: Hola, buenas tardes.
1: Una cancioncita necesito yo.
0: Necesito una canción, ¿ya?
1: Hoy día estamos a 26.
0: ¿Sí?
1: ¿O no? Así, 26, así, hemos día viernes, así que tócame una canción.
0: ¿Ya?
1: ¿Cómo dejar de amarte?
0: ¿Cómo dejar de amarte? Canción. Ya nomás, ahí le vamos a programar, pues dentro de un ratito más, eso sí, ya vamos a ir programando de a poquito. Señora, buenas tardes, quería pedir el número de la señora Silvia. Oh, ya. Oye, no tengo el teléfono de la señora Silvia, así que va a costar un montón encontrarlo, ¿ya? 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Bien, vamos a seguir complaciendo musicalmente a nuestros auditores, ¿cierto? Ahí a la tía Nelly en el sector de Fajamaisa, en camino a Tolten, ¿cierto? El otro día no. Estábamos jugando la adivinanza, ¿no? Con las canciones. Yo creo que tía Nelly ahora sí que le achunté. Así que va con mucho cariño para usted y ahí a la Lore, mi amiga Lore, que está también ahí en la sintonía, ¿ya? Con la tierra encima, los rancheros del Río Grande. Así se llama la canción, tía.

0: 1:57 PM.
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3: El país construye su primer laboratorio especializado para desarrollar la innovadora inmunoterapia CAR-T, que modifica células del propio paciente para combatir algunos tipos de cáncer. Se espera que durante 2027 comience el primer ensayo clínico en el país. La acusación constitucional contra el exministro de Hacienda Nicolás Grau peligra en el Senado por falta de votos. La inhabilitación del senador Luciano Cruz Coke y la ausencia de Manuel José Osandón complican reunir los 26 respaldos necesarios para su aprobación. El Comité de Descolonización de la ONU aprobó por consenso una resolución presentada por Chile que insta a Reino Unido y Argentina a retomar las negociaciones por la soberanía de las Malvinas. El canciller argentino rechazó las exploraciones petroleras británicas en la zona.
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11: Una buena compañía. Dale, guaita, ya terminando la semana, viernes 26 de junio, saludar a tanta personita que nos está escribiendo, que nos está llamando de acá, de Victoria, de todos sus alrededores. Felices y contentos porque el otro viernes, viernes 3 de julio nuevamente ahí en Victoria, atendiendo la consulta personal y privada. Esto es lo que pasa cuando uno está en vivo y en directo, que se poder confundir pero no poder echar para atrás. Saludar a todos mis amigos de Traiguén, de Curacautín, de Purén, de Los Sauces, de Galvarino, de Lonquimay, de Lumaco, de Capital Pastene, de Lautaro, de Angol, de tanta parte donde venir y nos visitar. 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Hoy viernes saludar a tanta personita que nos escribir, que querer cambios a su vida. Personas que me están llamando llenos de dudas, de temores. Ahí están prestos, preparados para fortalecer la vida de tanta personita que lo necesitar. ¿Cuántos amigos, cuántas personas que desafortunadamente están pasando procesos negativos? No importa el proceso, lo importante es su fe y su confianza de saber que no haber nada imposible para el que tiene fe y creer en Dios. Que todos nuestros amigos y amigas que nos escribir, todos los días son buenos y propicios para levantar su ánimo, para recordar que ningún problema es más grande que la voluntad de Dios y esa voluntad que usted tener de salir adelante. Aunque las dificultades aparecer, siempre existir un camino para avanzar cuando se mantener la fe, la esperanza y la decisión de luchar. No hay que dejar ni bajar los brazos, porque si usted está vencido, estar muerto en vida, si ha perdido su fe y su esperanza, también estar muerto en vida. Hay que elevar su espiritualidad, su fe y su confianza, como las personas que se han sanado y decir gracias, por eso nos dan esos testimonios tan bonitos. 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

0: 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Terminando la semana, viernes 26 de este mes de junio, saludando a tanta personita que nos está llamando, que nos está escribiendo, que quiere respuestas a su vida. Vamos prontamente con la persona que estará al lado y de... Hola.
1: Hello.
0: Gracias por comunicarse con nosotros. ¿Y en qué poder ayudarla?
1: Quiero saber la vida mía y la vida de mi hijo.
0: La vida suya y la de su hija. ¡Claro que sí! Vamos a ver con la ayuda de Dios y nuestro conocimiento en qué poder servirle. ¿Cuál es su fecha de nacimiento?
1: El 5 de octubre de 1961.
0: 5 de octubre de 1961.
1: Sí.
0: A ver, concentrarse bien en usted y vamos a tirar los huesitos y las caracolas a ver qué está pasando en su vida.
1: Ya.
0: ¡Ira! Tramante, tramante, callamán. Con toyo no ira celereta. Celereta mafas alanta, manitú. ¡Tango! Estos huesitos me están mostrando una persona luchadora, trabajadora, mujer que desde pequeña ha sido muy guerrera, ha sido una persona que siempre le ha gustado la naturaleza, o sea, puede ser una persona de campo.
2: Sí. Pero veo
0: que su salud que me preocupa porque no está drenando bien como un riñón, por eso hay problemas y dolores a la cintura.
1: Sí.
0: También veo debilidad, agotamiento, o sea, como dolores de cabeza.
1: Sí.
0: Pero no preocuparse, que no es daño ni brujería. Son daños por la edad y pues lógicamente tanto trabajo. El trabajo de campo es siempre muy fuerte, desde que se levantan hasta que se acuestan. ¿Es así o no?
1: Sí.
0: Pero gracias a Dios lo natural se sana con la naturaleza. Sí. Y eso usted lo sabe, pero desafortunadamente ha tratado, ha buscado, ha tomado yuyitos por acá, por allá y está en las mismas. Ahora, pues, viendo otro tema acá, veo como algo oscuro, veo como un luto. ¿Usted haber perdido algún ser querido?
1: Sí, mi marido.
0: ¿Cuánto hace?
1: Hacen como 11 años.
0: ¿Sabe la fecha de nacimiento de él?
1: No me acuerdo más que la fecha sí, pero era el 7 de julio.
0: Pero yo estar captando que usted está viviendo con alguien.
1: Sí, tengo una pareja.
0: Deme la fecha de nacimiento de esa persona.
1: Sí, el 3 de noviembre.
0: ¿Ya?
1: Del año 58.
0: 3 de noviembre de 1958. Mire, madrecita, como le estás diciendo, en usted no ver daño. Sí va a estar viendo problemitas a la salud.
1: Ya.
0: Pero en este hombre veo cargas y males. Desafortunadamente hay una mujer que él tuvo hace tiempo y que tuvo bastantes inconvenientes.
1: Ya.
0: ¿Usted lo sabía?
1: No sabía.
0: Acá estás viendo una persona que terminó en muy malos términos con esa persona que me estás diciendo y desafortunadamente mucha envidia, mucha rabia, mucho rencor y trató de hacer cosas malas en él.
1: ¿Y qué será extraño, familiares?
0: No. Vuelvo y le repito, una mujer que él tuvo tiempo atrás.
1: Ya.
0: ¿Nunca le comentó eso?
1: No, nunca me comentaba.
0: A ver, por eso ustedes al poco tiempo de juntarse, todo empezó a ir mal en ustedes y más en su salud, en usted, mi amiga, en su salud.
1: Ya.
0: Lo mismo en él, veo problemas a la parte como del hígado, como del estómago.
1: Sí, sufre del dolor de un costado, dice que le duele.
0: Por algo le estoy diciendo. Y veo que duerme poco, y cuando duerme a veces le cuesta respirar, como que se ahoga.
1: Ya. Yeah.
0: ¿Lo ha notado?
1: Sí.
0: Tener mucho cuidado porque esto puede traerle grandes problemas. No quiero asustarla, quiero prevenirla.
1: Y quiero saber también la vida de mi hijo.
0: A ver, deme la fecha de nacimiento de su hijo prontamente.
1: El 7 de diciembre, no me acuerdo la fecha, sí.
0: A ver, no importa, piense únicamente en él. Concentrarse pensando en él.
1: Ya.
0: Un hombre casado. Un hombre casado, sí, señora.
1: Sí.
0: Pero estás viendo preocupación en él. Estás viendo preocupación por alguien cercano. Yo diría que puede ser su pareja que debe estar como su salud malita, como muy decaída.
1: Ya.
0: ¿Usted lo sabía?
1: Sí, vive enferma, tuvo un accidente la otra vez también.
0: ¿Qué le pasó?
1: se dio vuelta una camioneta y quedó medio enferma de un hildillo.
2: Uy, madrecita, en ellos estar viendo cosas como de angustia, como de tristeza, es que están pasando por muchas cosas. Yo le recomiendo que me lo envíe con una foto suya, su orina y la de su pareja cuanto antes a mi consulta.
1: Ya. Yeah.
2: También lo está viendo muy preocupado por usted porque es buen hijo.
1: Ya. Yeah.
2: Y la felicito porque la quiere mucho.
1: Sí, ahora hablé con él, pero él no tiene otra mujer después de su señora.
2: No me ha marcado ninguna mujer en él y si no se lo hubiera dicho, solo la pareja me está marcando.
1: Ya. Yeah.
2: Él es un buen hombre. Pero mucho cagüín porque la familia de ella siempre se opuso a esa relación. ¿Usted lo sabía?
1: Sí. Después tengo otro hijo también que tiene mi nuera está enferma.
2: A ver, deme la fecha de nacimiento de su otro hijo. ¡Rápido! Porque ya se nos acabará el tiempo.
1: El 27 de marzo.
2: 27 de marzo. Está sintiendo muchas cosas fuertes a la familia y como también discusiones en ellos.
1: Ya.
2: ¿Usted lo sabía o no?
1: Sí.
2: Ella está como por obligación y la verdad me gustaría hablar personalmente con ustedes.
1: Bien.
2: Cuando vayan a mi consulta me llevan las fotos de las personas que quieren saber algo sobre ellas.
1: Bien.
2: Urgente los espero. ¿Qué le diría a las personas que le están escuchando?
1: Que vengan porque a mí me ha dicho toda la verdad, así como yo lo creía de olvidarse mi decir la verdad.
2: Entonces siempre la verdad.
1: Sí.
2: Un abrazo y bendiciones.
1: Ya igual, muchas gracias, digo que Dios lo bendiga.
2: Amén.
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0: Gracias a Manitou, Dios Todopoderoso, son muchas personitas que nos dan esa oportunidad de demostrar nuestro conocimiento ancestral. Seguir con las llamadas hoy viernes, terminando la semana 26 de este mes de junio, ayudando, fortaleciendo la vida de tanta personita que lo necesita. Vamos a ver quién está prontamente al aire con nosotros, los chamanes médicos ancestrales. Hola.
1: Hola.
0: Gracias por su interés en comunicarse con nosotros. Y lo que siempre me gusta preguntar para medir esta sintonía, ¿cuánto hace que nos escucha?
1: Hace mucho tiempo que lo escucho, pero lamentablemente nunca me había podido comunicar con usted.
0: A ver, pues gracias a Dios, a Manitou Todopoderoso, son muchas personas que nos llaman diariamente o que nos envían su WhatsApp. Por eso, como usted decida, hace tiempo que se debe querer comunicar y le cuesta porque siempre estar ocupado o porque no contestan o porque a veces no es que no queremos, sino porque estamos ocupados como en este momento que estamos atendiéndola a usted. Por eso siempre le decir a las personas que me poder llamar en cualquier momento, no solamente a la hora de este programa cuando estamos en vivo y en directo, sino a cualquier hora después del programa, mañana, tarde, noche, no importa. 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
1: Sí, yo lo escucho todos los días.
0: Bueno, gracias por escucharnos diariamente. ¿Y si ha escuchado testimonios todos los días?
1: Sí.
0: Gracias a Dios, son muchas personas que nos dan esos testimonios. Pero bueno, vamos prontamente con usted. Deme su fecha de nacimiento.
1: El 23 de marzo de 55.
0: 23 de marzo de 1955. Como siempre decir, concentrarse pensando en usted únicamente mientras tira los huesitos y las coracolas a ver qué está pasando en su vida.
1: ¿Ya?
0: ¡Tira! Tramante, tramante, callamán. Con toyono ira celereta, celereta mafasalanta mantú. Chango. A ver, estos huesitos me marcaron una mujer casada.
1: ¿Sí?
0: ¿Cuánto hace que se casa?
1: 26 años.
0: ¿26 años? ¡Útale, guaita! Toda una vida. A ver, deme la fecha de nacimiento de su esposo.
1: El
0: 10 de julio de 1954. A ver, poner cuidado lo que decir. Porque cuando a mí me marcan los huesitos así, me preocupa. Porque estar viendo cosas muy negativas en ustedes. Es más, desde antes que ustedes se juntaran, que se casaran, ya habían muchas personas, muchas cosas negativas interpuestas en su relación. ¿Usted lo sabía?
1: Sí.
0: ¿Y cómo lo supo?
1: Lo que comentan las personas que me conocían.
0: A ver, ¿y qué le comentaron?
1: Dije que no estaban de acuerdo, pues no sé por qué motivo.
0: O sea, que no me estaré equivocando, para que se dé cuenta que hay conocimiento ancestral y que los huesitos son como las cartas del tarot, que cuando uno las sabe leer, poco se equivoca.
1: Ya.
0: Estás viendo una mujer muy cercana, que hasta habladurías suyas hacía. Y estar viendo cosas malas en el temperamento de su esposo, porque ha cambiado mucho de un tiempo para acá. Antes era amoroso, cariñoso, y ahora le da lo mismo las cosas. ¿Sí lo ha notado?
1: Sí.
0: A ver, otra cosa que me está preocupando, su salud. Porque veo el sistema nervioso muy alterado, unos dolores fuertes en el cuerpo. Pero bueno, le repito, lo siento muy preocupado y siento que desafortunadamente hay situaciones que en su vida no se están referenciando como usted quiere. Y también muchas dudas, muchos temores en su vida y como preocupaciones en usted.
1: Viejito, ¿te puedo hacer una consulta? Mire, mi consulta es, ¿qué es lo que nos pasó a mí con mi hijo?
0: Por eso es que le estoy diciendo exactamente eso, de que veo preocupación.
1: Mi hijo, porque nos enfermamos los dos a la misma vez. Nadie los ha dicho realmente qué fue lo que nos pasó.
0: Y pues desafortunadamente hay cosas malas. ¿O usted qué cree, que lo que está pasando en esos ataques, que es natural o que es causado por otras cosas? Usted ha ido a otro lado, a un lado, ha buscado ayuda y nada. ¿O me estoy equivocando?
1: No.
0: A ver, deme la fecha de nacimiento de él.
1: El 25 de julio de 1984.
0: 25 de julio de 1984. Dale, guaita, cosas muy malas. Y vuelvo y le repito que puede ir a todo lado y hacerse exámenes, tomarse una farmacia entera y no le estar viendo resultado para nada. Y hace tiempo que está así, hace tiempo que está con dudas, con dolores, con miedos, mejor dicho, cada día de mal en peor. ¿Es así o no?
1: Sí.
0: Yo le pediré un favor, que cuanto antes venir a mi consulta con su pareja, con su hijo, y ver en qué poder ayudarles y decirles quién les hizo esto. Pero no para que usted se vengue, sino para darse cuenta que caras vemos, corazones no sabemos.
1: Sí, voy a ir en decir.
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1: Sí, voy a decir.
0: Igual se lo estar dando para que lo escuche. Y lógicamente para que todas las personas que deseen llamarnos lo anoten y empiecen a evolucionar conscientemente como lo estará haciendo usted. 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
1: Oiga, indiecito.
0: Sí.
1: De lo que más me preocupa es que mi hijo no le irá a volver de nuevo.
0: Por eso le digo que necesito que venga cuanto antes.
1: Ya, indiecito.
0: Bueno. ¿Y qué le diría a las personas que la están escuchando?
1: Que lo llamen y le consulten, que usted le dice la verdad.
0: ¿Usted lo comprobó?
1: Sí.
0: La espero. Un abrazo y muchas bendiciones.
1: Gracias.
2: Mi nombre es Cristian Huichipán y me encuentro muy agradecido porque fue por intermedio de ellos que yo pude ayudar a mi hijo a recuperarlo de la drogadicción. Que lastimosamente cayó en la droga por una mujer. Tratamos de internarlo muchas veces, pero de nada servía. Con mi esposa pusimos toda la fe en ellos y ahora mi hijo nuevamente es como era antes. Nuestro hogar se fortaleció. Yo agradezco de todo corazón y le digo a las personas que me escuchan, que crean, que vengan nomás y que tengan fe en su conocimiento. Yo en lo personal pude encontrar lo que buscaba. Fue de mucha bendición para mi familia, para mi hijo, que la verdad yo lo veía como perdido. Y lo insto a ustedes que confíen, porque su conocimiento fue de mucha ayuda para mi persona.
3: Yo le voy a pedir algo por el amor. El amor de mi esposa y también por la prosperidad de mi trabajo. Ahora he sentido algo como muy algo positivo y sé que con mucha fe me va a salir adelante. Tengo mucha fe, me va a ayudar mucho.
4: Violeta Mora, muchos problemas. Me dolían las piernas, la cabeza, el cerebro, la columna. Todo mi cuerpo me dolía. Me siento bien. Que vengan aquí, que es verdad.
5: Luis, que tengas salud, trabajo. Sí, sí, creo. 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

0: Bueno, vinimos acá donde los chamanes porque estábamos pasando muchas dificultades en nuestro hogar, en nuestra salud. Y estamos comenzando el tratamiento con los médicos ancestrales y en realidad vamos viendo mejoras. Estamos comenzando, pero confiamos en Dios que vamos a salir adelante.
1: Sí, venimos acá igual, y hemos notado poco a poco los cambios. Claro, ciertamente es muy complicado al principio, pero confiamos en el hecho de que con el tiempo ya podremos liberarnos de a poco de los malestares que persisten en uno y eso.
2: Pero ustedes nomás llevan 15 días
1: Sí.
2: y ya han visto cambios, ¿verdad?
1: Sí, porque sobre todo la armonía del hogar estaba muy deteriorado y ahora sentimos ya un poco más de sosiego. No hay esa tensión que existía en un principio.
0: Las preocupaciones, bueno, por cierto, siguen en nosotros y tenemos que entender que todo proceso tiene un tiempo, ¿cierto? Pero como digo, confiamos en Dios que todo va a salir bien. Y damos gracias a Dios
2: Pero
0: también.
2: ustedes en los 15 días ya
0: Sí.
2: vieron cambios o no han visto cambios.
0: Bueno, yo sí. He notado, sí, pero como digo, todo tiene su tiempo.
2: Exactamente.
0: Sí.

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0: 2 de la tarde, 29 minutos.
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0: Cura Cabí. Oye, qué buen medley ese de los hermanos Bustos cuando son las 14:53 ya, oye. Oye, estamos en vivo, por si alguien me dice por ahí, Berito está en vivo, dice por acá. Pero claro que estamos en vivo, saludos desde Pitruzquén, dice. Estamos en vivo y en directo. Buenas tardes, señora Vero, no, me da, no sé, pedirle un tema porque usted no pone nunca los temas que yo le pido. Si puede ahora ponerme el tema Puñales de Fuego, Los Llaneros de la Frontera, por favor. Ya, yo intento por lo general poder complacerles a todos, ya, intento. Quedan canciones a veces que uno no alcanza a programar, pero la gran mayoría, ya, no hay problema con eso. ¿Qué nos dicen por aquí? Curacaví.
1: Hola, buenas tardes. Hola, Berito.
0: Hola.
1: ¿Cómo estás? Oiga, Berito, le quiero pedirle un tema.
0: Ya.
1: Con Los Manantiales, Camino Sin Regreso.
0: Oh,
1: muchas gracias. Nos vemos.
0: Ya, nomás. Ahí vamos a programarle. Estoy buscando acá. Para la dama, ¿cierto? Que me pide esta canción, que yo nunca le programo sus canciones, me dice ahí. Ya, aquí están Los Llaneros de la Frontera, de ahí vamos a ir programando las canciones que van solicitando, ¿ya? Aló, buenas tardes.
2: Aló, señora Garito.
0: Sí, ¿con quién hablo?
2: Con Anselmo de Tirúa, mucho tiempo que no la llamaba, señora Garito, ¿qué le pasó?
0: Anselmo, ¿cómo está, mi querido Anselmo? Tantas lunas, oiga, aquí estamos, pues, acompañándoles.
2: Sí, ayer la tuve, me cabré tanto llamarla, pero no me contestó nunca.
0: No le, hoy puro reclamo hoy día, es que a veces no entra.
2: Le tiré como 5 llamadas, pero no me contestó, la esperaba cuando pusiera los 5, cuando terminara, le daba, pero no pude, no.
0: Es cosa de suerte, mi querida Anselmo.
2: Ahora,
0: ve al
2: claro,
0: tiro.
2: Que no sé, ahora ya hacía rápido, ya que está, dije, voy a llamar la última, si no ¿ya? me llaman cuatro. Cuando la llame otra vez, la voy a
0: arreglar. Pero ahora se pudo, Anselmo.
2: ¿Cómo está, señora Garito, tanto tiempo? Yo que le sabe menos.
0: Ay, qué lindo. Bueno, pero ahora les voy a empezar a acompañar más seguido. Pues bueno, ahora
2: sí,
0: ya le...
2: Bueno, sí, yo la escuché al tiro cuando llegó. Porque...
0: Ve, eso es importante. Yo voy a anotar el nombre aquí para que no se me olvide más, Anselmo, ¿ya?
2: Bueno, que el otro día pensaba pedirle el número suyo para llamarla porque yo quiero... participar en esa emisora que tiene en la mañana, pero no hay cómo llamarla.
0: Allá tiene que llamar. Anote, ¿tiene para anotar?
2: Pero mejor la llama que vuelta y me lo da. Mejor no.
0: No, ya.
2: Yo la voy a llamar otra vuelta y ya iba a tener la para que lo vea.
0: Sí, acuérdese, Anselmo, que igual le estoy acompañando en las noches ahora acá en la Universal,
2: sí,
0: de las 8,
2: oiga,
0: ¿ya?
2: Si yo no me pierdo en la pura mejor radio universal, ¿qué excusa? Si yo la pillo al tiro cuando llegue, en la noche, todo cuando estuve, yo la pillo al tiro.
0: Un abrazo.
2: Y ya, claro, yo dije, la va a llamar porque tanto tiempo mi locutora preferida que tenía yo.
0: Ya, pues, Anselmo.
2: Así que yo la echaba mucho menos, ¿no? En serio, porque uno se acostumbra con las personas y su manera que tiene, esté tan bonita que tiene, así que uno no se olvida.
0: Lindo. Oiga, Anselmo, ¿quiere escuchar alguna canción?
2: Oiga, será mucho que me pongan el 24 de junio con Los Rancheros Sur.
0: Ya, ¿hay un ratito más eso sí, ya?
2: Sí, no sé, yo la estaré escuchando. Y sabe que ahora me cambié de casa, no estoy en la misma casa, así que cuando me voy a acostar no tengo señal en la cama.
0: ¡Bucha, la lecera!
2: Claro, y aquí no que... como tienen tele, yo no, la radio lo pescan poco, así que no puedo... Y ahora estoy escuchando porque no está gente aquí, no hay, andan en el pueblo, entonces tengo la radio en la cocina aquí.
0: Ya, pues. Oiga, corazón, manténgase la sintonía, entonces ahí le voy a regalar la canción,
2: no,
0: ¿ya?
2: Si yo no me pierdo, ¿sabes? Y ahora más bien que usted está en menos.
0: No. Ya, pues, un abracito, Anselmo, ¿ya?
2: Me dio mucho gusto haberla escuchado porque no es que le sea menos, de veras.
0: Ya, Berito. Ya, corazón, un abrazo grande.
2: Casita, y ya otra vuelta la voy a llamar para que me den su número para compartir.
0: Para la otra radio. ¿Ya?
2: Sí.
0: Ok. Ya, mi chiquillo, un abracito. Chao.
2: Sí, chao.
0: Ay, ¿cómo no me voy a poner feliz y contenta? Mira el cariño que tiene la gente conmigo. Eso es de verdad que vale más que cualquier cosa. Ya, vamos a escuchar Puñales de Fuego con los Llaneros de la Frontera.

0: 3 de la tarde. Un minuto.
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3: Brasil oficializó su intención de emitir bonos panda para convertirse en el primer país latinoamericano en emitir deuda soberana en yuanes. Con esta operación de hasta 5 mil millones de yuanes, busca diversificar inversionistas, estrechar lazos con China y reducir costos de financiación. El Servicio de Salud Osorno logró resolver la totalidad de los casos de su lista de espera oncológica priorizada. El cumplimiento de este hito busca mitigar el impacto de estas patologías en la provincia, proyectando además ampliar la cobertura local de quimioterapia. Según la encuesta Plaza Pública Cadem, un 45% de los chilenos apoya una indemnización a todo evento tras el debate por el tope de años de servicio. Además, un 82% percibe que el país atraviesa actualmente por una emergencia laboral.
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0: Bien, ahí estaban los rancheros de plata y el signo de Libra cuando ya son las 3 de la tarde con 15 minutos. Ahí vamos complaciendo de a poquito a nuestros auditores que nos van solicitando canciones en nuestro WhatsApp, el más 56-452-3914-34. 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Era del signo Libra. 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A ver, ¿qué tenemos por acá?
1: Hola, señora Berito.
0: Hola. ¿Cómo estás?
1: Espero que esté muy bien. Mira, yo llamando acá de la comuna de Caragua, el campo.
0: ¿Ya?
1: Ya quisiera mandar un saludo ahí a San Ramón, igual, a mi compañera de vida. Ella se llama Roxana. Ya quiero decirle que la quiero mucho y la amo como... Bueno, siempre se lo he dicho en persona y ahora igual se lo digo a través de la de la radio.
0: Claro.
1: Ya. Quiero, si le puede colocar un tema, por favor, de los rancheros del sur. Mi carta firmada con sangre, por favor. Para dedicarla y para escucharla, igual que me gusta ese tema.
0: Ya nomás. ¿Ya?
1: De antemano, muchas gracias, señora Berito.
0: Ya, mi chiquillo. Chau, saludos.

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Oye, qué buena canción con los rancheros del sur. A ver, por acá tenemos más mensajes que se me van quedando. Hola, ¿cómo? Benito Moya, yo aquí por Quinque, donde mi mamita con un temita lindo, porfis. Ya, pues ahí le vamos a programar. La Patita Millafil dice, hola Benito, ¿cómo está mi niña hermosa? Yo aquí en La Peguita, pero falta poquito, los viernes algo más temprano, dice. Te deseo una linda tarde, Benito, y un lindo regreso a tu casita. Un abrazo enorme, Patita Millafil, linda, preciosa. Gracias por estar ahí en la sintonía. Por acá dice, hola Benito, felicitaciones por esa hermosa voz que tienes. Quiero pedir cualquier canción de los rancheros del río Maule. Eli de Coipúe. Eli, ¿estás ahí, Eli? Para ti solita, ¿ya? Bueno, para mí también. Para todas mejor, ¿ya?

0: 3 de la tarde, 27 minutos.
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0: Oye, son las 3 de la tarde con 43 minutos. Seguimos en la compañía de Julito al velador, pues, ¿cierto? Mientras Julito está descansando, sus merecidas vacaciones, ¿cierto? Nosotros les acompañamos. Claro que sí, intentando hacer lo mejor posible, eso sí, ¿eh? 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Y seguimos con el ritmo, seguimos con el sabor, seguimos con los llamados. ¡Aló!
1: Hola, Benito, ¿cómo estás?
0: Nolvita, querida, ¿cómo está usted?
1: Aquí, muy bien, escuchándola.
0: Linda, preciosa, cuénteme, corazón de melón.
1: Quiero escuchar la canción ¿Quién pierde más, por favor?
0: ¿Quién pierde más? Ya, ahí en un ratito más va, ¿ya?
1: Ya, muchas gracias.
0: Ya, mi chiquita, chao. Un abrazo. Ahí estaba la Nolvita, ya, pues ahí vamos a ver, vamos a escuchar quién pierde más, pero antes nos vamos a disfrutar de la maturranga con los Reales del Valle.

0: y todo el día con la maturranga, el desayuno, el almuerzo, al acostarse. Ay, señor, no, todo el día.
1: ¡Hace canciones bonitas, por pariente! ¡Ay, parientita, que me dan ganas de bailar de esta canción! ¡No, que muera, muera, que chivo!
0: Ya, ahí quedó. Oye, qué bueno cuando nuestros auditores, ¿cierto?, disfrutan la música de Radio Universal, la fuerza de escucharnos. Oye, para ese caballero que está ahí en la sintonía disfrutando la música, a ver si le gusta esta, ¿ven? ¿Vale?

0: Ahí estaba el beso de Judas con los parranderos de Trasfún. Sigue avanzando la tarde y nosotros seguimos acompañándole acá en Julito al Velador.
1: ¡Ah! ¡Que me dio de valiente! ¡Párenle otro! ¡Lo mismo, viejo!
0: Ay, señora. A ver, en nuestro WhatsApp dice: buenas tardes, Benito. Le quiero pedir la canción Basura en mis ojos. Ya, basura en mis ojos. Qué manera de pasarlo bien, ¿no?
2: Hola, señora Berito. Hola. Quiero escuchar el disco Cuatro Caminos, por favor.
0: Ya.
2: Señora. Gracias, chao.
0: Ahí vamos programando. ¿Qué dice, señora Berito? ¿Cómo está? Les saludo desde Valdivia. Estoy con mi amiga Gloria acá en mi casa escuchando su radio. ¿Usted me puede colocar la Venia Bendita? Gracias, Eduardo. Ya, pues, ahí le vamos a ir programando, ¿ya? Basura en mis ojos, nos había programado nuestra amiga de Freire, ¿cierto? La Luisa, que está en la sintonía.

0: 4 de la tarde, en punto.
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3: El subsidio habitacional DS1 para compra o construcción de vivienda finaliza sus postulaciones este martes 30 de junio. El beneficio estatal exige tener un ahorro mínimo depositado antes del 29 de mayo y contar con registro social de hogares. Ñublense logró su primer triunfo en la Copa Chile 2026 tras vencer 2-1 a Deportes Concepción en el estadio Ester Roa. El cuadro chillanejo remontó el gol inicial de los Lilas gracias a las anotaciones de Matías Plaza y Pedro Sánchez. El ministro de Bienes Nacionales firmó un proyecto de ley para agilizar la tramitación de títulos de dominio de inmuebles particulares afectados por emergencias catastróficas. La iniciativa legal busca acortar los plazos administrativos a solo 30 días hábiles en las zonas de catástrofe.
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Ahora me llora. Claro, ahora que... Cuatro de la tarde con 15 minutos. Seguimos en la compañía de Julito el Velador, aquí por Radio Universal, la fuerza de escucharnos. 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El sábado 27, ¿cierto?, en el Salón del Cuerpo de Bomberos de Quitratúe, ¿cierto?, cuatro grupos en vivo. Las puertas se abrirán a las 20 horas. Abren Los Príncipes del Norte, Estefan el Llanero de Radal, Los Auténticos de Chile, Ex Universo Musical, y desde Temuco va a estar también Santi y su Onda Llanera. ¿Ya? Quienes quieran participar e ir a bailar, pueden comprar en la botillería SOS. Están vendiendo unas preventas, ¿cierto?, a solo 6.000 pesos. Entonces ahí en la botillería SOS en Gorbea. 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Ya no olvides este gran rancherazo de invierno, el sábado 4 de julio desde las 21 horas en el Club de Guasos de Petrufquén, para que vaya a disfrutar, a bailar, ¿cierto?, en familia. Ah, y también quería contarles que... atención vecinos y amigos de Los Galpones, el Club Deportivo Real Madrid de Los Galpones invita a su gran bingo a beneficio de la institución. ¿Cuándo? El sábado 4 de julio. ¿A qué hora? Desde las 14 horas. ¿Dónde? En el patio techado de la Escuela de Los Galpones. Valor de la tarjeta, digo, a solo 5.000 pesos. Los premios son increíbles. Para los bingos, atención, premios en efectivo desde 300.000 pesos. Van a ver también balón de fútbol, cámara de seguridad, hervidor eléctrico, excursión de pesca, chorrillana para cuatro personas, harina, trigo, prensa francesa con café y mucho más. Para los binguitos, premio en efectivo, 25 kilos de harina con saco de papas, bebidas, juguera, batidora, mini premio y premios sorpresa, ¿ya? Y todo lo recaudado es para apoyar a nuestro club deportivo. Así que agradecemos desde ya el apoyo de las instituciones, empresas, familias y amigos. Lo esperamos entonces este sábado 4 de julio a partir de las 14 horas en la Escuela Los Galpones para que usted participe, gane y ayude a su club. ¿Qué le parece? Ay, señor, ya vamos con más música. Por acá me habían solicitado Tierra Mala, pero no con el grupo que usted me pidió, mi estimado, ¿ya? Así que con Los Potros Salvajes.

0: 4 de la tarde, 28 minutos.
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La quebradita de Anita con Marioso y la onda llanera. Ya cuando, hoy son las 4 de la tarde, ya con 42 minutos. Seguimos en la compañía. Ahí voy a revisar los mensajes que van llegando todavía, ¿ya? Claro que sí. 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Bien, seguimos disfrutando buena música hasta ahora, cuando ya queda poquito de este día.

Y aunque esté perdido, no me sé rajar. Oye, nos saluda a mi madrecita el día de hoy, ¿ah? Mandarle un saludo a mi mamita que debe estar en la sintonía y en el sector de Don Guilherme. Voy a llegar a tomar mate, mami, ¿ah? Así que espéreme ahí con matecito. 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No se va a arrepentir, ¿eh? No se va a arrepentir, porque delicioso, delicioso, delicioso. Ya como esta canción que vamos a escuchar a continuación.

0: norte. Ya, último llamado al aire. ¡Aló!
1: Verito, mi
0: casa. ¡Aló!
1: Soy la señora Norma.
0: Norvita. ¡Uy! Se me olvidó la canción de la Norvita. Ya la voy a programar, Norvita.
1: Pero no importa, si no, canto yo un poquito.
0: Ya, a ver, cantemos un poquito, Norvita.
1: Ya, listo nomás.
0: Ya.
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0: ¡Yuhu!
1: Oh, te las mandaste, no olvida. Oye, se me pararon los pelos, no olvida. Me llegué emocionada. Puta que canta, linda la Nolvita, hombre. Gracias, Nolvita, gracias, Nolvita. Un día como hoy se cumple 37 años donde nació Radio Universal Petrusquén, fue el lunes 26 de junio. ¿En serio? Ah, ya. Oh, se nos fue volando, volando el tiempo. La verdad que yo muy contenta, agradecida, ¿cierto? Por este recibimiento que siempre me dan aquí en la Universal en este horario, por supuesto, cubriendo a nuestro Julito que está de vacaciones. Sigan en la sintonía. Nosotros nos reencontramos en un rato más, ¿cierto? Julito, ya saben que llega el 30, ¿eh? Claro que sí. Hasta el 29 les acompaño yo, ¿ya? El 30 llega Julito, va a llegar su regalón, recargado de energía, ¿cierto? Y yo les voy a seguir acompañando en las noches de la Universal, ya desde las 20 hasta las 22. Que tengan un excelente fin de semana, luego viene el chico Eddie a seguir con la tarde Universal, ¿ya? Disfruten en familia, se cuidan. Los voy a dejar con las flores de tu florero. Ahí nos vemos. Chao, chao.

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2: Estimados amigos de la región de la Araucanía, sus provincias y comunas, mucha atención. Se ha sufrido abandonos, engaños, problemas en el hogar o dificultades para salir adelante. Este programa es para ti. Escucharemos testimonios impactantes y compartiremos reflexiones que pueden ayudarte a comprender mejor las situaciones que enfrentas y encontrar nuevas alternativas para mejorar tu calidad de vida y la de tu familia. 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Voy a una pausa, regreso de inmediato para dar respuesta a los mensajes y también escuchar los testimonios que llegan a nuestro WhatsApp.
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2: Amables oyentes, su mensaje y me escribe la viuda dudosa, infeliz y triste. Hermanita, he sometido tu mensaje a estudio y yo veo que tú te encuentras atravesando un periodo difícil, la etapa bastante complicada. Es por ello, y quiero decirte que no por lo que te está pasando, no vaya por ellos a tomar decisiones de las cuales luego tenga que arrepentirse. No, tú dices que no eres feliz. Sin embargo, no me dices que mucha de esa infelicidad es por tu culpa, debido a que tu esposo goza de una buena posición económica. Él es de negocios, es un hombre de dinero. Y tú nunca te has preocupado por prepararte para ayudarle en el negocio, por dedicarte a él, ni menos verdaderamente cultivar tu espíritu. Estos últimos años solo te has dedicado a andar de paseo, en reuniones y tantas otras cosas más. Y sin mayor sentido. Amiga, me dices que tu esposo es bastante frío, pero yo veo que eso no es cierto. Lo que sucede es que él ya se cansó de ser un hombre tierno, amoroso, romántico contigo, pero tú siempre te has mostrado esquiva, ya que nunca lo amaste. Valgan verdades, tú te casaste con él solo por interés, nada más. Al respecto de ese otro hombre, debo de decirte que tengas cuidado. Sabes muy bien que pierdes el tiempo, ya que este es un vicioso, no tiene dónde caerse muerto. ¿Y qué te espera en el futuro con él, hermanita? Valora lo que tienes. Tienes dos hijos, tienes la felicidad, tienes las comodidades. ¿De qué te quejas? Mañana más tarde, ¿quieres ser una mujer abandonada? La decisión es tuya. Te damos los consejos, hermanita.
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2: Amables oyentes, tengo aquí un mensaje. Me escribe la señora Teresa, la desesperada. Hermana, le vamos a decir la verdad y solamente la verdad. Usted tiene que ser primeramente una mujer fuerte para enfrentar estos problemas que se le presentan en estos momentos, ya que la ex esposa de tu compromiso actual es una mujer intrusa, mala, que está tratando de separarlos ahora a los dos. Sí, hermana, ella ya ha visitado un lugar donde practican hechicería, brujería, para hacerles daño y destruir la felicidad de ambos. Es por eso que los problemas que están sucediendo son a causa de esta ex de tu marido. Querida hermana, no te dejes vencer por estos malos momentos y venga, venga para darle la contra a esas cosas de hechicería que está haciendo esta mujer, pero venga con fe en Dios y desde ya traiga la fotografía de su pareja y también de esa ex mujer que tuvo él, porque usted tiene una foto y nosotros le aseguramos que volverá a la normalidad tu hogar.
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2: 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Hermanos y hermanas, así llegamos al final de este programa que ha sido preparado con mucho cariño para todos ustedes. Gracias por permitirnos entrar a sus hogares y compartir estos momentos de orientación y aprendizaje. Kumar y Moraima se despiden recordándoles que siempre hay esperanza, que la naturaleza sana y que el espíritu también necesita cuidado. Hasta nuestro próximo programa. Que Dios los proteja y los llene de bendiciones.
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0: 5 de la tarde, 8 minutos.
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3: El subsidio habitacional DS1 para compra o construcción de vivienda finaliza sus postulaciones este martes 30 de junio. El beneficio estatal exige tener un ahorro mínimo depositado antes del 29 de mayo y contar con registro social de hogares. El doble terremoto en Venezuela ya registra 589 fallecidos, 2.980 heridos y más de 200 réplicas. El foco de la emergencia se concentra en Cumaná y Carúpano, donde rescatistas buscan víctimas entre colapsos estructurales agravados por cortes de energía y telefonía. El universo de One Piece llegó al Museo Grévin de París, convirtiéndose en el primer manga que entra al histórico recinto de cera. Los visitantes pueden interactuar con estatuas de Luffy y su tripulación en un decorado que recrea el barco Thousand Sunny.
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0: Pétale, guaita, ya terminando la semana, viernes 26 de junio. Saludar a tanta personita que nos está escribiendo, que nos está llamando de acá, de Victoria, de todos sus alrededores. Felices y contentos porque el otro viernes, viernes 4 de junio, viernes 3, disculpad. Viernes 3 de julio nuevamente ahí en Victoria, atendiendo la consulta personal y privada. Esto es lo que pasa cuando uno está en vivo y en directo, que se poder confundir pero no poder echar para atrás. Saludar a todos mis amigos de Traiguén, de Curacautín, de Purén, de Los Sauces, de Galvarino, de Lonquimay, de Lumaco, de Capital Pastene, de Lautaro, de Angol, de tanta parte donde venir y nos visitar. Gracias por ustedes estar siempre prestos, preparados, nosotros los chamanes médicos ancestrales. Hoy viernes saludar a tanta personita que nos escribir, que querer cambios a su vida. Personas que me están llamando llenos de dudas, de temores. Ahí estar prestos, preparados para fortalecer la vida de tanta personita que lo necesitar. ¿Cuántos amigos, cuántas personas que desafortunadamente están pasando procesos negativos? No importa el proceso, lo importante es su fe y su confianza de saber que no haber nada imposible para el que tiene fe y creer en Dios. Que todos nuestros amigos y amigas que nos escriben, todos los días son buenos y propicios para levantar su ánimo, para recordar que ningún problema es más grande que la voluntad de Dios y esa voluntad que usted tener de salir adelante. Aunque las dificultades aparecer, siempre existir un camino para avanzar cuando se mantener la fe, la esperanza y la decisión de luchar. No hay que dejar ni bajar los brazos, porque si usted está vencido, estar muerto en vida, si ha perdido su fe y su esperanza, también estar muerto en vida. Hay que elevar su espiritualidad, su fe y su confianza, como las personas que se han sanado y decir gracias, por eso nos dan esos testimonios tan bonitos. 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

0: siempre prestos, preparados todos los días, nosotros los chamanes médicos ancestrales, terminando la semana viernes 26 de este mes de junio, saludando a tanta personita que nos está llamando, que nos está escribiendo, que quiere respuestas a su vida. Vamos prontamente con la persona que estará al lado y de... Hola.
1: Hello.
0: Gracias por comunicarse con nosotros y en qué poder ayudarla.
1: Quiero saber la vida mía y la vida de un hijo.
0: La vida suya y la de su hija. Claro que sí. Vamos a ver con la ayuda de Dios y nuestro conocimiento en qué poder servirle. ¿Cuál es su fecha de nacimiento?
1: El 5 de octubre de 1961.
0: 5 de octubre de 1961.
1: Sí.
0: A ver, concentrarse bien en usted y vamos a tirar los huesitos y las caracolas a ver qué está pasando en su vida.
1: Ya.
0: ¡Ira! Tramante, tramante, callamán. Con Toyono ira celereta, celereta mapasalanta, manitú. ¡Tango! Estos huesitos me están mostrando una persona luchadora, trabajadora, mujer que desde pequeña ha sido muy guerrera, ha sido una persona que siempre le ha gustado la naturaleza, o sea, puede ser una persona de campo.
1: Sí.
0: Pero veo que su salud que me preocupa porque no está drenando bien como un riñón, por eso hay problemas y dolores a la cintura.
1: Sí.
0: También veo debilidad, agotamiento, o sea, como dolores de cabeza.
1: Sí.
0: Pero no preocuparse, que no es daño ni brujería. Son daños por la edad y pues lógicamente tanto trabajo. El trabajo de campo es siempre muy fuerte, desde que se levantan hasta que se acuestan. ¿Es así o no?
1: Sí.
0: Pero gracias a Dios lo natural se sana con la naturaleza. Sí. Y eso usted lo sabe, pero desafortunadamente ha tratado, ha buscado, ha tomado yuyitos por acá, por allá y está en las mismas. Ahora pues, viendo otro tema acá, veo como algo oscuro. Veo como un luto. ¿Usted haber perdido algún ser querido?
1: Sí, mi marido.
0: ¿Cuánto hace?
1: Hacen como 11 años.
0: ¿Sabe la fecha de nacimiento de él?
1: No me acuerdo más que el... O sea, la fecha sí, pero... Era el 7 de... El 7 de julio.
0: Pero yo estar captando que... ¿Usted está viviendo con alguien?
1: Sí, tengo una pareja.
0: Deme la fecha de nacimiento de esa persona.
1: Sí, el 3 de noviembre.
2: ¿Ya?
1: Del año 58.
0: 3 de noviembre de 1958. Mire, madrecita, como le estás diciendo, en usted no ver daño. Sí va a estar viendo problemitas a la salud.
1: Ya.
0: Pero en este hombre veo cargas y males. Desafortunadamente hay una mujer que él tuvo hace tiempo y que tuvo... bastantes inconvenientes.
1: Ya.
0: ¿Usted lo sabía?
1: No sabía.
0: Acá estás viendo una persona que terminó en muy malos términos con esa persona que me estás diciendo y desafortunadamente mucha envidia, mucha rabia, mucho rencor y trató de hacer cosas malas en él.
1: ¿Y qué será extraño, familiares?
0: No, vuelvo y le repito, una mujer que él tuvo tiempo atrás.
1: Ya.
0: Nunca le comentó eso.
1: No, nunca me he comentado.
0: A ver, por eso ustedes al poco tiempo de juntarse, todo empezó a ir mal en ustedes y más en su salud, en usted, mi amiga, en su salud.
1: Ya.
0: Lo mismo en él, veo problemas a la parte como del hígado, como del estómago.
1: Sí, sufre del dolor de un costado, dice que le duele.
0: Por algo le estoy diciendo. Y veo que duerme poco y cuando duerme a veces le cuesta respirar. Como que se ahoga.
1: Ya.
0: ¿Lo ha notado?
1: Sí.
0: Tener mucho cuidado porque esto puede traerle grandes problemas. No quiero asustarla, quiero prevenirla.
1: Y quiero saber también la vida de mi hijo.
0: A ver, deme la fecha de nacimiento de su hijo prontamente.
1: El 7 de diciembre, no me acuerdo la fecha, sí.
0: A ver, no importa, piense únicamente en él. Concentrarse pensando en él.
1: Ya.
0: Un hombre casado. Un hombre casado, sí, señora.
1: Sí.
0: Pero estás viendo preocupación en él. Estás viendo preocupación por alguien cercano. Yo diría que puede ser su pareja que debe estar como su salud malita, como muy decaída.
1: Ya.
0: ¿Usted lo sabía?
1: Sí, vive enferma, tuvo un accidente la otra vez también.
0: ¿Qué le pasó?
1: se dio vuelta una camioneta y quedó medio enferma de un hildillo.
0: Uy, madrecita, en ellos estar viendo cosas como de angustia, como de tristeza. Es que están pasando por muchas cosas. Yo le recomiendo que me lo envíe con una foto suya, su orina y la de su pareja cuanto antes a mi consulta.
1: Ya.
0: También lo está viendo muy preocupado por usted porque es buen hijo.
1: Ya.
0: Y la felicito porque la quiere mucho.
1: Sí, ahora hablé con él, pero él no tiene otra mujer después de su señora.
0: No me ha marcado ninguna mujer en él y si no se lo hubiera dicho, solo la pareja me está marcando.
1: Ya.
0: Él es un buen hombre. Pero mucho cagüín porque la familia de ella siempre se opuso a esa relación. ¿Usted lo sabía?
1: Sí. Después tengo otro hijo también que tiene mi nuera está enferma.
0: A ver, deme la fecha de nacimiento de su otro hijo. ¡Rápido! Porque ya se nos acaba el tiempo.
1: El 27 de marzo.
0: 27 de marzo. Está sintiendo muchas cosas fuertes a la familia y como también discusiones en ellos.
1: Ya.
0: ¿Usted lo sabía o no?
1: Sí.
0: Ella está como por obligación y la verdad me gustaría hablar personalmente con ustedes.
1: Bien.
0: Cuando vayan a mi consulta me llevan las fotos de las personas que quieren saber algo sobre ellas.
1: Bien.
0: Urgente los espero. ¿Qué le diría a las personas que le están escuchando?
1: Que vengan porque a mí me ha dicho toda la verdad, así como yo lo creía de olvidarse mi decir la verdad.
0: Entonces siempre la verdad.
1: Sí.
0: Un abrazo y bendiciones.
1: Ya igual, muchas gracias, digo que Dios lo bendiga.
0: Amén.
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0: Bueno, vinimos acá donde los chamanes porque estábamos pasando muchas dificultades en nuestro hogar, en nuestra salud. Y estamos comenzando el tratamiento con los médicos ancestrales y en realidad vamos viendo mejoras. Estamos comenzando, pero confiamos en Dios que vamos a salir adelante.
1: Sí, venimos acá igual, y hemos notado poco a poco los cambios. Claro, ciertamente es muy complicado al principio, pero confiamos en el hecho de que con el tiempo ya podremos liberarnos de a poco de los malestares que persisten en uno y eso.
2: Pero ustedes nomás llevan 15 días
1: Sí.
2: y ya han visto cambios, ¿verdad?
1: Sí. Porque sobre todo la armonía del hogar estaba muy deteriorado y ahora sentimos ya un poco más de sosiego. No hay esa tensión que existía en un principio.
0: Las preocupaciones, bueno, por cierto, siguen en nosotros y tenemos que entender que todo proceso tiene un tiempo, ¿cierto? Pero como digo, confiamos en Dios que todo va a salir bien. Y damos gracias a Dios
2: Pero
0: también.
2: ustedes en los 15 días, ¿ya
1: Sí.
2: vieron cambios o no han visto cambios?
0: Bueno, yo sí. He notado, sí, pero como digo, todo tiene su tiempo.
2: Exactamente.
0: Sí.

0: ¿Cuántas personitas llenas de dudas, de temores? ¿Cuántos amigos que nos dan esos testimonios diariamente porque se sanaron? Por eso nos recomendar, nos referir, porque saben que estamos haciendo buena la obra. 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Saludar a tanta personita que nos está escribiendo, que nos está llamando de todos los alrededores. 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Gracias por esos sacrificios, pero también todo sacrificio tener la recompensa. 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Abracitos en distancia. Que Dios me les dé un bonito fin de semana lleno de armonía, de paz, de mucha felicidad.
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1: 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Escríbanos a nuestro WhatsApp, mándenos su audio también saludando a quien quiera en este momento que estamos hasta las 20. 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Vamos y volvemos.
2: Vamos al mapa.

0: 5 de la tarde, 33 minutos.
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0: Agradecimientos. Damos nuestros más sinceros agradecimientos a todas las personas, familiares, vecinos y amigos quienes nos acompañaron y estuvieron presentes en la pérdida irreparable de nuestra querida madre, hermana, tía, abuelita, señora Isabel del Carmen Calimán Manque, más conocida como la Chabelita, que en paz descanse, del sector Molco, camino a Tolten. Gracias por sus muestras de cariño, apoyo, compañía, mensajes y oraciones. Cada gesto y cada palabra de aliento quedará siempre en los corazones de la familia. Como asimismo, agradecemos a quienes nos enviaron sus ofrendas florales y de que un u otro modo nos prestaron sus condolencias, con lo que han comprometido la eterna gratitud de la familia Yankee Man Lara, familia Millamán Manque y familia Fuentealba Manque.
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0: It's a banda. Seguimos en vivo en esta tarde, Universal, 5 de la tarde con 49 minutos, 5 de la tarde con 49 minutos. ¿Cómo está usted? Esperamos que viene a esta hora. Póngale ahí en nuestro Facebook su me gusta para saber que nos está sintonizando a esta hora de la tarde. Un abrazo a quienes están trabajando, un abrazo a quienes no van a tener vacaciones de invierno, porque estoy viendo que parece que se están olvidando la vacación. Así que le mandamos muchos saludos para todos ustedes, mis queridos parientes, mis queridas parientas y todos que están aquí el día de hoy. Oiga, ¿qué me dicen por acá? En el nuestro WhatsApp. Hola, dice Mayo que hoy va a estar escuchando todo el programa. No hay partido. Así que bueno, ya. ¿Quiere programar dos mujeres y un camino? Un camión de Grupo Fantasía. Un camión, dos mujeres. ¿Qué tenemos de fantasía? A ver, déjeme. Mire, tengo esta de fantasía. No sé si se la sabrá ver, pero.
1: ¡Qué fuerte!
0: Tengo esa de fantasía y la otra es esta, mire.
2: ¡Eh! ¡Para
0: todos! Me gusta esa. Oye, y fantasía también. Parece que tiene problemas con el nombre, ¿eh? Igual que lo. Alegría. Sí. Hola, quiero pedirte el tema que los cumpla feliz de los Junior Palacios. Feliz aniversario. Es lo más chistoso que aquí, que nadie sabe que hoy día estamos aquí. ¡Hola! Buenas tardes.
3: Chico Eddie, hola.
0: Señorita
3: hola,
0: Nani.
3: Hola, la Nani. Oiga, mire, quisiera de pronto poder solicitarle un tema, Locura de Pasión de Fantasferia, porque de hecho mañana ya estamos en la cancha me voy. Así que sería súper. Saludos, Club Deportivo Los Halcones de Imperial. Excelente, así es que vamos que se puede. Y hasta el término de su programación. Muchas gracias.
0: Muchas gracias a ustedes, Itanani, también. Oye, sí, yo sé que hay mucha gente que juega fútbol el fin de semana. Y eso sería mi aporte. Muchas gracias. Vamos con la música. Oiga, saludos a Valdivia hasta ahora.
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0: Ya, seguimos en el día de hoy, día viernes, día bastante especial, porque sí, señoras, hoy día estamos de aniversario, usted sabe, cumplimos, ¿cuánto? 37 años al aire en Radio Universal, así que muchos saludos a todos mis colegas, a todos mis ex colegas también, que el día de hoy también, hasta este tiempo, han colaborado también con nuestra querida Radio Universal. Así que, de verdad, muchas, muchas gracias y, de verdad, qué responsabilidad estar a esta hora de hoy. Sí, pues, así que muchas gracias a toda la gente que nos ha saludado, a quienes el día de hoy también han estado presentes de una u otra forma, a los que se les olvidó también. Sí. Sí. Ojalá que el lunes tampoco se lo olvide el otro año. Así que de verdad, muchas gracias a cada uno que también de una u otra forma han vuelto también a estar junto a nosotros, a quienes han estado muchas voces también emblemáticas a nivel regional, han trabajado, han estado aquí en Radio Universal, gente que también ha estado, por ejemplo, en la misma tarde Universal, don Mauricio, que estuvo casi 10 años, Helmut. Bueno, y las voces también que ya fueron, ya han sido parte de, con todos, pues don Rodrigo Bravo, don Adriancito, don Carlitos, don Julito, quienes son las voces históricas prácticamente de aquí de Radio Universal, y de verdad queremos mandarle muchos saludos y muchos cariños también a toda la gente que está en detrás también del micrófono. También hay mucha, mucha gente, las personas, los periodistas, postproducción también, que son parte, la gente de administración también, que están todos los días, trabajo que se puede decir que es casi invisible, porque usted ve solamente o escucha en este caso lo que sale al aire, pero detrás también hay muchos, muchos trabajos. Sabemos que Radio Universal es un producto regional, es un producto de acá de la región, que todos los días también, y es uno de los pocos medios de acá de la región que todavía estamos no compitiendo, sino que participando también y quedando de las pocas emisoras, y bueno, también, ya seamos sinceros, compitiendo con medios más grandes, medios que vienen quizás de Santiago, pero sabemos que el cariño ya y toda todo el respeto que ustedes nos tienen se refleja en eso, en ir evolucionando, en ir mejorando todos los días. Así que de verdad, muchas, muchas gracias a todos nuestros queridos auditores. Usted dice que quizá a lo mejor somos una radio del sur. Sí, orgullosamente somos una radio del sur. Somos orgullosamente una radio que trata de llegar a todos los estratos sociales y sobre todo a nuestra querida audiencia en el campo, en el sector rural, en cada comuna donde llegamos a esta hora de nuestra querida región de la Araucanía. Hace poco también se sumó, hace uno o tres, dos, tres años más o menos, se sumó Valdivia, a quienes también hemos tenido recepción con mucho cariño. Y de verdad, por mientras haya gente que ame la radio, que ame hacer radio, la radio no va a morir. Y ya, y así que por lo mismo, muchas gracias por estos 37 años ya que Radio Universal está al aire. 37 años que estamos junto a usted, y de verdad, yo no, créame que por mi parte todavía me cuesta decir somos parte de Radio Universal, porque al menos por mi parte yo puedo decir siempre fue la radio donde yo quise desarrollarme, donde quise trabajar y donde gracias a la vida estoy en estos momentos. Así que de verdad, muchas gracias a cada uno, sobre todo a la gente trabajadora, a la gente que le pone el hombro todos los días, a quienes están acompañándose desde temprano, cuando por ejemplo se vienen desde el campo hacia la ciudad a trabajar, o de repente se movilizan en la mañana temprano, se levantan, toman desayuno acompañándose, y lo primero que hacen es prender la radio hasta que se acuestan, hasta que terminan sus labores. Entonces, por lo mismo, muchas, muchas, muchas gracias por estos de verdad 37 años al aire junto a usted, y esperamos que tengamos por mucho más 37, 100 años, 50 años, lo que sea, pero este espíritu de hacer radio, de comunicarse junto a usted, de hacer su compañía, créame que todos los días es algo que nos llena a todos, a todos, a todos. Y sean por ejemplo nosotros los locutores, sean por ejemplo la parte de administración, todos estamos involucrados en esto porque nos gusta, porque amamos esto, la comunicación, y porque obviamente usted está al otro lado. Así que de verdad, gracias por estos 37 años de Radio Universal.
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0: Esperemos que se mejoren las condiciones como para un bonito, un bono, digo yo, pues. Así que de verdad, señoras y señores, muchas gracias por estos 37 años y sigamos adelante, ¿no? Pues.
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0: Oiga, me dicen acá que hablo más lindo que candidato, oiga. Sí, pero yo vengo a trabajar, pues, oiga, yo. 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

0: 6 de la tarde, 4 minutos.
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3: Entre abril y junio, las deudas judicializadas por el crédito con aval del Estado superaron los 4.720 millones de pesos en la provincia de Chiloé. La Tesorería General de la República ha emitido más de 1.000 mandamientos de ejecución y embargo. Por primera vez, la ciudad de Iquique será sede del triatlón 5150, competencia perteneciente al circuito internacional Ironman. El evento se desarrollará este domingo 28 de junio, reunirá a cientos de atletas nacionales y extranjeros y será transmitido por CNN Chile. El control de la mosca de la fruta suma una nueva herramienta en el norte del país. Con una millonaria inversión, Arica volverá a utilizar avionetas para liberar insectos estériles y reforzar el blindaje fitosanitario de una de las principales zonas agrícolas de Chile.
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0: Estaba pensando, chiquillos, ¿en qué se parece o qué tienen en común el Día del Hombre, el Día del Papá? Y también el aniversario de la RAE. ¿En qué se parece? ¿En qué se parece? Todavía estamos esperando el regalo. O mejor aún, que alguien se acuerde.
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0: Que ir a comprar una tortita chica para mí, un pingüino.

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1: Hasta el amanecer. Oye, ¿se acuerdan de esta canción o no? Yo me acuerdo cuando nos juntábamos toda la familia, ¿se acuerdan o no? En el aniversario de matrimonio, por ejemplo, de los abuelos, ¿sí? Los tíos a las 3 de la mañana cantaban hasta la mañana. Seguimos en vivo en esta tarde universal. Oiga, de verdad, muchas gracias a quienes a esta hora han dejado saluditos. ¿Y por qué? Porque hoy día, aunque usted no lo crea, está de aniversario. Es como el Día del Hombre, está ahí el aniversario, pero no se acuerda. A ver, buenas tardes.
2: Esta que habláis bonito, pariente, me va a hacer llorar, oiga.
1: ¡Eja!
2: Yo aquí en la casa, como Pablo Gallinero, mi guachuto.
1: ¡Está helado, oiga!
2: No me quiere soltar, claro. Resfriado.
1: ¡Qué estamba! Oiga, saludos. Oiga, está pegando fuerte el resfriado, ¿eh? Saludos a Villarrica. ¿Qué habla lindo, chico Eddie? Me hace llorar para estar como pantecandial. Hasta el amanecer. Oiga, escríbanos en nuestro Facebook, dice por acá, don Jorge Hernán Fernández, dice, buenas tardes, parientito, bendecido fin de semana, también saludo a todos mis amigos en general, abrazos desde Quillota, mire Quillota, desde Molco Peleco a Quillota, ¿cómo no? Y nos sintoniza a través de nuestra página web, apuesto con Jorge, saludo a don Jorgito. Alejandra Navarrete dice, hola, lo bueno sería que se escuche por Facebook. Ay, bueno, no. Perdón, con el respeto que me merece el trabajo de todos los parientes que trabajan en comunicaciones, pero... ¡Ay, qué bajeza! No, mire, si usted quiere ver los videos, por ejemplo, si tiene... mire, a ver, espera. Mire, aparte de los de la señal FM en nuestra cadena universal, chiquillos, de la FM, usted ahora puede sintonizarnos y vernos, sobre todo, con qué caracho llega Chico Eddie, por ejemplo. Si se afeitó o no se afeitó, mire, me falta afeitarme. El martes llego. No, el lunes. Jefe, ¿cuándo voy a trabajar hoy? Ya, pero y ahí puede ver si llegué afeitado, si llegué con corte de pelo nuevo, porque... O puede ver a don Carlitos también, puede ver los videos también que tocamos en radiouniversal.cl y nuestra aplicación. Además, recuerde que también puede, por ejemplo, ver o escuchar también a nuestros queridos colegas también de Villarrica, Loncoche, a quien le mandamos muchos saludos también en este aniversario. También usted sabe, colega, que aquí estoy. No, y me dijeron que como todavía no pagaban, que a lo mejor...

0: bastante especial, muy especial diría yo. Oiga, saludos a quienes nos están saludando también por nuestro aniversario, 37 años junto a usted, chiquillo, ¿eh? Dice por acá la señora Juani, me dice, ¿verdad el aniversario? Ay, todos se están acordando recién. Dice, muchas felicidades a todos los locutores. Yo tengo un recuerdo lindo el último año cuando se celebró. Yo y mi familia partimos al aniversario de la radio. Fuimos a la celebración de los concursos que se hizo. Trajimos todo en premio. Aún tengo el paraguas y un jockey, el hervidor, que duró solo unos años. Y me manda una foto con los premios la señora Juan. Qué bonitos tiempos, ¿no? Eso se llama fiesta cuando... Hasta cena había, creo. Saludos a autoridades, todo había. Me traje dos bolsitos de hierba, hierba mate. Lo pasamos requete bien. Oh, qué buena, señora. Ay, ay, ay. Mire, bonito lo recuerdo. Oiga, bonito el bolso que le regalaron en ese aniversario, oiga. Sí, pero en ese tiempo, el logo era otro y era otra la... Sí, ahora es Radio Universal, la fuerza de escucharnos. Ah. Son pequeñitos, pero chiquititos, pero cumplidor, pues usted sabe. Más 5645-239-1434. Estamos juntos a ustedes. Saludos a quienes están trabajando también a esta hora en compañía de nuestra querida Radio Universal. Hace ya 37 años, chiquillos, junto a usted. Dice acá. Hola chicos, ¿y no era en septiembre el día del locutor? No señora, no es el día del locutor, estamos de aniversario hoy día. Yo que nadie se acordó. Estamos como a celebrarlo hoy día, nadie se acordó. Están como el cumpleaños de la abuela, ¿se acuerdan? Cada uno se acuerda el día del locutor, como a los 3 meses después. Oiga, de veras que la abuela estuvo de cumpleaños. Hola chico Eddie, ¿no era en septiembre el día del locutor? Sí, pues el día del locutor es el 21 de septiembre. Vaya anotándolo por si acaso ahí en la gente. Digo yo, para que no se lo olvide, digo yo. Pues. Te escucho aquí en Lolén Bajo. Bendiciones, muchas gracias, Lolén Bajo. Dijo la señora Juani que fue genial, nunca más se celebró. Sí, porque estamos. ¿Eh? Pero aquí estamos, juntos.
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0: Ay, ay, ay. Chico, ahí están a llamar al tercer piso. ¿No? A ver, ¿qué me dicen por acá? A ver, tú, tú, tú,

0: no, me estaban preguntando algo. Voy a averiguar y si tengo una respuesta le comento, ¿ya? En el Facebook. Seguimos en vivo en esta tarde universal, más 56 45 239 1434, 6 de la tarde con 33 minutos. Estamos para toda la cadena universal, para toda la región de la Araucanía, la región de los ríos, también Chile y el mundo mundial.
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0: 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Vamos y volvemos, no se separen, déjenos sus saluditos en el Facebook, en Radio Universal Chile, Instagram, Universal-Chile, en X o Twitter, Radio-Universal. También nos puede sintonizar en nuestras señales online, en nuestra página web, radiouniversal.cl, y nuestra aplicación, Radio.

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1: Música de karaoke también tenemos en la tarde.

0: agradecimientos. Damos nuestros más sinceros agradecimientos a todas las personas, familiares, vecinos, amigos, quienes nos acompañaron y estuvieron presentes en la pérdida irreparable de nuestra querida madre, hermana, tía, abuelita, señora Isabel del Carmen Carimán Manque, más conocida como la Chabelita, que en paz descanse. Del sector Molco, camino a Tolten. Gracias por sus muestras de cariño, apoyo, compañía, mensajes y oraciones. Cada gesto y cada palabra de aliento quedará siempre en los corazones de la familia. Como asimismo, agradecemos a quienes nos enviaron ofrendas florales o de que un u otro modo nos prestaron sus condolencias, con lo que han comprometido la eterna gratitud de la familia Yanquimán Lara, familia Millamán Manque y familia Fuente Alba Manque.
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0: Y en la tarde del karaoke tenemos a Ana Gabriel. En este viernes, en La Tarde Universal.

0: el karaoke junto al Chico Eddie. Canciones que usted puede estar cantando con los colegas. Un viernes en la tarde ahí después del trabajo. Celebrando, no sé, quizá a lo mejor, no sé. Oiga, 6 de la tarde con 58 minutos. Saludos a quienes nos han saludado también en esta tarde universal. De verdad, muchas, muchas gracias por su cariño. Si no fuese por ustedes, créame que no seríamos nada, no seríamos nada. Así que déjenos un saludito. Estamos de aniversario, 37 años, chiquillos. Somos unos lolos, unos lolos. ¿Sí o no? Ni se nos nota. Espere. No se nos nota cuál. A ver, cuántos tengo. Muchosaños.com también. Y saludos a quienes están de cumpleaños también el día de hoy, a quienes están de aniversario de matrimonio, a quienes les van a celebrar el aniversario de matrimonio, sus hijos. Yo sé que hay mucha gente adulta también que también está celebrando el día de hoy, algunos abuelitos, algunas mamitas, cuando se juntan los nietos en los fines de semana, sobre todo los fines de semana largos, ¿ya? Aprovechando este fin de semana largo también, día lunes, feriado, van a estar acá en la región de la Araucanía, de muchos de vacaciones. O mejor que el lunes feriado, ¿cierto? ¿No? ¿Cierto? Ay, ay, ay. Seguimos junto a ustedes, más 56 45 239 1434. WhatsAppéanos a esta hora.
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0: 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Vamos y volvemos, no se separen, estamos en vivo, síganos WhatsAppeando a esta hora.
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0: 7 de la tarde, 3 minutos.
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3: La investigación por el ingreso irregular de ciudadanos haitianos suma un nuevo capítulo. Ahora, la Fiscalía apunta a una organización que habría obtenido millonarias ganancias facilitando el traslado ilegal de migrantes hacia Chile en una causa que sigue ampliándose. Un equipo de la Pontificia Universidad Católica de Valparaíso desarrolla una bebida elaborada con macroalgas chilenas que busca aportar a la salud intestinal gracias a sus potenciales propiedades prebióticas y probióticas, además de abrir nuevas oportunidades para la innovación alimentaria. El masivo operativo Muralla Oriental 2 desbarató una red de 26 casinos clandestinos vinculados a la mafia china Yongmen en Chile. La acción policial dejó 37 detenidos, 4 en prisión preventiva y la incautación de armas, municiones y cientos de millones de pesos ilícitos.
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1: Oiga, a esta hora nos estarían informando la salida de Teodoro Schmidt en ruta hacia Temuco, ruta S60. Un bus de la empresa García habría caído a un canal. Ya esto es la salida de Teodoro Schmidt, con pasajeros que iban con destino a Temuco, según lo que indican primeras informaciones. Estamos en vivo junto a usted en esta tarde universal.
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7 de la tarde con 16 minutos. 7 de la tarde con 16 minutos. Estamos en vivo en esta tarde universal para toda la región de la Araucanía, también la región de los ríos, en nuestra cadena universal. Oiga, estaba viendo por acá informaciones en la carretera a esta hora. Información en pleno desarrollo ya a esta hora, la salida de Teodoro Schmidt, el bus de la empresa García habría caído a un canal, ya esto es la salida de Teodoro Schmidt. Equipo de emergencia también, bomberos y equipo de emergencia estarían trabajando en el lugar, en el momento ya pasajeros estarían, habrían estado movilizándose con destino hacia Temuco. Esta es la ruta S60, ya en el lugar, como le comentábamos, está trabajando bomberos y equipos de emergencia, ya. Entonces, noticia en pleno desarrollo que está aconteciendo en estos momentos, ya, donde reiteramos las primeras informaciones que estarían llegando aquí a nuestra radio, indicarían que un bus ya de la empresa García habría caído a un canal, ya esto en la salida de Teodoro Schmidt, con pasajeros que iban con destino hacia Temuco, según lo que indican medios locales también a esta hora. Ya esto en la ruta S60, y reiteramos, equipos de emergencia estarían trabajando en el lugar a esta hora. Ya conduzca con cuidado porque todavía está complicada la ruta, sobre todo en estos días, porque se vienen temperaturas bastante bajas, ya temperaturas que van a bordear los 0 grados, 1 grado, o tan fácilmente, yo creo, en algunos sectores lo del menos 1 grado. Entonces la conducción se hace bastante complicada, ya distintos vehículos también tienen distinto agarre, ¿no? Bueno, muchos factores. Entonces, por lo mismo le hacemos el llamado a usted, señora, señor, que también conduzca con cuidado, sobre todo este fin de semana largo, a la gente que, por ejemplo, va a viajar hacia la cordillera, hacia la costa. Ya en la costa se va a celebrar también, por ejemplo, San Pedro, así que, bueno, también sí, va a ser feriado, sí. Ya, pero conduzca con cuidado, chiquillas, chiquillos, ya. Eso nomás le pedimos que llegue bien a la casa, nomás, pues ya. Seguimos en vivo en esta tarde universal. 7 con 10, 7 con 20 o 7 con 19. ¿Qué hizo?

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0: Ya, oye, ampliamos la información sobre este lamentable despiste ya de Bus García, dice acá, que cayó a una zanja. Esto en la comuna, ya en el sector La Cruz, afortunadamente sin lesionados. Ya reiteramos, en Teodoro Schmidt, hace poquito hubo un despiste de un bus, ya Bus García, dice acá, que se dirigía de Teodoro Schmidt hacia la ciudad de Temuco, quien cayó a una zanja, ya, esto en el sector La Cruz, según lo que indican informaciones. Afortunadamente sin lesionados. Ya teníamos cualquier cosa y cualquier información, también vamos a estar en nuestras redes sociales y atentos a lo que pase en la región de la Araucanía. 7 de la tarde con 29. Un abrazo a quienes están junto a nosotros a esta hora. Saludos a nuestro Facebook. A ver quién está en Facebook. Dice por acá Osielo Ortiz. Hola chicos, Eddie, gusto saludarte y desearte un lindo fin de semana. Que llegue bien a su casa. Bendiciones para ti. Cuídate mucho. Gracias, Osielo. Verónica Lipián, hola Chico Edi, te escucho desde Lolén Bajo, bendiciones, muchas gracias Verónica. José Güenuán dice, hola Chico Edi, desde Lolén Bajo. Don Enrique, hola Chico Edi, ¿llegaste? Hace rato que llegué, pues don Enrique. Más 56452 39 1434. Muy linda tarde, Chico Edi. Yo excelente con mi mejor compañía, la Universal, la buenísima. Aquí con mi oncecita rica y degustar algo. Quiero un temita de Miriam Hernández. Eres aquí, ya tú sabes, Natalia. Por fin, Edi. Saludos, mi gentecita linda. ¿Qué me dicen por acá? Más 56452391434. ¡Aló! ¡Aló! ¡Aló! ¡Aló! Era el otro botón.
1: Hola, muy buenas noches, don Chico Edi. Hola. Espero que esté muy bien. Yo por acá en mi casita, en Padre de las Casas, soy Luz Eliana. Le quería pedir un tema, por favor. Lo estoy escuchando ya hace como media hora. Estaba recordándolo, el aniversario de la Radio Universal. Pues sí, yo también fui como 2 o 3 veces. También fui allá.
0: Ya.
1: Teníamos que esperar después el primer bus que se viniera. Mira, pero ahora ya no estamos para esos trotes, oiga.
0: No, ¿quién dijo que no? Que falta voluntad.
1: Con mi hija, falta amigos, mi hermano. Hicimos un grupito y fuimos.
0: Ya.
1: Pero después para venirlo fue lo bueno, pues.
0: Sí.
1: Así que tuvimos que quedarlo en un paradero ahí. Esperar el primer minibús que se viniera a Temuco. Así fueron recuerdo. Nuestros chascarros.
0: Qué bueno recuerdo tiene.
1: Quisiera pedirle un tema, por favor, de Felipe Ritmo y Cumbia, por favor. O si no, los Capitanes Cumbia. Ya. ¿Puede ser el sombrero blanco o de los Capitanes Cumbia cualquiera para bailar ahora, por favor? Que hace mucho frío acá en Temuco.
0: Sí, está helado.
1: Temuco. Eso, Chico Edi, que tenga un lindo fin de semana junto a su familia. Cuídese nomás, por ahí lo estaré escuchando en cualquier minuto.
0: Déjale.
1: Que esté muy bien. Buenas noches.
0: Buenas
1: noches. Que tenga
0: noche.
1: Lindo regreso a su hogar.
0: Muchas gracias. Usted también. Que tenga lindo, o sea, lindo descanso. Oiga, chiquillos, cuéntenos. Podríamos hacer un blog donde los recuerdos. Tienen de aquí hasta las 8 de la tarde, porque de ahí usted sabe que está la crisis. Su mejor recuerdo de los aniversarios de la Universal, ya. Sí, Bueno, si usted tiene alguna... sí, porque estamos de aniversario hoy día para que usted sepa, sí, chiquillos. 37 años junto a usted, 37 años junto a la región de la Araucanía. Una, y orgullosamente podemos decir, una de las radios más antiguas ya de la región. Así que orgullosamente junto a usted y agradecidos también, como todas las semanas, como todos los días, de estar junto a toda nuestra querida audiencia de Radio Universal, fieles a nosotros y nosotros también fieles a ustedes, porque es ustedes los que nos llevan de energía también. El bono no puede. Ya, seguimos en vivo en esta tarde universal. Radio Universal. Yo me acuerdo cuando era más niño. Me acuerdo cuando salía los comerciales de la fiesta del aniversario, ¿se acuerda o no? Oiga, ¿y si hacemos algo? Oiga, podríamos. Digo yo. Yo creo que no estén escuchando el tercer piso, digo yo. 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
0: Me dijeron que los auditores de la Universal son más desordenados. 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

0: 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Vamos y volvemos.
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0: 7:37 p.m.
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2: Seguimos hasta las 20 junto a usted.

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1: Oye, nos han llegado a dar todo audio de los aniversarios. Ya seguimos.
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1: A esta hora estamos junto a don Adriancito desde la zona lacustre. A ver, veamos.
2: Muchas gracias, colega. Estamos en la comuna de Todos los Vic, donde en horas de esta tarde-noche, de día viernes, cuando mucha gente viene de regreso de Temuco hacia distintos sectores como Todos los Vic, Hualpín, Tolten, un bus de la empresa García despistó y terminó en una zanja, donde no se registraron lesionados, gracias a Dios, vuelvo a reiterar, pero venía con capacidad completa. ¿Pudo haber pasado mayores? Sí. Y hay que decirlo que estas empresas en el último tiempo han tenido una competencia entre Narbus, García y Viento Sur. Hoy el bus accidentado, el bus siniestrado es un García, pero se ha ido dando una competencia y la gente anda con miedo viajando en estas empresas de buses para acá, para la zona costera. Pavimento rebradizo, por lluvia, todas las condiciones como para que se registre un accidente de tránsito. ¿Es complicado este tramo de la ruta? Sí, es complicado, y te lo puedo decir en forma personal, porque viajo bastante y he tenido accidentes durante el trayecto de esta ruta. Es una ruta complicada porque hay muchos conductores que doblan sin señalizar, hay muchos cruces, hay cruces pero realmente peligrosos, como el de Peñegüe, el de el paradero 31, que es el cruce Molongüe, entre otros, que son realmente peligrosos. Y si los buses andan compitiendo entre ellos, en cualquier momento puede registrarse un accidente. Hoy no tenemos que lamentar nada grave, pero también hay que prevenir. Es lo que le podemos contar desde Teodoro Smith, donde reiteramos, en horas de esta noche o de esta tarde-noche, se registró un accidente de tránsito por parte de un bus de la empresa García que venía desde Temuco hasta Tolteo.
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0: Ay, ay, ay, qué lamentable, chiquillos, tener que pasar por esto, sobre todo cuando, bueno, como indicaba don Adriancito, a quien le agradecemos también el contacto a esta hora de la noche ya, pasar por esto, a tener que, lamentablemente, y esto yo lo he visto también, y yo creo que mucha gente que lamentablemente viajamos, hemos visto situaciones donde... Bueno, también involucra varios factores humanos y también factores, por ejemplo, meteorológicos como el día de hoy ya. Así que le hacemos el llamado a ustedes, señora, caballero, señorita, joven, que va a conducir, ya tome las precauciones del caso, porque estaba viendo por acá también estos días, ya este fin de semana, al menos en la región de la Araucanía, va a seguir lloviendo ya durante la mañana del día de mañana, sábado 27. En la ciudad de Temuco se espera una mínima de 4 y una máxima de 10 grados. En la tarde, nubosidad parcial. Para el fin de semana, domingo, se espera 1 grado la mínima, 9 grados la máxima. En la capital de la región de la Araucanía, para el lunes, se espera menos 1 y 10 grados. En la provincia del Malleco, en la capital de la provincia del Malleco, en Angola, a esta hora, nubosidad parcial para la mañana de mañana, nublado y 4 grados la mínima, 12 grados la máxima, nublados, chubascos débiles para este fin de semana, sábado, domingo, nubosidad parcial, 3 grados la mínima, 10 más 1 la máxima en Angola. Un abrazo gigante a quienes están en Angol. El martes volvería el agüita, nublado, chubascos débiles para este martes. El día lunes también va a estar frío, 4 grados la mínima, 13 grados la máxima. En este lunes también feriado, fin de semana largo. Villa Rica, Pucón, nublado y chubascos débiles para el resto del viernes 26. Para el día de mañana, sábado 27, nubosidad parcial en la tarde. Domingo, 0 grados, no va a haber grados, no va a haber temperatura. Siempre he preguntado, le voy a preguntar un día al profe Pablo Jaramillo de Meteo Magún, si cuando hay 0 grados, ¿hay temperatura o no? Será muy tonto lo que estoy diciendo. Ya, nubosidad parcial para este domingo, lunes despejado, menos 1 para este lunes, 12 grados la máxima también volvería. En Villarrica, Pucón, el viento el miércoles despejado con vientos entre 40 y 60 kilómetros por hora. Nos trasladamos hasta la zona lacustre a esta hora. Puerto Saavedra, nublado, nubosidad parcial para la mañana para mañana, también en la mañana nublado y chubascos débiles, para el domingo nubosidad parcial, nublado y chubascos débiles para este martes y este miércoles despejado. Valdivia, Panguipulli también, Valdivia, capital de la región de los ríos, nublado y chubascos débiles para este sábado, domingo nubosidad parcial, lunes 11 grados también para este lunes 29 de junio, feriado en toda la región, en todo Chile, y porque es a San Pedro y Pablo. Panguipulli, nublado y chubascos débiles para este resto de viernes 26, sábado 27, 9 grados la máxima. Este domingo nublado y despejado para este lunes. Seguimos en esta tarde universal porque estamos un poquito atrasados. Me faltó algo. Espere.
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2: Digamos, tan bien,
0: Seguimos con todo.
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Que tengan lindo fin de semana, pásenlo bien, disfruten sus vacaciones también a quienes están en la región de la Araucanía, en la región de los ríos también, Chile y el mundo mundial. Cuídense, nos vemos el lunes yo creo. Si el de arriba y el de más arriba así lo permiten. Orbo, arrivederci, sayonara, goodbye. En el micrófono estuvo Chico Eddie. Que lleguen bien a sus casas. Pego que

Dejamos atrás otro carnaval de éxitos. Fue otra tarde llena de buena música. Pero tranquilos, porque la tarde universal regresa de lunes a viernes a las 5 de la tarde. Fue la tarde universal.

0: 20 horas, un minuto.
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3: Un operativo del OS-7 de Carabineros en Valdivia.